0: sí son de las de allá abajo. Sí siento que algunos, porque no todos, algunos sí están llevando al límite este tipo de situaciones, porque también una cosa es celebrar, una cosa es disfrutar, una cosa es emocionarse, y otra ya meterte con cosas que de repente, en este caso, los vehículos. ¿Qué pasó cuando a este brother de allá del norte le empiezan a mover su camioneta? Tú no sabes, él iba borracho, tú no sabes si se asustó, se paniqueó, dijo, no manches, ¿qué onda con toda esa gente? Y aceleró y lamentablemente atropelló a varias personas. Entonces, al final de cuentas, tú no sabes cómo va a reaccionar la otra persona. Igual agarras a alguien que dice, quiere volar, y él ni quería volar, ¿qué tal? Y se molesta y empieza ahí a partir, y entonces ya se escala esta situación. Entonces, ¿ustedes qué piensan, qué opinan acerca de estas personas que celebran de esta manera? Que, digo, aquí nos llegó las líneas y lo leemos con base a las líneas. ¿Ustedes qué piensan acerca de estas personas que celebran subiéndose a los postes y cayéndose? ¿Vieron el que se cayó? No manches, qué trancazo, qué señor trancazo se metió. Lamentablemente las tres personas que fallecieron en la Ciudad de México por pues el tumulto. Yo lo dije, llegó un momento en el que un día fui a un concierto allá en la Ciudad de México de Interpol y te movían solo, y llegó un momento en el que la neta sí me paniqué y dije, no manches, o sea, esto ya está poniendo perro. Y quién sabe si salgamos de aquí. Ya andaba saliéndose mi teléfono de mi bolsa, pero lo recuperamos. Pero la vida. Y estábamos como en la orilla. Ahora imagínate, hasta el centro, pues no tienen ni para dónde correr. Pasa algo y no tienen ni. O sea, sí está cañón. Pero vamos a ver qué piensa o qué opina Arellano.
1: No, amigo, todos los festejos, pues la mayoría están padres. Pero donde sí se pasó ayer una chava contra un ecuatoriano que le aventó la cerveza por la
0: espalda. No, sí, esa también, o sea, sí la vi.
1: Sí, qué poca.
0: Sí, la vi, la neta, la morra.
1: Niño verde a la bruja.
0: No, y lo peor es que no sé si era su papá el que estaba al lado y no hizo absolutamente nada. A ver, hija, voltea, da la cara y a ver, ya hiciste tu tarugada, pues órale, pide disculpas, ¿no? Eso también sí es cierto, ese sí lo vi ayer. La neta, eso no y, es
2: y
0: tampoco.
2: Yo apoyo que festeje uno, que lo celebre uno, pero sí, el pasarse de lanza ya. Y siempre hay un gandalla, acuérdate que en todo siempre hay un gandalla que siempre va a buscar el pretexto para pasarse de lanza.
0: Exacto.
2: Como los venezolanos que iban a robar celulares, la pareja esa. Entonces hay que festejar, hay que pasarla bien, pero sin pasarse de lanza.
0: Sin pasarse de lanza. Tener límites. ¿Qué dice? Pues Guti, pienso que son simios siendo simios, por la neta. Yo creo que los simios se comportan las
3: cámara, mejor. Cámara, cambio. No, pues es puro orangután que no sabe disfrutar las victorias de nuestra selección, cambio.
0: No saben.
3: Como la béisbol, mi Guti.
0: Pues que no saben, mi hermano. ¿Qué pasó, Bo? ¿Cómo estás, Bo?
4: Mi Guti, no, pues sí está crítico. En esos festejos se afectan a terceros. Como el día que te querían aventar para arriba, nomás te dejan caer.
0: Imagínate. Ya no me hubiera podido levantar. O sea, no, ahí está chistoso y todo el rollo. Pero yo, por ejemplo, una caída así ya no me hubiera podido levantar porque tengo una escoliosis. Entonces, una caída en la columna, no, igual hasta me hubiera ahí ya quedado, ¿no? Pues ya estoy viejito. No, sí tengo una escoliosis lumbar. Entonces tú no sabes de repente, ¿no? ¿Qué puede acarrear una situación de estas?
5: La neta, mi Guti, tú lo acabas de decir. Pues es que una cosa es festejar y otra cosa es andar haciendo pues, su vandalismo, ¿no? Pues imagínate, a uno le cuestan sus cosas, a uno le cuesta tener bien su carro, más darle mantenimiento, pues que esté chulo. Y a lo mejor pues vas con la intención de festejar para que uno descerebrado pues te lo destruyan en un ratito, pues no, porque al final de cuentas no se hacen responsables.
0: Eso es otra. Lo peor del caso.
5: Nadie, pues en lugar de festejar regresas con coraje.
0: Lo peor del caso es que estos descerebrados se van como si nada y amanecen al siguiente día bien contentos en un mercado echando marisco y curándosela. Los hijos del maíz.
6: Hola, mi Guti, muy buenas tardes.
0: ¿Cómo estás, Ale? Buenas tardes.
6: Yo creo que está excelente que celebremos, festejemos, pero pues con respeto. Y yo sí quiero volar, nada más que ayer me dio miedo hacerlo. Dije, ¿qué tal si me tiran?
0: Ah, ¿verdad? Entonces, sí, sí, todos queremos volar, pero no, o sea, es que... Justa, te pones a ver quiénes están organizando el Quiero Volar, dices, no manches, ve sus bracitos, o sea... Ve sus cositas, oye, el cochecito, o sea, así dices, no, me van a aventar y no me van a recibir de la forma que yo necesito que me reciban. Efectivamente. ¿Qué pasó, Luis Fernando?
7: No, amigo, y lo peor de todo, carnal, es de que tú vas a festejar en Santa Paz.
0: En Santa Paz.
7: Sano.
0: Sano.
7: Ah, mejor con tus cervezas, carnal.
0: Pues una
7: pero
0: que otra.
7: Resulta ser, ¿no?, que por culpa de otras, de otros, termines en el bote, destruyen tu carro.
0: Imagínate.
7: Y tú ni la debías, carnal.
0: Ni la
7: debías.
0: Y los que la
7: deben, felices de la vida, porque ni los buscan ahí, y la ley ahí no entra, carnal. Desgraciadamente,
0: sí, no, o sea,
7: como tú reacciones, mates a alguien o hieres o lesiones, tú sí vas al bote,
0: al
7: carnal,
0: bote,
7: pero quien empezó es son libre de toda culpa, carnal.
0: Es complejo.
7: Las leyes que tenemos en nuestro México.
0: Es complejo.
7: Pero viva la selección,
0: chingón. ¿Qué pasó, Jazmín?
8: Bueno, esperemos que estuviera alcoholizado, porque si estuvo en sus cinco...
0: Espérate.
8: Hola, Guti, buenas tardes.
0: Buenas tardes.
8: Está bien celebrar, pero lo que hacen, la verdad... Sí está, canijo. Eso es lo que hace el alcohol.
0: Eso le
8: bueno, hace... esperemos que estuviera alcoholizado, porque si estuvo en sus cinco sentidos, no manches, qué no, feo.
0: Si estuvo en sus cinco sentidos de caerse desde el semáforo, qué boludo. ¿Alguien lo conoce? Me gustaría cotorrear con él. Carnal, no te voy a entrevistar, no te voy a hacer una nota. No voy a hacer una nota de eso, la neta. ¿Qué se siente caerse de un semáforo? Pero claro, festejando, ¿no? O sea, la neta no. Nada más me gustaría saber si estabas borracho o no. Para justificar tu acción.
5: Y yo siento que eso es lo más gacho, mi Guti, porque mucha gente sí quisiera ir a festejar, pero debido a los acontecimientos que han pasado últimamente, mejor ya no van porque saben a lo que van. Saben. Exacto. Que se van a encontrar gente que no respeta la propiedad de uno. Como no les cuestan, como no son de ellos,
0: pues no.
5: Les vale. Ahora sí que, por eso, yo por ejemplo ayer sí quería ir, pero pues dije, no, ¿para qué me arriesgo a llevar mi carrito y tanto que me cuestan? Para que le hagan algo, mejor no.
0: Mejor no, ¿verdad? Pues sí. Mejor así. Muy bien, últimos dos y nos vamos a música. Ya ves, lo estaban dejando volar. Pues es que ahí, no, imagínate ahí en la zona FES sí deben de tener muchas restricciones porque, digo, está protección civil, está eso, entonces sí tienen que ser más. Pero pues en el centro, ¿cómo controlas esto, mi hermano? No, estás en la calle al final de cuentas.
9: Guti, pero lo más extraño es que casi todos los que están opinando, te apuesto que si estuvieran en el relajo, ahí estuvieran haciéndolo. Pero son de los
0: justo acaba de poner eso.
9: Y ya sabes, y se
0: justo acaba de poner esto, esta Lupita Pistola. Ahora resulta que todos son conscientes de los festejos. Fíjate que hay que ser sinceros. Yo de joven, yo creo que si hubieran dado como todos en el desmadre. La neta. Ahorita ya no, una, porque ya uno sabe las complicaciones que puedes llegar a tener eso, ¿no? Entonces, por ejemplo, si dices, vamos otro día, por ejemplo, ese día que fui a lo de la transmisión y que me tocó y me zarandearon, yo iba con mi hija. Entonces, mi hija a la distancia, a la distancia, a la distancia, a la distancia. Terminé de grabar, le dije, mi amor, ya, se puso chido, vámonos. Porque también uno como papá debe de ser consciente, pues, cuánto tiempo sí, en dónde no, para que, pues, cualquier situación, pues, tengas como zafarte, ¿no? Porque sabes que en la calle y en eso va a pasar. Pero sí que creo que mientras más vas creciendo y vas teniendo ciertas responsabilidades, vas tomando otro. Pero sí es cierto, de morros ahí hubiéramos andado haciendo pura bestiada. Pero bueno, pues ahí está el tema, señoras y señores. A través de la mejor 92.7. Si usted va a salir a celebrar, nada más cuídese, por favor. Y si ya está en el cuarto piso, trate de que no le hagan Quiero Volar, porque si no, va a terminar seguramente si se cae en el hospital y luego ya valió cheto, ¿no? Pues cuídeseme mucho, por favor. Y cuide mucho a los niños si van a andar en aglomeraciones. Son las 6:12. Ella es Karol G.

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1: Son ya las 6 de la tarde con 24 minutos. El primer cuarto del partido entre Estados Unidos y Bosnia y Herzegovina. Está en estos momentos llegando la pausa de hidratación 0-0. Pero ojo, ojo, favorito lo tienen a Estados Unidos. Sin embargo, Bosnia y Herzegovina ha venido realizando un muy buen trabajo. Bajita la mano para venir. Al final de cuentas, mira, yo sé que Italia no va muy bien. O no ha ido muy bien, por algo no está en los mundiales. Pero fue el equipo que en ese partido eliminó la posibilidad de que pudiéramos disfrutar de un fútbol de Italia. Bosnia y Herzegovina fue el que eliminó a Italia y con esa eliminación ellos automáticamente recibieron el boleto para venir a esta Copa del Mundo 2026 México, Estados Unidos y Canadá. En ese momento se está llevando a cabo el partido, el último partido del día de hoy, Estados Unidos contra Bosnia y Herzegovina, 0-0. Vamos a ver qué va a pasar. ¿Qué pasó, Pérez?
2: Ese Guti, ¿cómo viste el partido? ¿No te sacaron las de cocodrilo? ¿De la emoción?
1: ¿De la emoción? No, fíjate que no, porque andaba cenando. Yo pensé que, ya ven que estábamos aquí, que se nos puso. De aquí me fui de volar en Chien Fan Ho, aquí a Antea con mi esposa. Y le dije, no llegamos a la casa, vámonos aquí a Antea. Y ahí me dice, ¿en serio? Le digo, sí. Creo que es el primer mundial que me ves así, ¿verdad? Bueno, así son los mundiales. Me pongo intenso. Quiero verlo. Y entonces nos fuimos aquí. Estaba todo hasta el gorro, todo. Y de repente llega un restaurancito que me meto. Esa mesita así. Y hasta nos la acomodaron, todo chido. La neta se portaron bien rifados aquí en el Italianis. Y me hubiera gustado más vibrar en el centro o en la zona FES o más como barrio. Pero bueno, pues estaba lloviendo, era lo más cercano que había. Llegamos, es más, imagínate, de aquí allá enfrente llegamos y ya estaba empezando el partido. Entonces, no voy a otro lado, pero no alcanzo a ver los goles. Entonces, fue lo bueno. Pero no, sí me dio mucha emoción. Sí los grité machín, sí me eché unas cuantas frías para los nervios. Pero la neta sí estuvo chido.
3: Mi Guti, luego no quieres que te alburee el campeón. Me gustaría vibrar en el centro. Te pones de apechito, amigo.
1: Oh, bueno, es que uno está hablando en serio y ustedes, pues con sus nacadas, pues como no, ¿verdad? Nacos como el urraco. ¿Qué pasó, Crayoli?
4: Nada más hay una vida, vamos a disfrutarla, hombre. No pasa nada aquí. Cero miedo, compa. Al rato vas a decir, fuera ido, lo fuera hecho. Hazlo, hombre, y que te critique la gente, hombre.
1: No me voy a aventar de un semáforo. Eso sí, no.
4: La rodilla que te dura el otro día.
1: Lo voy a hacer.
3: Es que el que hambre tiene en pan piensa, Guti.
1: Tienes toda la razón. Ese campeón deberías de bloquearlo una semana. El campeón está bien calladito, míralo. Vete a ese naco. Al urraco, ya les vamos a decir los urracos. Así les vamos a decir. ¡Ay, ya cállate! ¿Qué pasó, Iván? Y vienen.
5: Hola, soy el Pony, mi Guti, y me gusta el Pascualito. Uy, sí, viva México.
1: ¿Qué pedo con tu doblaje? Eso es como de doblaje peruano. ¿Qué tal el festejo, mi Guti, en Los Arcos? ¡No! ¡Oh, se puso machín en Los Arcos, eh! Ahora sí que hasta pararon el tráfico y otras cosas con esos festejos.
3: El campeón al que salvaría bien sabroso es al Pony, pero el Pony ni en cuenta.
1: Ni en cuenta.
3: Contigo se la persina.
6: Y vámonos a la gada de chillar, mi Guti.
1: No, otra vez, no, otra vez, no, falta media hora, media
7: don
1: hora, media hora.
7: Sí, checó el bar que don campeón lo alburió a don Guti y ni se dio cuenta.
1: Y ni se dio cuenta.
7: Que también, como dice el otro, te pones de apechito, pichón.
1: De apechito.
6: ¿Qué pasó, Guti? Presente la generación polvorón. Oye, si mal no recuerdo, el día de ayer dijiste, ¿para qué meten a Raúl Jiménez y no sé qué? Te aseguro que gritaste el gol.
1: Ah, no, claro.
6: Como un payaso, Guti.
1: No, no quedé como un payaso. Sigo, sigo diciendo lo mismo. A mí el juego de Raúl Jiménez no me gusta. Y por supuesto que grité ayer el gol de Raúl Jiménez, a pesar de que no me cae bien, pero lo grité porque hoy no hay, para mí no hay colores. Si para ti sigue habiendo colores, tienes tan ardido el juyuyuyu que sigues con esos rencores. Y porque de Tigres no hay nadie, va. Ayer yo grité los dos goles de los dos brothers que eran de un equipo que nomás no, pero ayer éramos uno mismo, y están jugando por una nación, por un país y por un color. Deja de estar mezclando las cosas, Ram. De verdad, Ram, por eso... Ay, Ram. Alex, sácamelo del grupo, ¿verdad? A ver, Aldán, por favor. Me voy a la pausa ya.
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0: Obsesión. Ah, no, ¿eh?
1: Como que empezó así como la de Miguel Mateo, ¿no? Como la de Obsesión. Bueno, parecía, señoras y señores, esto se está volviendo una locura. Faltan dos partidos para que México, ¿cómo le podemos decir? Para que México rompa con lo ya antes hecho y establecido en anteriores mundiales. Muchos comentan que, pues, ¿y si sí? Claro que ¿y si sí? Por supuesto que ¿y si sí? Pero la neta es como raro esta selección, porque como que sí, pero como que no sabes, y como que dices, ay, cabrón, no sé si me entiendan. No, la neta, la selección de México se la ha estado rifando. ¿Cómo le ha hecho? ¿Con buen fútbol? ¿Con mal fútbol? ¿Con más o menos fútbol? Lo que sí es que han roto récords. La neta, que nadie se esperaba. Y que dan gusto, por supuesto, y que dan gusto que estén realizando este trabajo. Defensivo, porque justo México ha destacado por la defensa que está manejando. Lleva estos partidos sin recibir un solo gol. Entre la defensa, el arquero, han estado realizando un muy, muy, muy buen trabajo. A paso perfecto, dicen algunos por ahí, sin recibir goles ni en la primera ronda ni en esta de eliminatoria directa. De hecho, los que lo habían logrado eran Holanda en 1974, Brasil en 1986, Italia en 1990, Argentina en 1998 y Uruguay en el 2018. Hoy México lo hace. Quiñones, él sí vino y me cayó el tragamais, porque es un vato que tampoco no me la tiene. Dije, no, man, ¿pa' qué? O sea, el hijo yo ni laborí el pa' qué. No, no es cierto, no. Dije, pues, la neta, sí puedo decir, bien jugado por parte de Quiñones, la está rompiendo, así como allá en su liga. Y el delantero ha resaltado en el cuadro mexicano por ese aporte a la ofensiva que ha tenido. De repente sí ha tenido chance de pasarla, pero como la adrenalina, como que, ah, vamos a chingar, vamos, gol, ah, la fallé, o sea, se lo hubiera pasado a este güey mejor, ¿eh? Así. Pero pues es natural, ¿no? La adrenalina, el querer meter un gol. Pero creo que, no sé ustedes y no sé si estaré bien o no, pero es de los muy poquitititititos, de los muy contados elementos naturalizados que logra hacer esa cantidad de goles que está haciendo para la selección mexicana. Así es que bien por el señor Quiñones. También en la goleada que México le propinó a Chequia, con ello logró sumar al grupo de equipos ajenos a la UEFA y a la Conmebol, que han logrado una victoria por marcador abultado sobre un equipo europeo. Dentro de cualquier Copa del Mundo. Uruguay en 1930, Estados Unidos también venció 3-0 a Bélgica, Estados Unidos 1994, cuando Nigeria doblegó 3-0 a Bulgaria, y Francia 98, donde Marruecos doblegó 3-0 a Escocia. Entonces México, otro récord que el paso perfecto después del triunfo de Chequia. Lo de Gilberto Mora, no, bueno, este vato que ni siquiera INE tiene para entrar al antro ni para votar. Qué bueno, porque el día que conozca al Bacardí va a valer Chetos. El jugador más joven en salir, bueno, en esta Copa del Mundo, en México, 17 años de edad. Chécate nada más, 17 años de edad. Manuel Rosas tenía, ¿cuántos años? En 1930, ante Francia, tenía 18 años, 87 días. Y este batillo, 17 años, todavía ni INE tiene ya y anda jugando como si tuviera 30, ya con un... Una... Lo ves jugar y con un rostro que dice, a ver, este güey es uno, pum, pa' acá. Una seguridad que ni nosotros los de 40 o 50 tenemos a veces. ¿A poco no? No, la neta. Ahí la llevan. A algunos no nos gusta de repente algunos partidos. El de ayer creo que se jugó bien. El de ayer se jugó muy bien. Así es que por los récords que comenté y que no he comentado, la neta, bien. Y si sí, ¿y ustedes creen que sí? Y si sí, la neta estaría chido. Y si sí. Y salió a la cancha con un morrillo. Oye, sí, lo del morrillo de su vuelo, eso que estaba Quiñones y el Piojo. Y mejor le cambiaron al morro porque lo tapaba. El morro estaba de su vuelo, no se veía. Nada más se veía su cabellillo del Mora. No, eso sí estuvo. Eso sí estuvo machino, machino. Pero bueno, señoras y señores, la neta. ¿Y si sí? ¿Y si sí? ¿Se logra lo de los Simpsons? Mira, que no se logre lo de los Simpsons. Cuartos de final, semifinales. Pero ¿y si sí? Imagínate.
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2: Ya son las 6:54, 6:54 en la Copa Mundial FIFA 2026. Following, que bueno, metió un tremendo gol al minuto 45. Minuto 45. Metió gol 1-0 Estados Unidos arriba. Se agregaron algunos minutos más. Ya van 9 de no sé. Entonces, ¿qué está esperando? Ahorita se estaban dando la mouse. Ya se enojó el herido y se paró. Pues no, que muy herido. Bosnia y Herzegovina está perdiendo en estos momentos en el partido de 16avos. Estados Unidos teniendo mucho, pero mucho dominio en el juego. Y pues bueno, ahí se ve en el marcador. Aún así, el marcador creo que es corto, 1-0. Pero a nada de que se termine ya este primer tiempo y se vayan a descansar, a refrescar y regresen para ver, señoras y señores, ¿quién será el siguiente en pasar a la ronda de octavos de final? Hasta el momento ya definidos algunos grupos. El primero, Canadá contra Marruecos, que eso se estará jugando el sábado. El mismo sábado, Paraguay, Francia. El domingo, Brasil, Noruega. El mismo domingo, México contra Inglaterra. El lunes todavía no tenemos a uno de ellos. Ahorita está Bélgica esperando a ver a quién, esperando qué pasará. Mientras tanto, pues bueno, seguimos, señoras y señores, viendo, se va la pausa ya, se van al descanso Estados Unidos y Bosnia y Herzegovina. Tabla, bueno, no, 1-0 ganando Estados Unidos. Nos vamos a perfecto, la pausa, ya regreso.
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2: No podemos empezar todavía a la Gadachin.
0: 6:59.
2: Esperemos un poco.

0: Señoras y señores, ha llegado el momento de mandar a la Garachi. ¿A quién van a mandar el día de hoy? A la Garachi, platíqueme, coménteme.
1: Súbele, súbele, hay lugares, hay lugares directamente hasta la Garachi, pasando por el Santander, de ahí directo nos vamos hasta la... hasta la Plaza del Mariachi, de ahí partimos ya sin... sin escala.
0: Arellano, ¿qué pasó, Arellano?
2: Guti, Guti, hoy yo quiero mandar a la Gadachin a todos esos que serían incapaces de festejar y hacer algo malo, a todos aquellos que no alburean y tienen un léxico correcto, y de paso al DAM, que está chille y chille que sus tigueis, a ese mételo al programa y si sí, y si ya lo vas vetando porque nomás la está engrosando.
0: ¡A la Gadachin! ¡Juan Topo!
3: A la Gadachi, el mendigo perro este que dijo que vino a Querétaro a darle trabajo a los queretanos y que trae tres, que piense que con esos tres que trae explotando, ya nos representa a todos. ¡A la Gadachi!
0: ¡A la Gadachi! Sí sacó su coraje, Pascualito,
4: ¿eh? ¡A la Gadachi, el rookie! Desde ayer le estamos poniendo a Marisol y no quiere. Dime dónde te los echo para que... seamos VIP.
0: ¡A la Gadachi! ¡Doble Gadachi!
5: Guti, yo quiero mandar a la Gadachi en ese mendigo perro mugroso que está diciendo que es del Tigres, que no sé qué. Ahorita no hay Tigres ni Chivas ni América. Ahorita es la selección, mendigo perro mugroso. Si no sabe, calle 12. Mendigo apestoso. Y de paso al Guti, de paso al Manteconchas. Le pasa a Lupe Pistolas, al Alex, al Cabeza de Iztapalapra, mendigo perro.
0: ¡A la Gadachi! ¡Chagalón!
6: No, Rookie. Mejor nos quedamos ahí en Santander. ¿Para qué vamos tan lejos?
0: ¡A la Gadachi! ¿Por qué no mandaste a la Gadachi?
7: Ese Guti, a la Gadachi, el Guti por presumido de que fue el Italianis. Y de una vez al campeón. Qué bueno que lo vetaste.
0: ¡A la Gadachi! Qué bueno. No, entonces no está vetado. La vez pasada.
8: Todos esos que dicen que la selección no la va a armar. ¡Arriba México!
0: ¡Y sí, sí! ¡A la Gadachi! Los que no confían. ¿Qué pasó, Iván?
9: Mi Guti. Nada, la Gadachi y al Pony porque pone puras canciones, mi Guti. Ni siquiera cotorrea y la neta me aburro. Y al campeón por no comprarle la jersey a su mujer.
0: ¡A la Gadachi! ¿Qué pasó, Alex?
10: Guti, Guti, a la Gadachi, el mugroso que le dijo mugroso al otro mugroso.
0: Mendigos mugroso, a la Gadachi, por mugroso.
11: Mi Guti, ya la trae guardada y ahí les va. A la Gadachi, en esos que dijeron hace rato.
12: Ay, si ustedes anduvieran en el relajo del festejo, andarían haciendo la misma,
11: Nel, aquí sí tenemos educación, respetamos las cosas de los demás. Para mí que sus parientes andaban allá, por eso les caló que les dijeran de todo. ¡A la Gadachi!
0: ¡A la Gadachi! ¿Qué pasó, Gerardo?
13: Guti. Hagan la Gadachi, esos de Catepec, que andamos aquí en el taller en pura quema.
0: En pura quema, a la Gadachi por andar en la pura quema. En la, oye, pa.
14: Gadachi, la chava que le aventó el agua a los ecuatorianos.
0: A la Gadachi, esa morra, la neta, sí, por andar aventando agua a los ecuatorianos.
15: ¿Qué pasó, amigo tío? Oye, presente, yo quiero mandar a la Gadachi al tronco de la hormiga junto con el muertazo de la Alexis Vega. Y de paso... al que usa las medias tres cuartos del Chavo del Ocho. Se ve ridículo. ¡A la Gadachi!
0: ¡A la Gadachi! Señor, señor, vámonos con música porque tengo que ir al baño. Original Banda La Herencia, disco Samba 7-4.

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1: Son las 7 de la noche con 33 minutos, 7 con 33. Oigan, pendientes, porque mañana andarán en la calle. Mañana andarán en la calle un ratoncito. Un pequeño ratoncito andará por la calle para que sean bien truchas, capeluchas. Y lo puedan ver porque va a traer regalos bien chidos, machines. Así es. Mañana el ratoncito andará de mitotero por las calles. Y por supuesto, mira, chéquete nada más. Va a estar en el tanque de Zaragoza con boletos de conspiradores de Querétaro. De la banda Cuisillos, loco. Y audífonos Vention. Así es que mañana el ratoncito estará el mitote en el tanque de Zaragoza. Y un servidor mañana estaré en Jardines de la Hacienda a control remoto regalando boletos para conspiradores, boletos para Cuisillos, audífonos y así mucho más. Así es que mañana pónganse bien truchas para que puedan ganar con la mejor 92.7. Bambi, 7 de la noche, bueno, de la tarde con 34 minutos. Ellos son Banda Astillero, se llama El Puñetazo.

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0: ¿Recuerdan hace 12 años? Hace 12 años que en aquel entonces una Holanda, hoy Países Bajos, hizo que una frase, así como la que ahorita está, naciera. El no era penal. No era penal y no era penal. Pero fíjate que estaba viendo un video de cómo un papá le explicaba a su hija justamente hace 12 años. Estábamos bien ilusionados. México iba ganando 1-0 con gol de Giovanni. De repente, Holanda empata. Ya estaba a punto de terminar el partido. Y nace el no era penal. Dice, así es que hija, no te emociones porque pues, siempre llegamos a Perico Perro. Dice, oye papá, pero pues esta es otra generación. Y si sí, no, esa frase de y si sí, la neta, la está rompiendo, ¿eh? Creo que cada mundial ha salido frases diferentes. Así como en ese mundial salió el de no era penal, este mundial está saliendo y si sí. Ojalá, neta, ojalá que el próximo domingo logren ganar y alocar y emocionar a todo el pueblo mexicano. Señoras y señores, acaba de anotar a Estados Unidos. Acaba de anotar Estados Unidos. Ya con eso está cerrando su pase a la siguiente ronda contra Bosnia y Herzegovina. Cero se quedaron los señores. Acaba de anotar Estados Unidos al minuto 81. Al minuto 81. Estados Unidos ya se encuentra prácticamente. Digo, si otra cosa no sucede, ¿verdad? Ha habido partidos en los que sí, ¿no? En unos minutos le dan la vuelta ya, valió. De tiro de penal. Ah, no, de tiro libre, fuera del área. Tiro libre, fuera del área. Vaya, qué forma de tirar, de perfilarse el número 17 de Estados Unidos. Pegadito al poste del lado izquierdo. Superó la barrera. ¿Estos güeyes no brincaron? Justo por donde pasó el balón, no brincaron. El portero alcanzó a pegarle con el puño derecho, pero no, iba con mucha fuerza, bien colocado. Estados Unidos 2, Bosnia y Herzegovina 1, y pues bueno. Ahí está un poquito de... Ah, la frase también, imaginemos cosas monas también. Esa frase estaba chida también. La neta sí estaba chida. ¿Por qué no podemos imaginar cosas si no hemos imaginado? Y si sí, también. ¿Y si sí? Ah, es que no. Bueno, ¿y si sí? Yo creo que esas frases deberíamos de apropiarnos de ellas, no solamente en el mundial, sino en nuestra vida. De decir, chale, es que no voy a poder. Mejor yo creo que ya lo dejo. Oye, carnal, ¿y si sí? Ah, no manches, sí es cierto, ¿eh? Arre, vamos, así. No, pues es que estaba pensando eso. Ah, carnal, imaginemos cosas chingadas, hazlo. Todo es culpa del ayuno en Rusia. La frase de Pluto. Es que todos entienden mal. Era Pluto. La frase, jugamos como nunca y perdimos como siempre. Esa ¿de qué en qué generación nació? Ya se acabó.
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0: ¿Qué pasó, Ale? Ya no.
1: Guti, Guti, ya vete a dormir, ya.
0: ¿Ya?
1: Ya,
0: Ah.
1: Se te está pasando tu hora.
0: Yo ya me voy. ¡Bye! La chiquitibum. Para esos que piensan que eres de Querétaro, ya lo saben, también vienes de fuera, como dicen. Alex. Guti, ya manda a bañar a Bella. ¡No, Bella, no te vayas! Es más, Bella, Bella, agarra a tu mamá, agarra a tu papá, no sé si seas hija única o si tengas más hermanos, al perro, al gato, lo que tengas, y diles, ah, ¿quieren que me vaya a bailar, a bañar? Bailen esta canción conmigo. Diles, bailen esta canción conmigo, termina la rola y me voy a bañar. Así es que, Bella, si quieren que tus papás que te vayas a bañar, ahí está. Bella. A los dos, ¿eh? Los dos se tienen que poner a bailar. Los dos. Y terminando la canción, ahora sí ya te puedes ir a bañar. Pero si uno no baila, no te bañes. Mañana será otro día. Talco, desodorante, agua de colonia. Y tienen que terminar la canción. Tienen que terminar de bailar la canción. Si no... Y con evidencia.

0: Señoras y señores, ya me voy. Espero que sí hayan bailado tus papás. Y si no, pelas. Mira, el Crayoli dice: ¿Qué pasó, Crayoli? A ver.
1: Si no des consejos, ¿a poco tú también vas a recibir los chanclazos que le vayan a parar ahorita por no bañarte? Nos decía que no se iba a bañar.
0: Ya está de vacaciones.
1: Ya le caí la chancla.
0: Ya está de vacaciones. Caí, ya todos salieron de vacaciones. ¿Te acuerdas cuando te metían a bañar? Y te tallaban con la piedra, ponme, báñate bien. Y si me manda a bañar para dormir temprano, pero no trabajo mañana, mejor que me sirva otra. Eso. Que te sirvan otra, que ella no se bañe y ya. Sigan bailando. Soy el Guti, Dios me los bendiga, cuídense mucho. Nos escuchamos mañana. Recuerden, mañana de Stuart desde el tanque ahí en Zaragoza, un servidor de ese Jardines de la Hacienda entregando regalos para toda la banda. Cuídense mucho, sean felices. Y si sí,
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0: vía WhatsApp si estás por la mejor FM. 55990 Panda. 55990-7-2632. Si nos acompañas por Claro Música, el área es el 945-223-9850. Redes sociales disponibles para ti. ¿Qué esperas? Facebook e Instagram. Estoy como Panda Zambrano 25 por la X. Me encuentras en arroba. Quiero una broma. Llévate el Panda CL Lopo a 5. Está realmente increíble, padrísimo. Además de 6 meses de Claro completamente gratis. ¿Cómo te llevas el Panda CL? Muy sencillo. Haciendo tu bromita en el Panda Show. Tengo bromitas y ahí saludo a Alfredo. Alfredo, buenas noches. ¿Para quién tu bromita, papá?
1: Bueno, la bromita es para mi compadre.
0: ¿Cómo se llama tu compadre?
1: Yo tengo la sospecha de que es gay.
0: Ah.
1: Nunca le he conocido ninguna novia.
0: Ay.
1: No tiene hijos. Y a mí me gustaría comentarle a él de que descubrí que yo soy gay y pues que me enamoré de él.
0: O sea, a ver,
1: así se abre.
0: A ver, espérame, vamos armando la rebambaramba. Primero, ¿cómo se llama tu compadre?
1: Carlos.
0: Carlitos, ¿cuánto tiempo llevan de convivir Carlos y tú?
1: Yo llevo conviviendo con él 8 años.
0: ¿8? Ah, pues ya hace un buen ratote, ¿no?
1: Sí, ya hace un rato.
0: Ahora, ¿por qué dices que sospechas que posiblemente le gusten o le gusten las personas del mismo sexo? ¿Por qué?
1: Porque nunca le he conocido a ninguna mujer. Hace como 4 años le conocí a una chica nada más.
0: Uh-huh.
1: Y pues como que sí tenía la finta como de hombre.
0: ¿En serio?
1: O sea que... Y ya de ahí en fuera ya no le conocí a nadie.
0: Ahora, pero supongo que cuando estás en convivencia con él en diferentes situaciones, que pues así entre hombres, oye, ya viste la morra, sí, no, ya cae, mira qué grandote, y no, y sí, me la ¿él cómo reacciona en una conversación entre diferentes caníbales como nosotros?
1: Pues como que sí se queda calladón, o sea, se queda callado, yo soy el único que ahora sí que echo coto, ¿sí me entiendes?
0: Ok, y él nunca te ha dicho, oye, compadre,
2: déjame decirle que me gustan sus bigotes.
0: Él nunca.
1: No, nunca me ha dicho, Juanita.
0: Ok, ¿qué edad tienes, Alfredo?
1: Tengo 24 años, Panda.
0: 24. Ok, ¿de qué forma piensas decirle la bromita?
1: Que la verdad, yo tengo un compañero en mi trabajo, de turno, que obviamente le gustan personas del mismo sexo, okay. Y me ayudó a descubrirme.
0: Ok.
1: Pues la verdad que yo estoy enamorado de esta persona, al igual, pero que me gustaría experimentar con él.
0: ¿Con Carlos?
1: Con Carlos.
0: O sea, que Carlos sea como, digamos, tu maestro.
1: Sí, exacto.
0: Pero espérate, ¿pero cómo le vas a decir sé mi maestro si él no es declarado?
1: Pues ahí cómo la podemos hacer, Pandita, tú te la sabes de varias.
0: ¿Él te conoce como mujeriego?
1: Más o menos, pero va a escuchar mi esposa, Pandita.
0: Ah, caray, eres casado.
1: Sí, inclusive él es padrino de mi hija.
0: Uf.
1: Pero al igual, bueno, igual ayer hablé con mi esposa y le estuve comentando de esta broma.
0: No, está bien, no, está bien. No, digo, está bien, o sea, pues es una broma. Lo único que estoy tratando de pensar cómo hacer un buen match para que realmente sea exitosa la situación.
1: Sí, mira, porque a mí me gustaría decirle que me gustaría igual experimentar con él.
0: Ajá.
1: Y que yo estoy aquí con la persona que me ayuda a descubrirme. Y me gustaría que tú fueras esa persona que le empezaras a decir que no, mira, yo la ayudé. La verdad, tu prima, porque es su prima, ya no quiero estar con ella, ya me di cuenta de que no me gustan las mujeres, y yo sé que tengo mis hijos, pero pues yo si quiero ser feliz, yo puedo.
0: Entonces ya está, tu esposa es su prima.
1: Sí.
0: Okay, ¿cómo se llama tu esposa?
1: Diana.
0: Bueno, dile que estás súper recontra archi mega agüita.
1: Sí, sí,
0: y
1: sí.
0: Quieres pedirle un consejo. El consejo es, ¿cómo le haces para terminar la relación con Diana sin lastimarla? O sea, ese va a ser como el primer punto. Y ya después viene, pues es que quiero decirte algo, es que conocí a alguien más. Alguien de la oficina, estoy saliendo. Ese es como el segundo punto. Y el tercero ya le dices que no es ella, sino es un él. Sí, me tienes que ir armando, tienes que ir tejiendo la situación. Y yo puedo estar contigo, pues, ¿para qué? Bueno, llevamos un ratito y todo. Pero para que lleguemos a ese punto, antes tienes que resolver bien el primero y el segundo. ¿Sí entendiste?
1: Sí, okay, sí.
0: Ok, pues vamos a darle las bromas en el Panda Show.
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1: Hola. Bueno, ¿qué pasó? Sí. ¿Cómo estás?
8: ¿Quién habla?
1: Alfredo, tu compadre. ¿Alfredo? ¿Tu compadre?
8: ¿Qué
1: pasó? ¿Cómo estás?
8: Muy bien, ¿y tú, cachao?
1: Bien, aquí trabajando, pues aquí un poco sacado de onda, hermano, ¿cómo ves?
8: ¿Por qué, güey?
1: Es que pues ya no sé cómo hablar con esta Diana, cabrón. Ya, la verdad, pues ya la quiero dejar. ¿Cómo ves, hermano?
8: ¿Por qué, güey?
1: Sí, pues ya la quiero dejar, güey. La verdad, pues conocí a otra persona, cabrón.
8: No,
1: otra persona y la verdad, pues sí me está gustando estar con otra persona. La verdad. Y pues aquí a esta persona, pues yo estoy trabajando, ¿no? ¿Sí me entiendes?
8: Ajá.
1: Estoy aquí con esta persona ahorita en este momento y pues ya no sé cómo decirle a la panda, cómo hablar con ella. No sé, no, ando bien sacado de onda, güey. ¿Cómo ves, hermano?
8: Sí, yo también quería hablarte de eso, güey. Pero la neta, donde subiera de ustedes está p***a, güey.
1: Sí, cabrón. Y sí, te digo, estoy viendo qué show, hermano. Y la verdad, pues quiero confesarte algo. Pero pues, no quiero que te me vayas a sacar de onda, hermano, ni nada. No quiero que me vayas a colgar, carnal. La neta,
8: no,
1: a ti es la única persona con la que yo confío, güey.
8: Sí, güey, sabes, no hay cosa conmigo, güey.
1: Estamos juntos, hermano, y... Pero en fin, ya por fin ya te voy a decir a ti, cara.
8: ¿Qué pasó, güey? ¿Te embarazaste la vieja, o qué?
1: No, pues la neta es un cabrón. Eso no. Sí, güey, estoy saliendo con un chavo, güey, y es otra onda, carnal.
8: Tu madre, güey.
1: Tú no me digas grosería nada más. O sea, el chiste es que me apoyes, hermano. Siempre me has apoyado tú y ahora ve cómo hasta me la andas mentando. Y la verdad, ahora estoy con esta persona, estamos aquí los dos y me ha ayudado a descubrirme. Esta persona me ha ayudado y no sé, quiero estar bien. ¿Sí me entiendes?
8: Ajá.
1: Ya por fin me di cuenta de que las mujeres no me gustan.
9: ¡Oh, Dios!
1: ¿Cómo ves, hermano?
8: ¿Estás hablando en serio?
1: Te estoy hablando en serio, carnal. Pronto está aquí esta persona y no sé si puedes hablar con ella, güey. Porque pues al igual te quiere conocer, carnal. ¿Sí me entiendes?
8: No, ¿neta?
1: Pero... Te lo juro, estoy bien sacado de onda, hermano. Si te lo puedo comunicar, güey, habla con él, güey. Tantito nada más, güey. O sea, es así, güey. Ayúdame, güey. ¿Sí puedes, carnal?
8: Sí, güey.
1: ¿Sí? Mira, espérame, déjate lo comunico, güey.
10: Sí, bueno.
8: ¿De quién ahora?
10: Soy yo, Fabricio. ¿Tú eres Carlos?
8: Sí.
10: Ah, hola, tanto gusto. Soy compañero de trabajo de Alfred.
8: Ajá.
10: ¿Qué quieres hablar conmigo?
8: No, tú que según tú, Alfredo, creabas que tú quieras hablar conmigo.
10: ¿Qué te dijo? Lo que pasa es que cuando estamos en la oficina yo estaba en otro lado. ¿Qué te dijo?
8: Pues que anda contigo.
10: ¿Ya te lo dijo? Júramelo.
8: ¿Sí?
10: Ay, Alfredo, ¿ya se lo dijiste? Ay, mi amor. Mira, ay, no sé ni cómo empezar. Mira, o sea, antes que nada, me da mucho gusto conocerte, aunque sea por teléfono, me ha hablado maravillas de ti. No sé si puedas entender. Mira, antes que nada, mis respetos para ti y mis respetos para Diana, su esposa, ¿sí? Es familiar tuya, ¿no?
8: Ajá.
10: Sé que son primos, pero mira, hace 6 meses empezamos a tratarnos un poco más y bueno, en las reuniones de trabajo y en el roce día a día, pues nos fuimos, es que no sé cómo explicártelo, no sé si me puedas entender, nos fuimos pues entendiendo, ¿verdad? Compaginando el uno con el otro hasta que nos dimos cuenta que había atracción. Yo al principio le decía, oye, Alfredo, es que estás confundido. Y bueno, ya empezamos a profundizar un poquito las diferencias que tiene con Diana, como ya no tienen intimidad, el gusto que tiene desde la adolescencia por, pero que no podía o no puede revelarlo por cuestiones de la familia. Y la verdad es que, pues, le gustan las personas del mismo sexo. No sé si me entiendas. Y bueno, llevamos una relación bien, pero estar a escondidas, pues sí es muy difícil. Entonces él quiere, pues, digamos, separarse de tu prima, pero no quiere lastimarla. Y yo estoy de acuerdo con eso. Porque aparte, sabes que hay familia y todo, y pues no se trata de lastimar a nadie. ¿Tú has tratado a Alfredo?
8: Sí.
10: ¿Y ya sabías o intuías de sus gustos, no, preferencias?
8: Una sorpresa, la verdad.
10: ¿Y tú eres?
8: Ese es su compadre.
10: ¿Perdón?
8: Me llamo Carlos.
10: Ah, no, sí. No, digo que si tú eres homosexual.
8: Ah, ¿qué pasa?
10: No, digo,
8: te
10: pregunto con respeto porque como no te conozco bien, a lo mejor podías entenderlo un poquito más siendo homosexual o bisexual.
8: No, nada de eso, pero sí he tenido amigos, no es la primera vez. Pero pues esto sí me cayó de peso.
10: Mira, a mí lo que me preocupa un poco es que lo que él quiere es que lo aconsejes. O sea, independientemente de no lastimar a Diana, le preocupa mucho Celeste. Ya ves que tiene 5 años apenas, y Jael está muy pequeño, tiene 3 años. Y bueno, como hay un compadrazgo entre tú y él, no sé si podrías orientar. ¿Tú ves mal él que esté saliendo del closet?
8: Mira, pásame, Alfredo, porfa.
10: Sí, te lo comunico. Quiere hablar contigo. Sí, mi amor, no se me dijo, pásame, Alfredo.
8: Sí, bueno. ¿Qué va a hacer el domingo?
4: Voy a descansar, güey.
8: ¿Qué te parece que nos vamos el domingo?
4: ¿El domingo, güey?
8: Sí, güey.
4: Sí, hermano, sí está bien. Ah, pero no te saques de onda, güey. Ya está, güey.
8: No saques de onda, al contrario, güey. Pues por esa palabra bien, güey. No, si fuera ese caso, güey, la tuviera colgada y te hubiera mandado la bona, güey.
4: Estoy confundido, güey. No sé qué hacer, güey. Dame tu opinión, carnal.
8: Espérame, carnal. Espérame. Ya, tan solo no me estoy sacado de onda y te estoy escuchando. Si fuera ese caso, güey, te hubiera colgado y te hubiera mandado la goma. ¿Estás de acuerdo?
4: Sí, lo sé, carnal.
8: O sea, por eso te digo, mira, nos vemos el domingo, güey, abramos, ¿qué te parece? Pero no aquí, no, te invito a San Lorenzo, echamos unos tragos, güey, y abramos.
4: Sí, pero que no estén los niños ni Diana.
8: Ay, güey, te estoy diciendo que echamos unos tragos, no va a ser aquí en la casa, vamos a ir a, no sé, a otro lado, echar unos tragos y abramos.
4: Pero pues ahorita me gustaría conocer tu opinión, hermano.
8: ¿Vale?
4: Ahorita me gustaría conocer tu opinión, güey.
8: Es que la neta, me caí de sorpresa, ahorita estoy sin palabras, ¿me entiendes? No me pidas una opinión.
4: Es que, o sea, yo te marqué, hermano, para que me ayudaras, güey, que me dieras un consejo, güey, ¿qué puedo hacer, güey?
8: Mira, güey, es que me han hecho así como que estoy en shock, ¿me entiendes? Cada vez que me agarras el dedo me cayó de peso, güey.
4: Es que tú no sabes lo que es probar los labios de un hombre, estar con un hombre, hermano.
8: ¿Esto cuánto tiempo ya tienes?
4: Es apenas que conocí a este chavo hace 6 meses.
8: ¿6 meses?
4: Sí, hermano. Sí, pero
8: tampoco sigue nada con la Diana, ¿qué pedo?
4: No, pues ahorita ya nada. Haz de cuenta que ahorita no he tenido nada que ver así con esta persona. Más son besitos y abrazos y caricias, hermano, nada más. Pero hasta ahí. O sea, no, nunca hemos estado juntos, ¿sí me entiendes?
8: Ajá. Uh-huh.
4: Pues, la verdad, pues yo no, como que no me animo, hermano, ¿sí me entiendes?
8: Sí, sí.
4: O sea, me ha pedido y todo, y me ha dicho, o sea, que siempre va a estar conmigo y que nada va a pasar, pero no, hermano. O sea,
8: es que
4: y luego de cuenta, pues esta Diana igual, luego quiere estar conmigo, hermano, y pues me saco de onda, ¿sí me entiendes?
8: Ajá. Porque es que la neta, pues, esto sí.
4: Haz de cuenta que ya con ella ya ni se levanta, creo. No. Neta, ya. Ya, pues eso ya lo perdí, el gusto por las mujeres, hermano. Dame un consejo, hermano, por favor, ahorita ayúdame.
8: Tranquilo, no pasa nada. Ya diga que, mira, que esta es una neta, aguántame, nos abramos el domingo, güey, neta, ¿va? ¿Puedes o no puedes?
4: Sí, pero ¿cómo tú justificarías la separación?
8: Pues es que la subida es una...
4: Ajá, escucho.
8: La neta, güey, la subida es una...
4: Ajá.
8: No sería la sorpresa, güey, porque la neta, Pues yo también así como que el bueno es la mano por muchas cosas.
1: Pero ¿qué le podría decir a Diana?
8: A Diana, pues que se lo buscó, güey. La neta, está mucho el ni de decirle a Diana, güey.
1: Pero pues, es que si yo no puedo así verla a la cara, o sea, de aquel domingo, o sea, es mucho tiempo, hermano. O sea, y que me puedas un favor, podrías ir hoy mismo ahí con ella y pues ahora sí que hablar con ella, hermano, porque la verdad yo no la puedo ni ver ni a la cara.
8: Eso a mí no me corresponde, eso te corresponde a ti.
1: Sí, échame la mano, hermano.
8: Ahora con ella, si vas a ver, si vas a hacer eso, pues ya lo güey. Fíjate si estás ya preparado, ya listo, güey, ya quiero sonar una relación seria con esa persona, pues adelante, güey. Si ya la tiras, no quieres, si has tomado tu decisión, güey.
1: Usarla,
8: güey.
1: Invéntale algo, hermano, de carnales. Por eso es que recurrí a ti, hermano, porque yo sé que tú nunca me dejas abajo, tanto tú no me dejas abajo ni tanto como yo te dejo abajo, hermano.
10: Ya tranquilo, mi amor. Solamente mándale un mensaje y ya llegará el momento que puedan hablar entre tú y yo. Sí, bueno, Carlos habla Fabricio. Oye, sí, mira, lo que pasa que si lo escuchas, ya él ya, o sea, ya no puede llegar a su casa. Sí. O sea, ya vomita a Diana. Ya no puede verla. Entonces él te está pidiendo de favor a ver si tú puedes solucionar con ella, pues, la justificación. Pero yo le digo que, pues, le mande un mensaje de WhatsApp y ya, ¿no? Ya llegará el momento en que los dos puedan sanar la herida y puedan platicar como dos seres humanos de frente y de persona a persona.
8: Mira, eso a mí no me corresponde. Eso a mí no me corresponde, eso le corresponde a él. Ahora
10: pero para eso están los amigos y los compadres. No seas así, Carlos. ¿Ves que está? O sea, Alfredo está en un punto en el cual, pues quiere ser feliz, yo soy su felicidad, pero no quiere tampoco lastimar a Diana y más a los niños. Aquí es donde se ven los verdaderos amigos y los compadres. ¿Eres o no eres? ¿Apoyas o no apoyas? ¿Tiene los pantalones y las agallas o no?
8: Ah, caray, es que yo no sé, no lo tengo, pero pues aquí, el que lo debería tener es Alfredo. Pues así sí. Como también, a ver, aguántame, ahí ya estamos mal. Porque así
10: no, también un momento, a mí no me hables así ni me empieces con el a ver. Creo que hemos estado hablando bien, estamos haciendo una... ¡Ay, ya me colgó el teléfono, ya se puso divina! ¿Sabes qué estaría? Oye, ¿sabes qué estaría padrísimo? Que entrara tu esposa, güey. ¿Crees que tu esposa puede entrar en la broma?
1: Vamos, sí.
10: ¿Qué onda, Diana? Buenas noches, buen miércoles. ¿Cómo estás, mija?
5: Bien, bien.
10: Oye, le estamos haciendo una broma al Carlitos, ¿nos ayudas?
5: Ok, va.
10: Oye, pues ya te explicó Alfredo cómo estuvo la broma. Creo que me dijiste, Alfredo, que ayer habías platicado con ella, ¿no?
1: Sí, ayer platicamos.
10: Bueno, pues resulta que en el trabajo conoció a una persona de nombre Fabricio y tú sabes que él está confundido.
5: Okay.
10: En su vida, en sus sentimientos, en... tú sabes, ¿no? Pero resulta que dentro de todo yo ya hablé con él como Fabricio, ahorita nos hicimos un poquito de palabras, pero ha comentado de que pues tú y él ya no tienen nada que ver desde hace tiempo, te tiene como en huelga. Entonces, ¿cuál es la idea de ahorita? Contactarte con él y decirle, oye, Carlos, tú te llevas muy bien con él, ¿no?
5: Sí, con mi primo, sí.
10: Entonces, decirle que Alfredo te mandó un mensaje de texto en el cual dice, perdóname, mi amor, no puedo mirarte a los ojos, tengo problemas personales que algún día te platicaré, ya no voy a llegar a la casa, cuida a mis hijas. Te voy a hacer llegar dinero, entonces tú estás obviamente... pues sacadísima de onda, ¿sí me explico?
5: Sí.
10: Sacadísima de onda porque pues no sabes qué onda, entonces a ver si este hijo de Calimán te revela el porqué de las cosas. Okay. ¿Sale? Bueno. Ahora, ¿puedes hacer llamada de tres o nosotros te comunicamos de un número?
5: No, comuníquenme ustedes, ¿no?
10: ¿Y cómo vas a justificar el número? ¿Tienes teléfono en casa?
5: Sí.
10: Ah, bueno, entonces le dices, no, pues te estoy marcando de la casa, porque luego te va a preguntar de dónde me estás llamando, ¿ok? Okay, vale. Listo, marcamos. Ponte pero como la Magdalena chancluda las bromas en el Panda Show. Marco, en este instante.
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2: Bueno.
3: Bueno, Carlos.
2: ¿Qué pasó?
3: ¿Qué onda con Jesús?
2: ¿Mandé?
3: ¿Qué onda con Chucho?
2: ¿Por qué?
3: ¿Cómo que por qué? Me acaba de enviar un mensaje ahorita y que está confundido, que no sé qué, que son... ¿Qué son esos, Carlos? ¿Qué pasa?
2: ¿Pero lo qué? ¿A mí qué me dices?
3: Pues que tú te llevas bien con él.
2: Oye, eso. Si yo tiene rato que no lo veo, me coincidimos en el trabajo.
3: Pues sí, pero no te he enviado un mensaje. Ahorita me envió un mensaje a mí. Un mensaje diciéndome que ya no va a regresar, que porque está confundido, que no sabe qué hacer. ¿Tú sabes algo?
2: Yo no sé nada, Diana.
3: Carlos, es que me está diciendo eso y que ya se va a ir de la casa, que ya no va a regresar. Y yo no sé ni qué hacer.
2: Diana, yo no sé nada. Entiéndelo, me saca de pedo. Si yo de casi yo ni lo veo.
3: ¿Qué no entiendes que me está dejando? Yo no puedo sola y me va a dejar con los niños, Carlos, en serio, ayúdame, yo no sé qué hacer. ¿Qué voy a hacer? Contéstame, tú sabes.
2: Pues arregla sus broncas. No sé, pues piénsale, ¿por qué ya no quiere regresar?
3: Pues no sé, los últimos meses hemos estado peleando y me dijo que se sentía raro, que... No sé, vi un programa muy raro de gays y no sé, le encontré unos mensajes raros ahí en su celular, pero no era de una vieja, era de un güey. Y pues empezamos a discutir, quiero saber si tú sabes algo.
2: Yo no sé nada, Diana, a mí no me metan, yo no sé nada.
3: ¿Me juras que no sabes nada, Carlos? Júramelo, por favor, porque yo no sé qué hacer.
2: Yo no sé nada, Diana.
3: No, júramelo, júramelo.
2: Que te lo juro, que yo no sé nada.
0: ¡Oh, Dios!
3: Bueno, gracias, ya olvídalo. Luego yo hablo con él.
4: ¡Oh! Alfredo aguantó cumbia, yo hubiera apostado. Oye, porque Diana, es tu primo, ¿no?
3: Sí, es mi primo.
4: Es tu primo. Yo hubiera apostado que te hubiera dicho, mira, ¿sabes qué? Él ha cambiado circunstancias en su vida. Hubiera mediado la situación. Pero no se lavó las manos. Qué gacho, la neta. Qué gacho, por un lado, que es tu primo, Diana, y otro lado, que es tu compadre, Alfredo.
2: Sí.
4: Ah, pa' compadres. Pues vámonos para el cierre de la broma. Obviamente, tú ignoras la llamada de Diana. Aquí tú vas a venir el reclamo de, oye, ¿qué pasó? ¿Qué le dijiste a Fabricio? Fabricio está enojado conmigo. Quiso hablar contigo, yo te hablé para buena onda, tú insultaste a Fabricio. Dile la palabra insulto, porque no fue insulto, ¿no? O te pusiste mala onda con Fabricio. Dile, ¿sabes qué? Mira, creo que tienes razón. Mira cómo vas a terminar la broma. Creo que tienes razón, ya entendí, es mi vida y yo tengo que solucionarlo. Discúlpame por recurrir a ti, porque más que mi compadre te he considerado mi hermano. Esto no lo he hablado con nadie. Seguramente te va a decir, me habló Diana. ¿Y tú qué te dijo? No, pues ya me dijo esto y aquello y todo. Y dices, bueno, pues ok, yo voy a buscar el momento para poder hablar con ella, ya que no me quisiste hacer el favor. Y le vas a comentar, si llegas a hablar con ella, ¿le puedes decir algo de mi parte? Y te va a decir qué. Y le dices cómo se oye el Panda Show.
2: ¿Okay?
4: ¿Sí podrá hacerlo bien, baboso? Porque estás todo nervioso.
2: Vamos,
4: órale.
2: Al 100.
4: Pues vamos a darle, señores, en directo desde el Panda Consulente. Las bromas están en el Panda Show.
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4: 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Listo, Alfredo, vas.
2: Bueno. Sí, bueno. ¿Qué pasó, carnal? ¿Todo bien o qué?
9: Oye, ¿qué pasa?
2: Oye, una pregunta, hermano. ¿Qué fue lo que le hiciste a Fabricio? Está bien enojado conmigo, hermano. Está bien enojado, ya no me quiere hablar. Dice que le insultaste. ¿En serio, hermano? En serio, hermano, y pues sí me saqué de onda. Yo pensé que me ibas a ayudar con esta Diana, que me ibas a echar la mano con ella. Y pues yo te consideraba mi carnal. Y yo dije, no, pues él me va a echar la mano, él me va a ayudar a hablar con ella.
9: Esa es la Eso te corresponde a ti, así como hiciste hablar así también con macho, güey, y habla con ella, güey. Eso fue lo que le dije, güey, y me pasó a decir que ayer no, que él no le haga así y ya para se lo corre.
2: Mira, yo a mí me gustaría presentarte a Fabricio y que estemos los tres juntos cotorreando. Si quieres el domingo lo invito con nosotros y nos tomamos una cerveza, los tres juntos.
9: Llévalo.
2: Lo conozcas y ves que es buena persona, hermano. O sea, llévalo, es como, ya, yo con esta tienda ya nada que ver, hermano.
9: Digo, en la bronca, llévalo.
2: Hermano, y pues ya, ya le mandé ahorita un mensaje a esta Diana y ya le dije que no voy a regresar, hermano.
9: No, entonces, ¿cómo se te prende?
2: Mira, hermano, ¿te puedo pedir un favor?
9: ¿Qué pasa?
2: ¿Sí le puedes decir algo a Diana el día que la veas?
9: ¿Qué?
2: ¿Cómo soy el Panda Show? Que esta es una broma, hermano.
0: ¡A toda máquina!
4: ¡Estás en las bromas del Panda Show! ¿Qué onda, Carlitos?
1: Es una broma de tu compadre. Oye, compadre, compadre.
4: Chale, pero mira, ni quedaste bien con Alfredo, ni quedaste bien con Diana. O sea, la mitad los dos. Alfredo, ahí está tu compadre, adelante.
2: ¿Qué pasó, compadre? ¿Cómo estás?
9: ¿Qué pedo? Bueno.
2: Oh, ya ves, es para cotorrear, ya no. Es para romper el hielo. Yo tiene mucho tiempo que no te veo, hermano. Y dije, pues hay que hacer una bromita aquí al carnal. La banda, te estimo un carnal. Y yo sé que tú eres la banda, hermano.
9: Ajá.
2: ¿Eh? ¿Qué tal?
4: Está todo sacado de onda. Carlitos, habla el Panda, ¿cómo estás? Oye, pues en realidad lo que pasa es que tu compadre y tu comadre, o sea, tu prima, pues planearon esta broma y... ¿Y por qué no quisiste apoyarlo en una situación tan importante como que Alfredo está saliendo del closet? ¿Por qué?
9: No, pues, así como salió la cosa, cagar el pantalón así que ábrele.
4: Es que nosotros sabemos que tú tienes experiencia en ese asunto. Dianita, está tu primo, dile algo.
5: ¿Qué onda? ¿Por qué no me defendiste, eh? Qué mala onda eres.
9: ¿Dónde está el
5: Por eso te quiero, por eso te quiero. Acuérdate que eres el que le hacemos bullying. Ay, ternurito, te quiero mucho, veo.
4: Ay, Carlitos. Oye, habla Fabricio, Carlos. ¿Puedes pegarte la boca a la bocina, por favor? Porque haz de cuenta que el teléfono lo tienes en el puño de ligas, mi rey. Pégatelo. Sabemos que te gusta ahí que te llamen y que vibre, pero no. Póntelo en la boca. Eres un divino, de verdad. Me encantaría conocerte personalmente. Mi nombre es Fabricio, ¿eh? Te dejo mi teléfono y también mi Instagram para que veas mis fotos. ¿Sale, Carlitos? Te mando besos, chiquito.
9: Ay,

0: 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Y en este miércoles estamos de vuelta contigo. Primero de julio del 2026. 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Saluda, Mario. Hola, Mario, buenas noches. ¿Cómo estás?
1: ¿Qué onda, mi Pandita? ¿Cómo tu madre aquí? ¿Tú qué onda?
0: Eso, qué bueno que te descubriste ahí la boquita para escucharte bien. ¿Qué haces, Mario? ¿Qué me cuentas?
1: Pues nada, aquí en la casa, Pandita, ya planeando una bromita para un familiar.
0: Qué bueno, habla un poquito fuerte si eres tan amable, Mario. Oye, ¿y en qué trabajas? ¿Regresaste ya de chambear? ¿A qué te dedicas?
1: Ando todavía en la universidad, mi Panda.
0: Ah, ¿estudias?
1: Sí, ando en la universidad.
0: Oye, pero ¿cuántos años tienes, Mario?
1: 25 ya.
0: ¡Wow! No, si yo ya te echaba como un cuarentón, mi rey. Todavía en la escuela. ¡Wow! Platícame, ¿bromita para quién?
1: Es para un primo, Pandita.
0: ¿Qué? Mira, ¿bromita para el primo?
1: Sí, mira, te voy a platicar cómo está la onda con este primo.
0: Échale.
1: El fin de semana nos salimos a una fiesta.
0: Ok.
1: Y estamos tomando y todo ese rollo. Entonces, el güey acabó, pero hasta su madre. Entonces, de ahí, pues él ya se quería ir de la fiesta y todo eso. Y nos hizo que, bueno, quería que lo lleváramos, todo eso. Entonces nos negamos porque pues, la fiesta estaba buena. Uh-huh. Pues no, vete. Bueno, pues quédeme un taxi.
0: O sea, un transporte de aplicación.
1: Ándale, un transporte de aplicación de taxi. Y ya lo pedimos y todo eso. Pero él se fue muy mal, ¿no? O sea, él no se acuerda de nada, ni qué pasó, ni cómo llegó, ni nada. Entonces, mi hermano le estuvo mandando mensajes el otro día preguntando qué es lo que había hecho, qué había pasado y todo eso, ¿no?
0: Uh-huh.
1: Entonces, pues mi hermano le empezó a inventar que se había hecho del baño, que hizo del tos ahí en el excusado y todo ese rollo, en el lavamano.
0: ¡Órale!
1: Y el güey como que al principio como que no la cree, ¿no? O sea, dice, no, macho, yo no hago esas cosas, ¿cómo se llama? Pero entonces en el transcurso del día siguiente empezó a marcarle a todos los que estábamos en la fiesta preguntando si era cierto porque el vato no se acuerda de nada.
0: Claro, tenía la duda, a ver si no se lo estaban pitorreando.
1: Exacto, tiene la duda todavía porque nos sigue preguntando así a la gente. ¿Qué hizo, que si se hizo ahí en el lavamanos, todo ese rollo. Y pues ya la gente todos le dicen, no, sí, pues cagón y quién sabe qué, ¿no? Entonces el primo está con ese signo de interrogación en la cabeza, preguntando para saber si lo hizo.
0: Si realmente, ¿no?, se comportó tan mal. Y bueno, la idea de la broma, ¿cuál es?
1: Sí, mira, la idea que tenemos, Pandita, es que se le marque, pero que te hagas pasar como por parte de la empresa de la aplicación.
0: Okay.
1: Y que te hagas pasar por esta persona de la aplicación y que le comente que hubo una queja por parte del chofer.
0: Uh-huh.
1: que se hizo del baño en el transcurso del camino. Entonces que manchó todas las investiduras y todo eso y que ya se está llevando incluso un proceso a...
2: Aguante, espérame.
1: Que ya se hizo incluso un proceso para llevarlo a cabo y todo eso.
0: Ok, entonces prácticamente es cobrarle la lana porque ensució este vehículo, y que se vomitó, y qué más le decimos que hizo.
1: Sí, mira, aguántame, te voy a pasar a mi hermano Pandita para que te explique bien el CEO cómo está, porque él fue el que planeó la idea maestra de eso.
0: Okay, ¿cómo se llama tu hermano?
1: Se llama Low.
0: Low. Ay, mira. ¿Qué onda, Low? Hola, Low.
1: Bueno.
0: Buenas noches, Low.
1: Mira, yo aquí más o menos diseñé la broma y la escribí para que no me fuera ningún detalle.
0: A ver qué
1: opinas de lo que yo escribí. Dice, estoy hablando al teléfono del señor Edgar, que diga, sí, somos de la aplicación que solicitó el sábado por la madrugada alrededor de las 3:30 para un servicio de traslado del municipio de San Luis Apizaquito hacia la unidad habitacional de San Diego. Me apena mucho el tema, pero tuvimos un reporte del chofer que nos indica que usted abordó la unidad en completo estado de ebriedad, y es muy vergonzoso, pero tuvimos el reporte del chofer que usted dejó las investiduras de la unidad con residuos fecales. En una palabra, se cagó usted.
0: ¿Qué onda? ¿Cómo escuchan a Low Cuarón?
2: Ya escribió la película, güey.
1: Estamos solicitando la cantidad de 2,400 pesos y los honorarios del abogado que está llevando el caso acerca del altercado que sostuvo con el chofer cuando le indicó que había pagado. Y quedó grabado usted en video donde usted hace paréntesis al contestar de cuál era el pedo, que eran muy sus cacas.
2: Oye, ¿tienes el guión?
1: Sí, mi panda.
2: Pues mándanos el guión, pues digo, en caliente, pues para yo interpretarlo, ya tienes la idea. Órale, mi pues, Cuarón. Mira,
1: el muchacho se llama Edgar.
2: Ok, pregunto por Edgar. Oye, ¿por dónde nos contactaron? ¿Tienen WhatsApp para que me lo mandes por ahí?
1: Lo tengo aquí en una libreta, lo escribimos ayer.
2: Ah, en una libreta, o sea, ni siquiera en Word ni nada de eso, o sea, en una libreta, no, sí. Pues, al chile. No,
1: pero te digo las claves, lo más importante, y ahí tú le puedes echar de tu ronco pecho.
2: Ok, perfecto.
1: Y pues, que se subió en estado de ebriedad y hasta que se puso, le quería pegar al chofer y que se puso muy pesado porque básicamente se bajó los pantalones ahí en el taxi y echó su numerito.
2: Ok, perfecto. Entonces, a ver, para dejar claro, de acuerdo al guión, mi estimado Cuarón, que escribiste, yo no voy a ser el taxista, sino voy a ser parte de la aplicación de...
1: Sí, de la aplicación.
2: Ok. Digo, nombre del chofer no tienes, ¿verdad?
1: No, creo que le puedes inventar cualquiera por ahí.
2: Ok, entonces le voy a decir que el nombre...
1: Porque ni siquiera sabes. En una palabra, lo tuvimos que subir al taxi porque no sabía ni cómo se llamaba.
2: Ok, perfecto, pues creo que tengo todo, vamos a darle, vamos a ver cómo reacciona. En directo desde el Panda Go Center, las bromas están en tu show.
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1: Sí, bueno.
2: Sí, ¿con quién hablo? ¿Con Edgar?
1: ¿Parte de quién?
2: ¿Qué tal? Mire, habla Mauricio. ¿Con quién tengo el gusto?
1: Con Oscar.
2: ¿Se encuentra Edgar?
1: Soy su hermano.
2: ¿Podría hablar con él, si es tan amable?
1: Ahorita no se encuentra. ¿De qué parte hablar?
2: Mire, le estoy hablando de la compañía de taxis que abordó el fin de semana pasado, de la aplicación.
1: Ajá.
2: ¿Con quién hablo?
1: Con Oscar.
2: ¿Podría hablar con Edgar, por favor?
1: No se encuentra. ¿Qué necesita?
2: Pues mira, necesito hablar con él porque hubo un altercado, con el chofer, con Jorge. Él tomó el servicio el fin de semana pasado. Y bueno, pues desgraciadamente dañó el vehículo y quisiera tratar este tema.
1: Ah, ok. Pero, ¿a qué se refiere? ¿De qué?
2: Bueno, es que precisamente necesito hablar con la persona que tomó este servicio y que subió en estado de ebriedad, que vomitó el taxi, que ofendió al chofer, y precisamente es lo que necesito tratar con él. Ustedes conocen completamente el tema, entonces, bueno, quisiera que me permita hablar con Edgar, por favor.
1: Híjole, pero yo que no nos encuentro. Dime algún número y yo le marco, porque este es mi teléfono, no es él.
2: Y bueno, pues a través de este número telefónico es donde se solicitó el servicio.
1: Sí, pero la verdad es mío, no es de él.
2: Bueno, entonces usted es el responsable.
1: No sé de qué me habla.
2: A ver, el servicio se pidió a través de este número telefónico, que es el que tenemos registrado.
1: Okay.
2: ¿Usted está de acuerdo que se solicitó el servicio de San Luis a Pizzaquito a la unidad habitacional San Diego?
1: No sé, no sabía yo.
2: Bueno, entonces no nos hagamos tontos. ¿Por qué estoy marcando este número telefónico? Porque de este número telefónico es de donde se originó el servicio. Nosotros dimos un servicio, ¿sí? Y de verdad me parece una forma irresponsable que usted desconozca del tema y aparte de todo no me quiera comunicar con la persona. Entonces, bueno, entonces usted es el responsable.
1: ¿Qué es lo que necesita, Dios?
2: Bueno, precisamente llegar a un acuerdo, el planteamiento del daño que se le hizo al vehículo, porque no solamente se le ofendió al chofer, sino también hay daños y perjuicios porque se vomitó en él. Entonces, obviamente esto tiene un daño, porque esto tiene un costo. El vehículo se tuvo que lavar, se tuvo que asear. Entonces, precisamente, son 2,485 pesos.
1: Pues sí, déjamelo con mi hermano y me comunico yo con usted, déjeme algún número.
2: Bueno, el número lo tiene registrado, como nosotros tenemos registrado el número. Pero entonces, ¿para qué solicita información cuando le estoy diciendo la cantidad? Solamente usted contesta de una forma estúpida si no lo va a resolver.
1: Bueno, ok, entonces yo hablo con él y me comunico yo con usted.
2: Bueno, entonces usted aquí es corresponsable de esta situación.
6: Bueno, no, yo checo con él y ya le vuelvo a regresar la llamada y vengo sin ningún problema.
2: No, lo que necesito es una solución, porque esto se está yendo a la situación jurídica. ¿Sí? Nosotros, como una empresa de servicios, que le dimos un servicio a esta persona, bueno, necesitamos solucionarlo.
6: Ah, ok. Sí, pues no, sin ningún problema lo solucionamos.
2: ¿Usted está consciente de que se dio el servicio?
6: Pues yo no sabía. Exactamente.
2: Entonces, ¿cómo dice que no sabía?
6: Pues si se hizo desde, yo no sé.
2: Si se hizo desde su aplicación.
6: Ah.
2: Tenemos registrado la dirección donde se dejó el cliente.
6: Ah, ok, déjeme checar entonces.
2: No, ¿cómo que déjeme checar?
6: Sí, pues déjame hablar con mi hermano y ya checamos.
2: Bueno, entonces usted solicitó el servicio.
6: Yo soy su hermano.
2: A ver, no me hable en ese tono. Nosotros tenemos registrado que desde ese número se solicitó el servicio. Por eso es que estamos marcando este número.
6: Por eso, sí.
2: O sea, no sea usted incompetente. ¿Cómo le voy a marcar a usted como si fuera su hermano si el servicio lo tomó otra persona, por favor? ¿O será que usted es Edgar y se está negando?
6: No.
2: Entonces, usted también estaba embriagado ese fin de semana que ni siquiera se dio cuenta que desde su teléfono celular se solicitó el servicio.
6: Yo trabajo y me siguen el menor estaba mi teléfono, este salió y la verdad no.
2: Ah, bueno, entonces usted de una forma negligente le prestó el teléfono a su hermano. Perdón, no le entiendo. ¿Puede callar a las mascotas, por favor, y ponerme atención?
6: No, a ver, cállate.
2: Es una situación seria. Bueno, entonces estamos hablando, yo le estoy haciendo el planteamiento y por favor calla sus mascotitas.
6: No, mascotas tú, porque son mis hijos, güey, ¿qué quieres?
2: Ah, bueno, entonces enfrente una responsabilidad, pues entonces, y usted diga a la persona que debe de ser, bueno, ser el planteamiento. Bueno, entonces usted es corresponsable de esto, porque se hizo desde su teléfono.
6: Las mascotas hacia mis hijos, hijo de la porque son mis hijos.
2: No, son unas mascotas. Que si
6: a tu madre, güey.
2: Tienen que aprender a respetar cuando un adulto está hablando por teléfono. Son sus mascotas. Calla el hocico.
6: Cállate a tu hijo de tu madre.
2: Usted aprenda a respetar y aparte a hacerse responsable de la situación que dizque su hermano o su hermano está haciendo. ¿Qué educación puede tener si nosotros damos un servicio, sí? Y aparte todos se vomitan ahí. Insultan al chofer. Yo estoy arreglando ese problema porque ese es mi trabajo, señor. ¿Sí? Y aprende a educar a sus mascotas. Cuando hablan adultos, a que se callen el hocico.
6: ¿Cómo ves?
2: Y estoy seguro que es usted, ¿eh? Es el tal mentado, es que dice que es su hermano.
6: Hijo de tu madre, le voy a decir a mi hermano, que te rompa tu madre, porque no tienes quién eres.
2: Ay, mi hermano, enfrente usted su responsabilidad, porque yo le puedo asegurar que usted es Edgar. Porque
6: hablando contigo, güey, como quieras.
2: Bueno, pues, entonces esto se va al departamento legal y voy a llegar hasta las últimas consecuencias.
6: Haz lo que quieras. Papel,
2: y eduque a sus cotitas, que es lo que tiene que hacer. Semejante briago, alcohólico, que no puede controlar sus emociones. ¡Sokitol! ¡Lo de las mascotitas no falló! Oye, a ver, vamos a poner las cosas en claro. Primera pregunta, ¿es Edgar o no es Edgar?
6: Es Edgar.
2: Entonces, bueno, se está...
6: Oye, no manches, pasaste con lo de las mascotas.
2: Oye, es que estábamos cayendo en que no soy yo, le voy a decir. Porque obviamente yo entraba a la reflexión y le decía, oye, ¿cómo es posible que si yo soy el hermano, entonces, ustedes saben que esto del taxi de la aplicación, pues es personal, ¿no? Y aparte yo tenía que decir, bueno, pues que me estoy yendo al número por el cual pidieron el servicio. Entonces, caía y de repente aceptaba, pero de repente decía, no, y es que mi hermano, y le voy a informar. Entonces, bueno, pues escuché el gritito y por eso saqué lo de las mascotitas, miren. Y miren.
6: No
2: se enojó por lo de la vomitada ni los 2,485, pero sí por lo de los hijos. Ok, ¿qué hacemos? ¿Hacemos la estrategia de que le marquen a ver qué onda, cómo reacciona o le hago una segunda llamada?
6: Pues mira, la cuestión aquí sería que le hiciera la segunda llamada, mi panda, y que, no sé, que trataras de que pudiera resolver sus asuntitos de una manera ya más tranquila y no sé, güey, es que ya me puse nervioso y cómo respondió. Te va a sacar de onda que diga otro.
2: Ok, a ver, lo voy a hacer la segunda llamada. Primero no sé si me conteste o no, incluso voy a cambiar de línea. Pero lo que sí les voy a pedir es que vayan pensando quién de los dos, Mario o tú, Lou, les voy a pedir que hagamos una llamada de tres para ver el resultado, chequen un match. ¿Con qué pretexto le pueden hablar a Edgar? No hay que ser predecibles, ¿verdad? Claro está. No sé, una reunión, algo familiar, el día de mañana, el préstamo de alguna cosa, no sé, algo, para que se le pueda decir qué onda, qué tienes, y obviamente haga toda la catarsis y poder cerrar bonita la broma, ¿ok? Bueno, voy con el segundo intento, ¿contestará o no? Señores, buenas noches. 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
6: ¿Qué pasó?
2: Qué falta de educación y de respeto. Yo creo que es importante.
6: ¿Qué falta la tuya?
2: Es importante tener buen arreglo que un mal pleito, señores.
6: Pues, ¿cuál? Es lo que digo, güey, porque mascota no es mi hijo que estaba chillando. ¿Cuál es mascota?
2: Responsable de sus actos, señor. Si usted no puede controlar.
6: O si usted.
2: Bueno. ¿Y por qué usted ofendió a nuestro chofer?
6: Pues es que tú no ofendas hacia mi familia.
2: De seguro ni se acuerda por su estado estírico.
6: Ya mejor te dije que yo ni sé. Deja hablar a mi hermano, ya le hablé y dijo que viene para acá y ya vamos a ver qué pedo.
2: Por favor, no sea mentiroso. No sea mentiroso. Es ilógico porque usted, aquí tenemos el registro. Usted pidió el taxi el fin de semana de San Luis a Pisaquito, la unidad habitacional San Diego. Usted lo pidió. Usted es el borracho. Usted es el que vomitó y ofendió al chofer. Usted es el que se defecó en el vehículo. Primero, para poder tener una buena plática y un buen arreglo, hay que tener la aceptación. Si usted es un alcohólico y no puede, usted no puede.
6: Y dijo que fue vómito.
2: Bueno, entonces llegamos una solución. Usted sabe que una unidad.
6: ¿Cómo aumentas cosas que no son?
2: No, discúlpeme, pero también se defecó.
6: No,
2: también.
6: Digo que no, yo no que no fue vomitada nada más.
2: No, y la ofendida, ¿sí? ¿Y la ofendida al chofer?
6: No digas cosas que no.
2: ¿Y la denigrada que le puso?
6: ¿Qué denigrada? ¿De qué o qué?
2: Señor, le faltó el respeto. Usted le faltó el respeto al chofer. Está haciendo un trabajo y un trabajo digno. ¿Qué derecho le da? ¿Por qué es usuario? ¿Le da derecho a ofender a nuestro conductor? Discúlpeme, pero no, desde ahí estamos equivocados.
6: Por eso, hasta que venga mi hermano, habló con él y se regresa la llamada, por a mí no me falta el respeto.
2: A ver, entonces, ¿sabes? Volvemos a lo porque mismo, mira, usted decir, mintiendo hermano, y escudándose en un supuesto hermano que no es.
6: Por eso, ¿mi hermano te firmó algo?
2: Primero lo primero, su identidad. Usted es Edgar, no me mienta, por favor.
6: ¿Por eso te firmaron algún papel?
2: Ay, pero ¿firmar el papel de qué?
6: No,
2: si ahí tenemos el registro, ahí tenemos el registro del servicio, por favor. Y todo se hizo cargo. Hijo, es que de verdad es imposible. Cuando una persona es enferma de alcoholismo, es una persona mentirosa.
6: Entonces, ¿por qué si puedes el sábado, por qué apenas vas hablando?
2: ¿Cómo que por qué, señor? Se cruzó el fin de semana, vienen las diligencias. El día de ayer se hizo el planteamiento y la solución, y precisamente hoy le estoy buscando a usted como cliente. No argumente cosas que no tienen fundamento. Son 2,485. ¿Entramos a lo legal o usted cubre la cantidad?
6: Pues
2: a ver.
6: Como quieras, porque no tiene ni un papel firmado, güey.
2: No, pues dígame. Dígame.
6: Como quieras, güey.
2: Dígame.
6: Como quieras.
2: Dígame. Primero empiece educando a sus mascotitas, es lo que tiene que hacer.
6: Madre,
2: es lo primero que hay que hacer, educarse usted a sus mascotitas. Y le voy a hacer una pregunta y espero me la responda. Dígame, ¿cómo se oye el Panda Show? Es una broma. Estás en el Panda Show, ¿no es cierto? Es una broma de Mario y de Leo, ¿no es cierto? O de Lou. Soy el Pandita. Edgar, es una broma de Mario de Lowe, ¿no es cierto? Estás en la radio.
6: No, güey, ahora qué más.
2: Oye, ¿y dónde está tu hermano? Ya, dile a tu hermano que te hicimos una broma.
6: No, can. Ya sé.
2: Ya hasta el último.

0: ahí está Edgar.
1: ¿Qué onda, mi pollo?
2: ¿Qué onda, primor? ¿Quién se me da las nucas?
1: No, ma. Mira, güey, la neta, todo fue obra maestra del Lobo.
2: Sí, ya sé que ese cabrón.
0: Sí, hasta. Hasta escribió la broma, es un cuarón, ¿eh?
2: Es que neta, por Dios, yo que me acuerde, no hice nada, ni vomité ni nada, ¿no? Por eso este hijo de la...
0: ¿Cómo no? Había cebollitas de embarradas de jitomate, claro. Oye, ¿cuántos hijos tienes o qué onda?
2: Tengo tres.
0: Oye, ¿y por qué te prendió lo de las mascotitas?
2: Pues es que no son mis hijos.
0: Tú sabes que en este mágico mundo de las bromas, pues tienes que ir aventando pelota arriba, para abajo, aventando la madeja, y bueno, eso de las mascotitas fue lo que
2: sí,
0: prendió.
2: No, pues con eso me diste en la torre.
0: Bueno, pues Mari Lou, despídanse de su primo, el borracho del briago.
1: No, mi pollo, fue toda broma, canico, ¿eh?
2: No se preocupe, está chido, estuvo chido, la neta.
1: Ay, no la regreso, tengo,
2: ¿eh? Ay, bronca, estoy...
0: Oye, saludo a las mascotitas. No, no se... Díganme, por favorcito, ¿cómo se oye el Panda Show?
1: A toda máquina.
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3: ¿Sabías que en México 3 de cada 10 niñas menores de 15 años han faltado a la escuela porque estaban menstruando?
4: No porque estuvieran enfermas,
3: sino porque no tenían una toalla sanitaria, porque el baño de su escuela no tenía agua, jabón ni papel. O simplemente porque nadie les explicó que lo que les estaba pasando era completamente normal. La menstruación es un proceso biológico que se presenta en todas las personas con útero. Es tan natural como respirar, como parpadear.
4: Sin embargo, durante milenios, la humanidad le colgó etiquetas terribles.
3: En culturas antiguas, la mujer que menstruaba era vista como impura, como portadora de fuerzas negativas. Su sangre se consideraba sucia
4: y se decía que podía contaminar los campos de cultivo.
3: Hoy, en pleno siglo XXI, aún persisten estigmas, tabúes y mitos que impiden vivirla con dignidad. Por eso, en la agenda mundial, hoy se habla de menstruación digna y de pobreza menstrual. Este último término se refiere a la imposibilidad de adquirir productos de higiene menstrual por falta de recursos económicos. En México, más del 40% de las mujeres en edad de menstruar
4: vive en situación de pobreza,
3: lo que significa que muchas tienen que elegir entre comprar comida o comprar toallas sanitarias. Según la segunda encuesta nacional de gestión menstrual elaborada por UNICEF México en 2025, el 67% de las encuestadas no contaba con productos de gestión menstrual en su escuela o lugar de trabajo ante un imprevisto. ¿Te imaginas tener que enfrentar esa situación cada mes? Pero las cosas están cambiando. Colombia fue el primer país de América Latina en eliminar el impuesto a los productos de higiene menstrual. Y México siguió el camino. Estados como Colima, Hidalgo, Tamaulipas, Quintana Roo y la Ciudad de México otorgan licencias menstruales para ausencia laboral cuando el dolor es incapacitante. Y existe una estrategia nacional por una menstruación digna que lleva campañas informativas y kits de gestión menstrual a estudiantes de secundaria y bachillerato en todo el país. La menstruación digna debe entenderse desde tres dimensiones: bienestar físico, con acceso a productos, baños dignos y atención ginecológica; bienestar mental, combatiendo la vergüenza y el miedo que genera el estigma; y bienestar social, erradicando las cargas culturales negativas. Su propuesta es clara: el tema debe dejar de tratarse como algo privado, porque nos compete a todos como sociedad. Menstruar no es un castigo ni una enfermedad.
4: Es biología pura.
3: Un proceso que merece ser vivido con información, con recursos
4: y sin vergüenza.
3: Si tienes una hija, una hermana, una amiga, una alumna o tú misma, habla del tema. ¿Cómo la pasas?
4: Convéncete de que el silencio no protege a nadie.
3: Hablar de menstruación no es indiscreción.
4: Es salud.
3: Es educación.
4: Es derecho.
3: Porque cuando una niña falta a la escuela por no tener una toalla sanitaria, no es ella quien falla, es la sociedad entera. Con información de la licenciada María Isabel Salazar Gómez, del Programa de Salud Sexual Integral de la Facultad de Medicina de la UNAM. Un guión de Leonardo Santiago, con información del portal Ciencia UNAM. Les saluda Mónica Genis.
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0: 11-9.
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0: 1122.
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0: 1138.
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2: Adivina, adivinador, las encuentras en cada esquina, te acompañan en las fiestas y es casi imposible resistirse a ellas. ¿Ya sabes qué son?
1: Exacto, las papitas y las frituras. ¿Pero sabes todo lo que contienen? No te dejes llevar solo por el antojo. Acompáñanos a descubrir el estudio de calidad.
3: Revista del Consumidor.
1: Las papas y las frituras forman parte habitual de la dieta de muchas personas mexicanas. Pero, ¿sabías que las frituras que consumes son resultado de la transformación de un alimento originario de América? La papa y otros ingredientes como el maíz y el trigo son transformados en botanas mediante procesos como el corte, la fritura y el sazonado. De acuerdo con datos de Statista, en 2025, el consumo de botanas saladas en México alcanzó un promedio de 10.9 kilos por persona, lo que refleja su amplia disponibilidad y arraigo en los hábitos de consumo actuales.
2: Y ante la gran variedad de papas y frituras de maíz y trigo, el laboratorio se dio a la tarea de analizarlas para que sepas exactamente qué estás consumiendo. Se analizaron 67 productos en total, 33 papas, 4 productos a base de papa, 24 botanas de maíz y 6 botanas de trigo. Al examinarlos, se verificaron distintos aspectos. Se comprobó que la información en las etiquetas de los productos cumpliera con la norma oficial mexicana.
1: Además, para analizar el contenido dentro del empaque, se comprobó que todos los productos cumplieran con las cantidades declaradas de contenido neto, sodio y contenido energético.
2: También se analizó el aporte nutrimental, es decir, la cantidad de proteínas, grasas y carbohidratos, los principales componentes que aportan energía a nuestro cuerpo. Sin embargo, no hay que olvidar que es importantísimo mantener el equilibrio en su consumo.
1: ¿Cuáles fueron los resultados? Todos los productos cumplieron con el contenido neto declarado. Sin embargo, existen 7 productos que contienen más sodio del que declaran. 5 de la marca Great Value, los Sabritones Rodaca sabor sal y limón y los Totis Donitas chile y limón. Otro producto que no cumple con lo que declara es Bocados Bocachitos, ya que en su empaque indica que contiene queso, pero no es así.
2: Y hablando de veracidad, estos productos contienen más grasa de la que declaran. Las papas Great Value Jalapeño Crujientes, Sol Tubi Papa Adobadas, Totis Pops, Valley Foods Potato Chips Limón Crujiente, Totis Pops Corte Casero y las Valley Foods Potato Chips Rich Crujiente. También las frituras de trigo que excedieron la cantidad de grasas declaradas fueron Chicharrones de Fuego y Chicharrones sabor chile limón, ambos de la marca Great Value. Y en cuanto a las frituras de maíz que no cumplen son Bocados Bocachitos, Churritos Natural Sol, Doritos Nacho y los Takis chile limón.
1: Las siguientes papas fritas que contienen menos proteína de la que declaran: 2 de la marca Great Value en sus sabores queso jalapeño y adobadas, Sol Tubi Papa Rifaditas y Totis Paps Corte Casero. En el caso de las frituras de maíz, Frito sabor chile y limón, Quesabritas, Rancheritos original y Tostitos. Y por último, las frituras de trigo, Sabritones Rodacas, sabor sal y limón, y Totis Donitas limón y sal.
2: Lo mejor para consumir estos productos es seguir las siguientes recomendaciones. Aunque las botanas tienen una vida en anaquel bastante amplia, no te confíes. Verifica siempre que el empaque esté íntegro y que la fecha de caducidad esté vigente. Conserva el producto en su empaque original bien cerrado, a temperatura ambiente y lejos del calor o la luz solar directa.
1: La Organización Mundial de la Salud recomienda no exceder los 2000 miligramos de sodio al día, lo que equivale a menos de 5 gramos de sal. Una sola bolsa de estas botanas puede cubrir más de la mitad de ese límite. ¿Te imaginas? Recuerda que el consumo frecuente de estos productos procesados contribuye al sobrepeso y la obesidad.
2: Ojo, si vives con hipertensión arterial, diabetes, sobrepeso u obesidad, lo mejor es evitar o limitar su consumo debido a su alto contenido de sodio y grasas saturadas. Disfrútalas de vez en cuando y compensa siempre con una dieta rica en vegetales y actividad física. Tu cuerpo agradece los buenos hábitos.
1: Mantener una alimentación moderada, adecuada y equilibrada es la clave para prevenir enfermedades como diabetes o las cardiopatías. Pequeños cambios en tu dieta diaria pueden marcar la diferencia. Revista del Consumidor Radio.
2: Gobierno de México.
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1: Ok, mi gente hermosa, chula de preciosa, ¿cómo están? Muy, pero muy buenos días. Oye, saludando a la banda desde las calles de la bella ciudad de Querétaro. El día de hoy nos encontramos, para ser exactos, en el tanque de Zaragoza, mi gente hermosa. Aquí justamente en la glorietita, aquí nos hallamos, que le llaman. Agradezco de este lado a mi queridísimo Lalito Lugo. También agradezco con mucho cariño a mi compa Rich. Y allá en la cabina, a mi queridísima la Cari Riquis, que le llaman, porque el día de hoy le tocó operarme, que le dice, ¿no? Órale pues, 6:03 a.m. El día de hoy, mi gente hermosa, chécate nada más lo que tengo para regalar en las calles de la bella ciudad de Querétaro. Chécate, yo pensé que me habían mandado un buen, pero fíjate, fíjate mi compa Lalito. Ajá, no más para que veas. Traemos un chorro de boletos para los conspiradores, mi gente hermosa, chula de preciosa. Jueves 2 de julio, que tenemos aquí, pues obviamente, a los piratas contra los conspiradores, evidentemente. Posteriormente, boletos para el viernes también, viernes 3 de julio. También lo tenemos para el sábado 4, para el domingo 5 y próximamente para el martes 6 de julio, que le dicen, ¿no? Así es que si tú quieres ver estos juegos allá en el Finsus de los conspiradores, bueno, pues lo único que tienes que hacer es caerle el día de hoy. Además, traemos boletos para Cuisillos. Solamente esto se va a ir por medio de una dinámica, porque traemos un parcito, que le llaman, ¿no? Entonces, para que no vayan a llegar y piensen que traigo infinidad, ¿no? Vengan y hacemos aquí una dinámica. Pero además, mi compa Lalito, tenemos una sorpresa, carnal. Llegaron los libros del vaquerito de la mejor 92.7, en donde salimos aquí el cachorrito, el compa Pony, también el Guti, el salto del tigre, también mi compa el Pony, la regaladora, y pues trae adivinanzas, trae chistes, trae sopas de letras, trae dibujos para colorear, y si tú lo quieres el día de hoy puedes caerle aquí en el tanque de Zaragoza, porque te lo puedes llevar cortesía de la estación que rifa la número uno del regional mexicano. Así es que ya te la sabes, mi queridísima Cari. En este primer bloque solamente saludamos a la raza. En el siguiente hacemos la selección de canción para retarme en el palenque. Posteriormente nos vamos con el Salúdame a la Tuya. Después nos vamos con el bloque de el mitote del fútbol. Y ahorita platicamos, mi queridísima Cari. Tú tranquila, tú no te me presiones, mija. Aquí venimos a gozar de esta vida que le llaman. Bienvenidos sean ustedes, mi gente hermosa. Es momento de irnos con el primer bloque.

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6: Sí, sí, sí, sí, sí, sí, no, no, no. Ya estamos de regreso, mi gente hermosa. En este preciso instante, 6 de la mañana con 16 minutos. Puntualitos, puntualitos. Es momento de seleccionar, pues obviamente, la canción que participará el día de hoy en el Palenque de la Mejor 92.7. Porque ya se la saben que aquí, aunque yo ande en las calles, aunque ande en control remoto, ande donde ande, las secciones van porque van, que le llaman, mi gente hermosa. Así es que, mi querísima Cari, ya tú sabes, eres una experta. Suéltame la primera nota de voz, que será la primera propuesta para la rola de El Palenque el día de hoy. Bueno, bueno, buenos días. ¿Y quién habla?
7: Buenos días, mi ratoncito, buenos días. ¿Hola? Aquí para aventarme un palencazo contigo, a ver si se arma con la de Se Me Cansó el Corazón.
6: Uy.
7: De la Arrolladora.
6: Arrolladora.
7: Por favor. Y bonito. Órale. Jueves, ya estamos a jueves, ya más para allá que para acá. Saludos, ya. Saludos.
6: Órale, gordito, ya está. Pues entonces el día de hoy, Se Me Cansó el Corazón, es la propuesta number one. Ahí sí puedes llevar una notita, mi queridísima Cari, estaría increíble. Si no, no te preocupes. Número uno, Se Me Cansó el Corazón. Vámonos con la número dos. Bueno, bueno.
8: Eso.
6: ¿Quién habla?
8: Buenos días, mi amor.
6: Hola, amorcito.
8: Mi gallo contra tu gallo te va a poner una perrona.
6: A ver.
8: Ponte esa de Valentín Elizalde.
6: ¿Cuál?
8: Que dice: vete con el hombre que te baña de oro. Todo. Se llama Vete con él.
6: Órale, pues ya está, mi gordo de oro. Esa es la segunda. Número dos, Vete, de Valentín Elizalde, que le llaman. Buenos días, bueno, bueno. Sí, bueno.
9: Buenos días, mi ratón.
6: ¿Qué hubo?
9: Te reto por el Palenque con la canción de Cardenales de Nuevo León.
6: ¿Cuál?
9: Espejo de Cantina.
6: ¡Ah, se está perra, eh! Solitario en el espejo de una cantina. Así va, ¿no? Órale, pues ya está. Número 3, el espejo de cantina. Vamos con la number 4. Bueno, bueno.
10: Mi estoy, muy buenos días. Sí. Buenos días a todos.
6: Sí, ¿quién habla?
10: Para el Palenque te reta con la canción de Sonora y los ojos ay, negros.
6: Cállate tu boca.
10: Miguel y Miguel.
6: ¡Eso!
10: Excelente día.
6: Órale, número 4, Sonora y sus ojos negros de Miguel y Miguel. Venga, vámonos con la number 5, número 5, para los que no hablan chino mandarín. Buenos días, bueno, bueno.
11: Buenos días, campeón.
6: ¿Cómo?
11: Yo te reto para el Palenque con la canción de los Cardenales de Nuevo León.
6: Ah.
11: Necesito decírtelo. Híjole. Un saludo hasta Ciudad Neza, siempre apoyando al mejor. Estoy.
6: ¿Qué pasó, gordo? ¿Qué crees? Hoy te voy a quedar re mal, carnal. Me acaban de pedir una de los Cardenales de Nuevo León y no podríamos enfrentar dos. Bueno, fíjate que sí, porque aquí solamente vamos a hacer la selección del Palenque, una u otra. Entonces, ¿cuál era esta, Cari? ¿Me la puedes repetir, por favor? Bueno, bueno. Sí, sí, sí. No, no, no.
9: Buenos días, mi ratón.
6: No, la última, la última.
9: El Palenque con...
6: La del
11: Buenos días, campeón.
6: Esa.
11: Yo te reto para el Palenque con la canción de los Cardenales de Nuevo León. Ajá. Necesito decírtelo. Órale. Un saludote hasta Ciudad Neza, siempre apoyando al mejor. Estoy.
6: Órale, va, ya está. Entonces vamos a participar con esas dos propuestas: el espejo de cantina o necesito decírtelo. Vámonos con 5 propuestas y en este momento empiezan los votos a través del 442-7983-927. 442-7983-927. Las notas de voice cortitas votando por cualquiera de sus propuestas. Vamos a ver el primero en llegar a 3. Bueno, bueno.
12: Vámonos con el espejo de cantina.
6: Un día. Ay, ya me ando ahogando, banda. La primera, el primer voto para espejo de cantina. Venga, bueno, bueno.
13: Hola, buenos días. La número one, la one. Y un saludo para Cris.
6: Órale, pues, la número uno, mi gente hermosa, chula de preciosa. Vamos con otro. Buenos días, bueno, bueno.
14: Otra cámara, campeón. Aquí, escuchando al mejor locutor de la radio del mundo mundial. Vámonos con el gallo de Oreo.
6: Que si mal no recuerdo era la propuesta number 2, ¿no? Vamos a ver qué rollo. Bueno, bueno.
15: Necesito decírtelo. Cariñita hermosa.
6: Oye, prácticamente llevamos un voto para cada una de las propuestas. Empezamos con ver quién se adelanta. Buenos días, bueno.
16: Buenos días.
6: Buenos días.
16: Vamos con la de Sonora y sus ojos negros. Y saludos un voto. California. A mi club de fans.
6: ¡Ah, perro! ¡Con club de fans y todo! Ahora sí, un voto para cada una de las propuestas. ¡Buenos días, bueno!
17: Buenos días, espejo de cantina.
6: ¡Órale! Adelantándose espejo de cantina, vamos a ver cuál sigue. ¡Buenos días, bueno!
18: Voy por la 3, roedor.
6: ¿Cuál era la 3, gordo? Díganme el nombre, por el amor de Dios. Vamos a ver, bueno, bueno. ¿De quién hablas?
19: Stuart. Saludos, Stuart. Yo voto por la tuya, Stuart.
6: ¿Cuál mía, hija? Ninguna es mía, hija. ¿Qué traes? ¿Estás borracha o qué? Ay, eso saco por ser buena gente. Vamos a ver qué dice otra nota de voz. Buenos días, bueno.
20: Soy espejo y me reflejo con el espejo.
6: Tengo cara de... Órale, pues, ganó el espejo. Ponme las fanfarrias, mi querísima Lacari. Y dice más o menos... ¡Zum, zum, zum! Oye, ganó el espejo de cantina, ¿vale? Órale, pues, ganó el espejo de cantina. Al ratito la estaremos enfrentando, mi queridísima Cari. Yo creo que con algo de... Bueno, te lo digo por secreto, para que la vayas ahí preparando. Entonces, belleza, digo, espejo de cantina es la canción del retador. Yo te digo al ratito con cuál voy. Vientos, órale pues, dicho esto, nos vamos con música, pero invitarlos a que se vengan aquí al Tanque de Zaragoza. 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Así es que dicho esto, nos vamos con music, music, music. Suéltame la música, dice más o menos así. Uy, cállate tu boca, imagínate que esa te la cante al oído tu mayate. 6 de la mañana con 22 minutos. Sígueme a través de @soyelratonfm. Así me sigues, así me encuentras y así nos ponemos en contacto. Súbele, dice.

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1: Vámonos con esta, mi gente hermosa. Ya vinieron por el primero del vaquerito, ¿eh? Ya se llevaron el libro del vaquerito adivinador, así es que ya tú sabes.

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1: Ok, estamos de regreso y aprovechando, híjole, lo que se perdieron, banda, lo que se perdieron porque me vino a visitar la Cris, que le llaman. Se acaba de ir y ustedes por no venir se lo perdieron. Así es que el día de hoy, mi gente hermosa, chula de preciosa, gracias a todos los que se van a dar cita poco a poquito, gracias. Traemos el libro del vaquerito de la mejor, traemos boletos para los conspiradores. Pásenle, pásenle, véngase, está en su casa. A ver, siéntese acá, a ver si tenemos, siéntese, ¿cómo se llama su nombre? Pásenle, pásenle. Raúl, a ver, háblele ahí al micrófono.
2: Hola, hola.
1: Ay, Raúl, qué vocesota. Oiga, ¿qué rollo? ¿Qué va a querer el día de hoy? ¿Va a querer conspiradores? ¿Va a querer el librito del vaquerito? El librito. A ver, le voy a aventar una, a ver si se la sabe, órale. De las que vienen aquí adentro, dice, fíjate, tiene dientes y no come, tiene cabeza y no es persona. ¿Qué es?
2: Tiene cabeza y no es persona. Ah,
1: tiene dientes y no come, tiene cabeza y no es persona. ¿Qué es? El ajo. ¡Ah! Órale pues, oiga, tenga, se lo regalo y regáleme una foto para allá, mire, viendo para allá. Ahí está, ahí nos van a tomar una, ¿eh? Ajá. Listo, muchas gracias, señorón. Gracias, gracias. Órale, cuídense mucho, ¿eh? Oigan, vámonos con los saludos. Primeramente para don Raúl, que vino ya, que se hizo presente. No adivinó la del ajo. Lo hubiera guardado para el rato, va, para el vaquerito adivinador. Pero al rato buscamos otro. Oye, mi cari, vámonos con las notas a ver quién saluda a la banda, quién se reporte. 442-7983-927. Buenos días, bueno, bueno. Sí.
3: ¿Qué onda, mi estimadísimo compadrito Toñito? Saludos de acá, tu compa el mane del pueblito.
1: Órale.
3: Y saludos con mucho cariño ahí para mi novia Cari.
1: Ajá.
3: A diario te escuchamos, compadrito Toñito. Y
1: órale,
3: saludos
1: va
3: ahí para la amiguita Cari Ruiz, ahí en los controles remotos de la mejor. Excelente jueves, compadrito.
1: Ira. Órale, va, ya está. Para Cris, para Cari Ruiz también con mucho cariño. Échame la otra, mija. Bueno.
4: ¡Toy!
1: ¿Qué vos?
4: Un saludo a la Cris, por favor, que tenga un bonito día.
1: Órale, ya está, saluditos, carnal, muchas gracias, buenos días, bueno, bueno.
5: Hola, estudio, excelente mañanita para todos.
1: ¿Cómo está, señora?
5: De la 92.7, y buenos saludos para mi hija Dul, para mi hijo José Juan, mi hijo Chuy, ajá, y mi nieta Ashley, que les mando saludos a todos, saluditos. Órale.
1: Fierro, ya está. Vamos a mandar saludotes a todos los que están sintonizando el mitote de la mejor. Buenos días, bueno, bueno.
6: Cámara, cámara, mi estoy. Saluditos por allá a todos los semidioses y todos los fans, seguidores que tenemos, claro que sí.
1: Ay, ay,
6: a
1: ay,
6: este Gustavo, que por ahí anda malito de su patita, se clavó un fierro, pero ¿qué crees? Que el fierro fue el que se oxidó. Chao, chao, chao.
1: Cálmate tú, pony de la mejor. Chao, chao. Bueno, bueno.
4: Cámara, mi estoy. Ya andamos aquí rodando las morenas. Saludos a todos los semidioses 69 que andamos aquí rodando las morenas. Y a ti en especial, que te andas vendiendo por 1500 ahí en el tanque. Ya te vi, mi estoy. A ver si el rato paseo. A saludarte, ¿verdad?
1: Tengo que cobrar más caro, hijo, porque hay que pagar piso. Buenos días, bueno, bueno.
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1: Eso.
7: Siempre apoyando aquí desde Ciudad Neza al estudio. Saludos hasta Ciudad Neza.
1: Agárrelo, qué ratero, ese perro trae un estéreo. Por eso va corriendo. Buenos días, bueno, bueno.
8: Buenos días, estoy. Hoy un saludito para Karina, que hoy sale de la SECU.
1: ¿Vale?
8: Y nos hizo el favor de invitarnos. O sea que hoy no va a haber pan. Bueno, sí, pero más tarde.
1: No, ¿qué pasó, hijo? Entonces, ¿qué vamos a comer el día de hoy? ¿Dónde me vas a dar el panqueque? Buenos días, bueno.
9: ¿Qué tranza, carnal? Aquí andamos escuchándote, como ira, siempre. Andamos un poquito malitos de la garganta, que ayer me eché una bien fría y creo que con esa tuve, carnal. Saludos, bendiciones para todos los que andan en la rodada.
1: Órale, mi loco. Oye, qué raro que tú tomes entre semana. Buenos días, bueno.
10: Mi riatón vaquero.
1: Quiero.
10: Sácame la pistola.
1: No, espérate, hijo.
11: Carnalito, buenos días.
1: Aquí. ¿Qué pato, gordo?
11: Aquí, haciéndonos guapos ahorita ya, un ratito en lo que llega la hora de la trabajación.
1: Órale.
11: Carnalito, excelente día. Te amo, Ira.
1: Ira. Órale, ya está. Oye, y a toda la banda que me está sintonizando, gracias, gracias de todo corazón. Más adelante los sigo saludando, tenemos que ir al bloque musical porque si no se nos va el tiempo del corte. Pero gracias a todos los que están en sintonía, si pueden dense la vuelta para acá. Tenemos boletos para los Conspiradowers, tenemos el libro del vaquerito de la mejor, tenemos boletos, tenemos audífonos con dinámica. Así es que vengan con tiempo y sobre todo, ojo, súbanse a la cabina, mi gente hermosa, porque no, como tenemos que tomar foto, entonces ustedes súbanse, entran al aire como Don Raúl, se llevan sus regalos, se llevan sus boletos y se llevan un beso, sea hombre o sea mujer o sea lo que sea. Vámonos con la música, mi queridísima Cari, suéltamela, dice más o menos. Así, ¿de qué te ríes, Lalito? No andes de coqueto y no mandes haciendo ojos, ¿eh? Vámonos en corto, 6 de la mañana con 40 minutos, 41, cambiando en el reloj. Regresamos aquí nomás, sube.

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2: Sí, sí, sí. No, no, no. Ya estamos de regreso, mi gente hermosa. Oigan, es momento de hablar de fucho, ¿no? Ya te la sabes que yo soy un expertazo en este tema, machora. Oye, no, pero seguimos platicando de las cosas que suceden. Fíjate que no todo es fiesta, ya lo platicamos ayer. De pronto tanta celebración, está muy chido, pero híjole, ya de repente sobrepasamos lo que vendría siendo o tendría que ser una celebración y lo cambiamos pues por cosas que no se tienen que hacer, la banda. Y es que apenas están saliendo a la luz algunos videos de, obviamente que los van subiendo conforme pasan los días, pero de que el día de del triunfo de la selección, ¿no? Hace dos días, pues que ahí que cerraron Bernardo Quintana sobre Calzada de los Arcos, ¿no? Bueno, ahí en el mero cruce, pero sobre Bernardo Quintana, hay un video que anda circulando por ahí a través de las redes sociales, en donde literal los tres carriles están, o sea, cerrados, porque las personas decidieron poner su nave así como iba el sentido de los carros, abrirle las puertas de los tres carriles y entonces bajarse y echar cotorreo. Y como la raza justamente estaba celebrando ahí en los arcos, pues ya viendo hacia Bernardo Quintana, pues desde arriba echándoles porras y órale pues, ¿no? Sí, cierra la calle, no te preocupes, es vía rápida, pero como ganó México, no importa, no pasa, tú haz lo que quieras, ¿no? Y entonces es donde decimos que ya no está tan chido, banda, ¿no? De pronto es donde ya las cosas se tornan diferentes, es donde vienen los problemas. Ayer les platicaba que allá en la Ciudad de México fueron dos fallecidos, pues no, incrementó la cifra a 4, ¿no? Por la situación de que pues van, se aglomera la raza. Hay mucha gente alta, hay mucha gente chaparrita como un servidor y pues no a todos nos va igual en la feria, ¿no? La neta. Entonces, ayer les decía que eran dos, al final en la noche se dio a conocer que fueron 4 los fallecidos y entonces pasamos de celebrar a lo que no está tan chido, ¿no? Porque al final de cuentas unos regresan a su casa ya pues igual y con unas copitas encima, algunos otros regresan pues bien festejados, bien contentos, pero imagínate la familia de las 4 personas que ya no regresaron, pues la verdad es que se torna todo completamente diferente. Y hacemos el llamado justamente, y esto nada más, no voy a hablarles de que se controlen y todo este rollo, pero sí invitarlos a que seamos un poquito más conscientes y evitemos pues todas este tipo de situaciones que nos pueden llevar de pronto de pasar de lo feliz a lo triste, de la celebración a pasarla un poquito mal, ¿no? Y nosotros seguir celebrando, o sea, sigue celebrando. Sigan disfrutando el triunfo de la selección mexicana. Este domingo se va a poner bueno también, pero llévensela relax. Si hay alguna vialidad en donde vas a ir a celebrar, ¿no? Aquí en Querétaro, en la Ciudad de México, en Celaya, en León, en Hidalgo, en donde tú me estés escuchando, no afectes a los carros, no afectes a la gente que quizá no está compartiendo la misma alegría que tú. Simplemente tú festeja, tú celebra, tú pásala rico, toma, chupa, haz lo que quieras, pero no afectes a terceros. ¿Te date? Órale pues. Pues mi querísima Cari, al ratito platicamos de otra cosa de fútbol en las imperdibles. Por ahora yo quiero saludar a toda y cada una de la raza que está conectada a través del 442-79-83-92-7 y los invito a que se vengan de este lado. Estamos en el tanque de Zaragoza. Dice el Rayas que me ando acá cobrando Mickey Way, pero no, la neta es que no, ¿eh? Oye, si pasas, súbete a la cabina, banda, ¿vale? Súbete, estacionate, súbete a la cabina, platicamos tantito al aire y te llevas lo que tú quieras. 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Así es que, dicho esto, mi queridísima Cari, es momento de mandar esta sección es patrocinada por. Mándamela.
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1: Ok. Estamos de regreso en este momento a las 7 de la mañana con 3 minutos. 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Así es que dicho esto, ya vino la Cris, ya vino Don Raúl, ya vino otro camarada que al principio pues no se subió, ¿verdad? Traía, dice que iba a ir por su nieta que le llaman. Pero bueno, te invito a que vengas, vamos a estar hasta las 9 de la mañana aquí en el tanque de Zaragoza. Por ahora, mi Cari, tenemos unas tocaditas, mija. Y el día de hoy, como tú también mandas en este programa, yo te dije, haz lo que quieras, Cari. Haz lo que quieras, de todos modos lo vas a hacer porque tú tienes el control de la cabina el día de hoy. Así es que, mija, suéltame las tocaditas. Son una sorpresa para mí, para la gente, incluso hasta para ti, yo creo. Así es que suéltame la primera. Son 3 canciones seguiditas de la agrupación que... Uy, cállate la boca, Cállate la boca, que sí me sorprendiste, mija. Al final de cuentas, sí lo hiciste. Regrésamela, dice.

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1: Oye, mi Cari, la neta te está rifando, mija, ¿eh? Nomás que al rato es la celebración.

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8: ¡Vámonos, vámonos! Estamos de retache, mi gente hermosa. Y tenemos una persona que también es un personaje en el mitote. Preséntate, carnal. ¿Cómo se llama tu nombre?
9: Me dicen el pollo.
8: Oye, si ustedes vieran los ojos que tiene mi carnal, sí me dejaría preñar por él, ¿eh? Pero lástima que los hombres no nos embarazamos. Oye, carnal, ¿qué rollo? Veniste por los audífonos.
9: Así es.
8: Y obviamente, pues, es una dinámica sencilla que te voy a preguntar. Eres seguidor de la mejor de todos los programas, ¿no?
9: Aquí nomás.
8: Aquí nomás, papito. Pues ya está. Te voy a hacer la primera pregunta. Acaba de ser, o sea, eso acaba de ser, incluso festejamos, celebramos. ¿Cuándo inició el mitote de la mejor 92.7?
9: El 12 de junio, 13 de junio.
8: Y... no, primera, error. Festejamos el día 13. El día 13, entre más te aplicas, más podrías ganar, ¿no? Te voy a dar, son 2 de 3. Llevas 2. No, llevas una... Te voy a preguntar 3, si adivinas las otras 2, ya estás del otro lado, ¿va? ¿Prefieres una adivinanza o algo acerca de la estación?
9: Algo de la estación.
8: Órale, va, ya está. Dime cuál es el horario que tiene Gusito Bebé los días viernes al aire, con Fuerza Sonidera. Fuerza Sonidera, ¿en qué horario se transmite Fuerza Sonidera los viernes?
9: Es que se brother casi ni lo escucho.
8: ¿Qué pasó?
9: Creo que es a las 10 después del Panda Show, ¿no?
8: Después del Panda Show, te la voy a dar por buena, para que lo escuches este viernes, o sea, hace mañana, ¿va? La última, este está en caldo, carnal, ¿eh? Dime 3 programas de los 5, bueno, de los 6 que hay en la mejor 92.7, pero el nombre exacto, venga.
9: El Mitote. 1. El Salto del Tigre.
8: 2.
9: Y Camas Ajenas. Viernes de Camas Ajenas con el Cachorro.
8: Ese no es programa, es una sección más bien del Cachorro.
9: O la Regaladora.
8: Bueno, la regaladora puede contar, ¿se lo damos o no se lo damos? Ponle las fanfarrias, mi queridísima Lacari. Y aquí ahorita le hago entrega de los audífonos. Y ahorita te paras acá gordito para una fotito, ¿no? Órale pues, hoy así de fácil es ganar, ¿eh? Mi Cari, ¿con qué sección íbamos en este preciso momento, mija? Oye, aguántame tantito, ya me acordé. ¿Íbamos con el palenque que le llaman o no? ¿Con el vaquerito? Ah, pues mira, lo tomamos como el vaquerito, ¿no? Ya está, espérame mi pollo, no te me vayas. Recuerden, mi gente hermosa, que estamos en el tanque de Zaragoza el día de hoy regalando el libro del vaquerito de la mejor. No es el que tú estás pensando, el libro vaquero que a todos nos emocionó cuando éramos unos pequeñuelos. No es, es el... Es el vaquerito de la mejor que trae adivinanzas, trae chistes, trae sopas de letras e incluso trae a lo, e incluso trae a los locutores de la mejor para que los colorees el color que tú quieras. Nomás ponme cuerito, no seas así, ¿no? Oye, traemos boletos para los conspiradores con fecha del día de hoy, con fecha del día de mañana, con fecha del día sábado, también del día domingo y del martes 7 de julio. Además, el libro del vaquerito de la mejor y los audífonos que se acaban de ir, mi gente hermosa, chula de preciosa. Así es que en este momento yo mando con música, mi queridísima Cari, y después de este bloque musical nos vamos con el palenque. Cáiganle acá, ¿eh? Vamos a estar hasta las 9 de la mañana, así es que te queda un poquito más de una hora y media. Por ahora, súbele a la música, mi Cari, dice. ¡Uy! Es el Lenin Ramírez con Todo lo fue. Esta se hizo viral a través del TikTok que le llaman, ¿eh? Órale, pues, vámonos en este momento a través de la frecuencia de la mejor 92.7. Yo soy tu compa, Toñito Les. ¡Tú! Y aquí nomás, súbele.

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1: 7:30.
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1: Ya estoy de regreso, mi gente hermosa. 7:32 a.m. Oye, vamos a ver qué rollo con el pollo que le dicen. Tenemos el palenque en este preciso momento, pero ya se acaba de ir el pollo. Ay, qué rollo con el pollo que se acaba de ir, ¿no? Con el pollito que se acaba de ir, se llevó los audífonos. Ya se fueron los de cuisos, ya se fueron los de conspiradores. Tenemos todavía bastantes fechas y te voy a decir, mi gente hermosa, chula de preciosa, te voy a decir para qué fecha y sobre todo para qué pues juego. Ya llegó la policía municipal, que le llaman también. Saluditos a mis camaradotas, ¿no? Súbale al lugar. Ah, no, ese es otra, ¿va? Ese es el Víctor.
2: Pareja.
1: Ah, a veces estamos más disparejos que otra cosa, pero como quiera les mando un saludote, carnal. Oye, espérate, te voy a decir para qué son estos partidos de los conspi en el Finsus, ¿va? Ojo, chécate. Para el día de hoy, jueves 2 de julio, es contra los piratas, ¿te late? Los conspiradores contra los piratas. Ojo, para el viernes 5, sábado... Para el viernes 3, sábado 4 y domingo 5 es para que se enfrenten contra los Olmecas de Tabasco. Y el día martes 7 de julio, se enfrentan nada más y nada menos que contra los Tigres de Quintana Roo. Mi gente hermosa, chula de preciosa. Así es que, aunado a todos estos boletos que tengo de los conspiradores, con fecha de hoy, de mañana, del sábado, del domingo y del martes, también tengo el libro Vaquerito, el Vaquerito de la Mejor, para que vengas y se lo lleves a tu chiquito, pues para que lo coloree, ¿no, mi queridísimo Lalito? ¿O cómo ves? Tú también ahorita te llevas uno de estos, ¿eh? ¡Órale, pues! ¡Ya está! Y al rato nos vamos a la festejación de el Día de los Padres, mi queridísimo Lalito, ¿no? Para que mañana, a ver si llegamos, que le llaman. Ya llegó más raza, ¿eh? Ya llegó más raza y ahorita lo vamos a meter al aire, pero por ahora, mi gente hermosa y mi queridísima Cari, nos vamos con el palenque de la mejor 92.7. ¡Llegó Maclovio, señoras y señores! Ponme las propuestas, mi Cari. Primeramente nos vamos a ir con la del retador, después nos vamos con la de tu servilleta y ahí votamos. ¿Qué extraño tanto, Cari, cuando nos rifábamos un tiro tú y yo, cuando nos echábamos esos palenques tú y yo, mija? Pero ya no se pudo, mija. Lástima, Margarito, diría mi abuelito, ¿no? Órale, pues, suéltame la número uno. Esta es la propuesta del retador, dice más o menos así.

Mari. Es el espejo de cantina. Ponme la propuesta número 2, que es la de tu servilleta. Y tenemos aquí a Maclovio, señorita Jackson, que se dejó caer. Vamos a ver ahorita por cuál vota mi camarada. Vámonos con la mía, suéltamela, dice más o menos. Más o menos así, vámonos.

0: sal de hoy, Lama. Hoy lo nomás.
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0: Hasta ahí nomás. Ya. Cállese el hocico, Valentín. Órale, pues, nos vamos. Primer voto es tuyo, mi compa Maclovio. ¿Cómo estás, carnal? Ese micrófono es tuyo, venga.
2: ¿Qué tal? ¿Cómo estás? Buenos días, mi estimado. Estamos aquí visitando, vámonos por la de Valentín Elizalde.
0: Valentín Elizalde. Órale, Maclovio. Primer voto para Valentín Elizalde, la banda. Y déjense caer aquí al tanque de Zaragoza. Llegan los pequeñines. A ver, de una vez, los votos el día de hoy van a ser por parte de los pequeñines. Pásenle de aquel lado, mira. Ahorita nos saludamos. Pásenle, carnalito. Ojo, propuesta número uno, carnal. El espejo de cantina de los Cardenales. Propuesta número dos, la de tu servidor, el Huizache de Valentín Elizalde. ¿Por cuál votas?
3: Por Valentín Elizalde.
0: Dos votos para Valentín Elizalde, carnalito. ¿Por cuál votas? ¿Cardenales de Nuevo León o Valentín Elizalde? Allá el micrófono. ¿Por cuál votas?
4: Cardenales de Nuevo León.
0: Ah, ¿qué pasó, mija? Me estás dando contra, ¿eh? ¿Qué pasó ahí? Vamos a ver. Tú tienes el voto decisivo. Si votas por la mía, gana Valentín Elizalde. Si votas por Cardenales, estaríamos empatando. ¿Por quién votas? Venga, échale. ¿Valentín o Cardenales?
5: Valentín.
0: ¡Eso es todo! ¡Ponme las fanfarrias, mi queridísima Cari! El día de hoy, raza se dejó caer aquí a la cabina móvil en el tanque de Zaragoza. Cáiganle para acá. Tenemos todavía boletos para los conspiradores. Tenemos también el vaquerito adivinador. A ver, pásale, carnal. Vota nomás, vamos a ver por cuál hubieses votado tú, ¿va? Propuesta número uno, Cardenales de Nuevo León, espejo de cantina. Propuesta número dos, el Huizache de Valentín Elizalde. ¿Por cuál votas, carnal? Venga, échale.
6: Por la dos.
0: La de Valentín.
6: Valentín.
0: Elizalde.
6: Elizalde.
0: El Huizache, suéltamela, mi Cari. A ver, regálame tu nombre.
6: José Manuel.
0: José Manuel, ¿tu nombre, mi amor?
4: Kenia.
0: Kenia, ¿tu nombre?
7: Juan Carlos.
0: Ya también te iba a decir, mi amor. ¿Tu nombre?
5: Juan.
0: Juan, ¿tu nombre?
2: Maclovio Zurita Jackson.
0: Eso es todo, Padre Santo. Aquí nomás, súbele a la música. Soy el ganador el día de hoy, es Valentín Elizalde con la rolita de...

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0: sí. No, no, no. Vente, pásale para acá, mi amor. Pásale para acá. Nada más preséntate tantito ahí, háblale al micrófono. Oye, gracias por donar la bocina para la persona que le estaba esperando el otro día. No quiere hablar. No se apene. Digo, no tengas pena, mi amor. Te mando besotes. ¿Va? Con cuidado. Y párate más temprano para la otra. Hoy es momento de hablar de fucho. Vamos a platicar de fútbol, mi gente hermosa. Y más adelante vamos a platicar de cuidar tu cochinito, ¿eh? Acuérdate que al rato viene la China financiera. Y entonces, pues ya te la sabes. El día de hoy vamos a enterarnos qué partidos se juegan, ¿no? Del mundial para el día de hoy, mi queridísima Cari. Súbele al fondito nomás porque le escuche la banda. Ahora sí, mi gente hermosa, nos vamos entonces con los partidos que vas a poder presenciar el día de hoy. Algunos en tele abierta, algunos otros en tele de paga, pues ya tú sabes, ¿verdad? ¿Qué le hacemos? El día de hoy, jueves 2 de julio, mi gente hermosa, se enfrenta en punto de la 1 de la tarde, España, para los que no hablan chino mandarín, España, contra Austria, mi gente hermosa. En punto de las 5 de la tarde, Portugal contra Croacia, y en punto de las 9 de la noche, Suiza contra Argelia. ¿A quién le vas tú? No te puedo escuchar el día de hoy, mi gente hermosa, porque ando hasta acá, hasta el tanque de Zaragoza, no te puedo leer tampoco, pero mañana platicamos. Mi pronóstico para el día de hoy es que de España contra Austria se la lleva España, Portugal contra Croacia. Yo quisiera que se la llevara Croacia, por lo que le hicieron los de Portugal a Colombia en el partido anterior. Y Suiza contra Argelia, yo me iría por Suiza. Pero al final del día, ¿quién soy yo para juzgar y quién soy yo para decir cuál será el resultado? Pero sí me gustaría que tú me digas el día de mañana si estás en el mismo canal que yo. Y mañana platicamos, vamos a hacer una pequeña quinielita y ahí vemos qué regalamos. Ay, por cierto, ahorita que me acuerdo, a ver si se hace presente el licenciado Valeriano, que me debe mi botellita de etiqueta roja, porque ¿cómo ves, mi Lalito, que primero apuestan y luego ya no se reportan? Es que ese día dijo, yo me voy a echar a todos encima, pero a la neta hoy pierde México. A ver si hay algún gallo que me apueste unas kawasakis o una botellita, y le dije, yo te la agarro, una botellita de etiqueta roja, y la entregamos en Torre Cápita. Y hasta el día de hoy no se ha hecho presente, mi pa. Pero bueno, mándame con música, mi querísima Cari. El día de hoy, ya te lo sabes, España contra Austria, Portugal contra Croacia y también Suiza contra Argelia. Súbele a la música, vámonos aquí nomás.
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6: ahí andamos, mi gente hermosa. Te ando escribiendo que le llaman, mi queridísima Cari. Oye, el día de hoy, mi gente hermosa, chula de preciosa, no podremos hacer la dinámica como tal de poner una rola, luego el efecto, luego una rola, el efecto, luego otra rola, el efecto, porque obviamente andamos acá en la calle, pero el día de hoy, mi queridísima Cari, te voy a decir las tres propuestas, tú las vas ahí buscando que le llaman y nos vamos con los votos de la gente. Ahora sí van a entrar los votos de la raza, porque ahorita me fui con los votos de los que andaban por acá, ¿no? Así es que ya te la sabes. Oye, nos vamos a ir con las propuestas. Primer clásico es la rolototota de la relación clandestina de Chuy Lizárraga. Esa es la propuesta número uno, mi gente hermosa. Es un clásico. Propuesta número dos y gusto culposo, que tú seguramente la has bailado en algún momento. La rolita de Follow the Leader, para los que no hablan chino mandarín, sigue al líder, que le llaman. Ese es el gusto culposo. Y la propuesta number three, propuesta número tres, mi gente hermosa, chula de preciosa, es la rolita nada más y nada menos que Jugando al Amor con Conjunto Primavera. Mi Cari, si las tienes por ahí, me las sueltas un cachito de cada uno. Si no, no te preocupes, tú me dices, tú mandas. Es tu programa, mija, que le llaman. ¡Era nomás la efectividad! ¡Era nomás la efectividad que le llaman! ¡Súbele, súbele! ¡Jugar es! Esta relación clandestina, Chuy Lizárraga, a través de los micrófonos de La Mejor

festejo. Oye, ya bájale, Cari. Tú no vas a ir, ¿verdad, Cari? No, pues tú no. Tú eres mamacita, pero no eres padre. Entonces ahora toca nomás el festejo a los padres. Tócame la última, mi Cari. Es la última y dice más o menos así. Súbele. Vámonos.

0: van, mi cari? Hasta ahí nomás. Ahí me encantó, ahí me gustó, ahí la sentí, la gocé. Nos vamos con los votos 442-79-83-92-7. 442-79-83-92-7. Dice más o menos así las notas de voz. ¿Quién vota? Bueno, bueno.
1: ¡Tres papacitos de Conjunto Primavera!
0: ¡Órale, pues! ¡El número 3! Va, ya está, vamos con la que sigue. Bueno, bueno.
2: 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Por la dos, Gulpo Tutoto.
0: Ese me da asco. Oye, vamos a ver qué rollo. La número dos, bueno, bueno.
3: Cari, Cari Stuart. Yo me voy por la de no me compares con él, Cari. Y tú vas a ser mi regalito. ¿Quieres ser mi regalito de padre?
0: Deja andar de perro tú. ¡Wow, wow! Un voto para cada propuesta. Es el primero en llegar a tres. Bueno, bueno.
4: Riatón, riatón. La de Chuy Lizárraga, riatón, riatón.
0: Se va adelantando. Órale, se va adelantando Chuy Lizárraga. Bueno, bueno, buenos días. Bueno.
5: Primavera, primavera.
0: Uy, a ver, la cosa está reñida. Dos votos para Chuy Lizárraga con la relación clandestina. Dos votos para Jugando al Amor del Conjunto Primavera. Vamos a ver, este es el decisivo. Dice, bueno, bueno.
5: La 3, la 3, la 3.
0: La number 3. Suena la Diana Ranchera, las fanfarrias que le dicen. Turiru, turiru, turiruri. 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Suele, suele, Cari. El lugar es. Así es que el día de hoy, mi gente hermosa, es Conjunto Primavera. Esta rolita tú la conoces, lleva por nombre Jugando al Amor y es la ganadora del bingo musical el día de hoy. ¡Súbele!

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19: Oh, ¿sí quién habla? Bueno, buenos días, oigan, mi gente hermosa. Seguimos aquí desde el tanque de Zaragoza y ahora no estoy solo, estoy bien acompañado. Es momento de cuidar el cochinito, el pork belly que le llaman, ¿no? El cuico. Órale, pues, es momento de platicar de algo bien interesante, pero para eso quiero platicar con la China, que se dejó caer aquí a la cabina móvil, porque la China anda de aquí para allá y en todos lados, y hoy traemos un tema bien interesante. Mi China, ¿cómo estás? Bienvenida.
20: Hola, buenos días, padrísimo la cabina. Está súper padre, además el tanque se ve bien hermoso como siempre. Muy bien, gracias.
19: Bien, sí, vienes sí. Aceleradilla, vienes.
20: Aceleradita, ajá, sí, porque llegas a ir luego la cabina, pero pues ya andamos por acá.
19: Oye, pero ¿qué tal? Está chida, está cómoda, ¿no? Está...
20: Sí, está bien padre. Sí, que te vengan a visitar.
19: Sí, ya vino la raza. Ándale, sí, saludos sí. A todos. China, ¿de qué vamos a hablar hoy? Un tema interesante,
20: sí.
19: Para que no se anden confiando de la comadre o del familiar.
20: Del familiar. Vamos a hablar sobre ser aval.
19: Vamos a desmenuzar esto. ¿Hay algún pro de ser aval? No creo,
20: no, para
19: ¿verdad?
20: Nada.
19: Ni uno.
20: Ninguno.
19: Pura contra.
20: Ajá, y sí, vamos a explicar qué es ser aval. Cuando tú sacas una deuda y pues tú no, o sea, imagínate, yo te presto este dinero, ¿no? Pues, ¿cómo sé que me vas a pagar?
19: Claro.
20: O sea, ¿cómo sé que realmente vas a pagarme? Entonces hay varias formas. Una es un codeudor, okay, ¿no? Que firma contigo, o un aval. Okay. Y entonces se nos hace bien fácil, ¿quieres ser aval? Y sí, va. Sí. Pero el aval es quien, si tú no pagas, se van contra ti totalmente. Okay. O sea, porque esas, el deudor dice, yo no puedo pagar, pero tengo a esta persona que sí lo puede pagar.
19: ¿No? Okay.
20: Sí, tal cual. O sea, entonces no nada más es como que tú eres el colchón por cualquier cosa. No, no eres un contacto.
19: Es el
20: no
19: directo.
20: Eres referencia. Ajá, es muy diferente ser referencia, porque las referencias por ley, aquí sí es por ley. La referencia, si tú eres referencia a alguien, y estoy segura que ahorita muchos están sintiendo frío en la nuca. si tú eres referencia, pues no pasa nada. O sea, solamente van a decir, ¿le conoces a Liliana? Sí, se la conozco, ¿no? Pero si eres aval y codeudor, tú ahí compartes la responsabilidad del pago. O sea, es tal cual. O sea, tú no estás, se van contigo legalmente, tienes que pagar tú también.
19: Fíjate que eso es interesante porque de pronto hay que saber el significado de los conceptos. Sí. Justo. A ver, oye, te puedo poner de referencia, a lo mejor te marcan para pedirte un dato sobre mí. Me conoces, everybody, ya está. Hasta ahí. Pero de manera legal, el aval sí está obligado a que si tú por una u otra angas, mangas o changas deja de pagar, van contra ti.
20: Van contra ti, exacto. Y sobre todo que aquí en México, pues yo llevo 14 años atendiendo a los mexicanos, ¿verdad? Entonces ya los conozco bien. Cuando llegan y me llegan con deudas, o sea, es tal cual como si tú debieras, se afecta tu buró de crédito, que también vamos a hablar de buró de crédito eventualmente. El buró de crédito es ver qué tal te llevas con que la gente te preste dinero, ¿no? Okay. O sea, entonces justo el buró, a la siguiente persona que te va a prestar, va a decir, ah, este carnal no paga, ¿no? ¿Qué? O si paga o no paga, ajá, tiene unas calificaciones. Y tener buró limpio es importante porque quiere decir que una, que te van a dar tasas, o sea, que te van a cobrar menos por las deudas.
19: Ok.
20: Ajá, o sea, por siempre, casi siempre te van a prestar, porque acá en México siempre prestan.
19: Sí.
20: O sea, y a 79% que estaba viendo ahorita, no, o sea, ¿qué? Sí. O sea, 79% de interés si difería lo que debía de la tarjeta de crédito. 79. O sea, de una deuda de 30 mil pesos acaba pagando 70. 56.
19: Oye, saliéndonos un poquito del tema. Sí, tantito. Sí. ¿Qué tasa de interés todavía suele ser cómoda?
20: Pues fíjense, mis queridos radioescuchas, que aquí en México tenemos tasas de interés que en otros países serán ilegales.
19: Ah, es que es lo que platicamos el otro día, ¿no?
20: Aquí ya tienen, esa es una tasa de usurero, ya se le llama.
19: Ok.
20: De usura. Entonces, o sea, si se encuentra una tasa del 22%, pues es una maravilla, pero o sea, en tarjetas de crédito ya está súper raro. Por ejemplo, justo ahorita que estabas platicando de los carros, en una caja, que no le vamos a hacer promoción, pero estaban dando el 12% anual para un crédito de un carro. O sea, eso está muy chido.
19: Está
20: muy bien, ajá. Okay. O sea, eso ya no existen. O sea, entonces, entonces usted, si estoy viendo que tienes un mal buró, que no has pagado, que fuiste a aval, por ejemplo, y te quedaste con esa deuda, que mujeres, o sea, siempre, casi siempre son ustedes, ¿eh? Con tal del novio y tenerlo.
19: Sí, ponme.
20: Sí, ponme. Ajá, y acaban con unas deudotas. Entonces, no se dejen embaucar, no anden prestando tarjetas de crédito tampoco a los novios. Sí, o sea.
19: Que sácame la mortálica.
20: Exactamente. Wow. Ah, es que tú tienes a meses, a ti sí te la aceptan. Y ahí las dejan con la deuda, ¿no?
19: Tiene las de la tienda naranja, la amarilla.
20: Ajá, sí.
19: Hijo de su.
20: Ah, sí, la amarilla.
19: Oye, entonces, a ver, ¿cuáles serían tres puntos clave? O más bien, no clave, tres puntos que dirías, por esto y por esto, consecuencias, digamos, de ser aval,
20: sí.
19: Y que la persona que te metió como aval deje de pagar. ¿Cuáles son tres consecuencias que puedes tener tú?
20: Tres consecuencias es un muy mal buró de crédito, okay. O sea, porque te va a dejar a ti la deuda, entonces a partir de ahí los cobradores se van a ir contigo.
19: Okay.
20: Tal cual, y la ley, o sea, tú tienes, hay dos, codeudor, Y aval es casi lo mismo, ¿no? El codeudor todavía pesa un poquito más que aval, pero se van a ir contra ti los cobradores, sí o sí, ya sabemos cómo son.
19: Sí, sí.
20: ¿No? La segunda es de que vas a tener, si no pagas, o sea, vas a tener un muy mal buró de crédito, se te van a seguir prestando créditos, pero muy caros.
19: Okay.
20: Y el buró de crédito, acuérdense que lo importante no son las tarjetas de crédito para el buró de crédito, o sea, para nosotros en tema de finanzas personales, el buró de crédito importa cuando vamos a sacar casa.
19: Ok.
20: Ahí sí es cuando importa, porque entonces ahí está, porque puede, ahí sí, el buró de crédito te va a decir si te presto o no te presto, o sea, me va a platicar tu historia.
19: Ya.
20: Entonces, estas tarjetas te la van a prestar, te la van a soltar, pero queridos radioescuchas, pensemos en cosas grandes, ¿no? O sea, ahora sí, cosas de que son para dejarles a nuestros hijos, para nuestra tranquilidad, como una casa, ahí sí te va a afectar, ¿sí? Aunque se rumora que Infonavit no revisa buró de crédito. Ah, otro también, punto número tres.
19: Ajá.
20: Es ilegal, pero sí lo hacen. Hay empresas que tu contratación se basa en tu buró de crédito.
19: Ok.
20: Porque, por ejemplo, si ven que debes mucho, pues vas a brincar a otro trabajo.
19: Ok.
20: O sea, entonces, o, por ejemplo, hay muchos en ciertas zonas, por ejemplo, como compras y demás, no, si estás bien endeudado, si no te contratan.
19: ¿Neta?
20: Porque pues, vas a estar buscando dinero para pagar.
19: O sea, la empresa ya te checa en.
20: Es ilegal. Si eres un tema, o sea, te lo pueden pedir.
19: Ajá.
20: No, o sea, pueden pedírtelo.
19: Mándame tu
20: buró.
19: Estás en buró.
20: Te lo pido, o sea, mándame tu buró. O sea, no, pero es ilegal, o sea, lo digo, okay. Lo digo entre comillas, que por eso no te contraten, por supuesto, pero si te lo revisan, pues va a ser
19: ya, un.
20: Pues,
19: sí, te van a decir por otra.
20: Yo sí sé de recursos humanos que sí, y áreas que el buró de crédito, bueno, a mí me lo piden, ¿eh? O sea, me piden mi buró de crédito para intermediación de productos financieros, me lo piden.
19: Okay.
20: O sea, entonces ya hay lugares donde sí es. Y es que ponte en el lugar y o sea, este carnal necesita lana. Una, o va a estar busque y busque otro sueldo donde le paguen más, sí, o va a ver cómo saca lana de acá.
19: O sea, va, qué óbolas, uh-huh, sin raspar muebles, ¿no? Okay, pero eso está bien interesante,
20: sí.
19: O sea...
20: Yo sí sabía dar cosas, es ilegal, pero
19: si tú estás como aval, ojalá que no, tú que me estás escuchando.
20: Sí, no.
19: Pero
20: no,
19: estás desempleado y estás buscando chamba, esperemos que vayas al corriente con los pagos. Porque si no, prácticamente, está cañón.
20: Pero aquí está la cosa, cuando generalmente piden avales porque son créditos grandes.
19: Ok.
20: Entonces te van a dejar con una deuda de 60 mil pesos para arriba.
19: Yo te iba a decir, ¿qué es que será grande? ¿De unos 100 para arriba? ¿120? Pero ya creo que desde 50, 60
20: sí,
19: ya es algo,
20: ¿no? Sí, desde 50, 60 ya es algo. O sea, porque no son los 50, 60, es lo que va a pasar después, a exacto.
19: ¿Cuánto
20: va
19: a terminar?
20: ¿En cuánto se va a convertir? Exacto, o sea, y ahí 50, 60 los pueden estar arrastrando por años.
19: Sí, sí, sí.
20: Y acabando pagando el triple. Y ese es el cuarto punto. O sea, si tú debes 50, como lo que les acabo de platicar, ¿no? O sea, esos 30 mil pesos extras que me están cobrando intereses es dinero que yo pago y que yo me quedé, que yo ya no tuve.
19: Claro.
20: Que yo ya no tuve para un ahorro, que yo ya no tuve para un enganche de una casa. Pensemos nuevamente en cosas grandes, terrenos, casas, que son bastante viables. Les decía que yo tenía un terreno que pagaba 800 pesos. Son viables y pues son 30 mil pesos, son varos, es varo que tú ya no te quedaste.
19: Pues ¿no? Exactamente. Y varo que vas a terminar pagando, que no vas a disfrutar.
20: Y además tú ni siquiera, el aval, o sea, ni siquiera se quedó con lo que compró.
19: Exacto, tú ni lo pediste.
20: Tú ni lo pediste, exacto. Entonces, o sea, muestra de amor el aval, o sea, huyan de ahí, de verdad, si se les piden. El mexicano tendemos mucho a de, ay, es tu tío, ¿no? Y te necesita.
19: Échale la mano.
20: Échale la mano, es tu primo. Donde yo más veo que son avales, o sea, que los dejan embaucados, parejas.
19: Ajá.
20: Primos.
19: Yo sé de casos así, de, te dije lo de la uh-huh, motálica, porque, mi amor, sácame la moto, ajá, ándale, ajá, te la voy pagando. Y después ajá, terminan y andan pidiendo, pues échame la moto, aunque sea, y uh-huh, ya la moto ya ni existe, ¿no?
20: No, y además las motos que son las más fáciles de esconder.
19: Exacto. Uh-huh, bueno, mi China, uh-huh, hemos llegado al final de esta intervención. Se va de boleto, ¿eh? Va de boleto, pero cualquier duda, cualquier cosa, redes sociales.
20: Estoy en Instagram como @lachinafinanciera y ahí tengo un curso gratuito para ustedes de finanzas personales.
19: Ya está.
20: Para que vayan y lo saquen.
19: Y ya lo vamos a charlar también por lo que te decía del negocio, a ajá, ver qué me puedes aconsejar, no, para que todo esto éxito, prospere, ¿no?
20: Mucho éxito.
19: Ya está, mi China, muchas gracias. Síganle en sus redes sociales, mi gente hermosa, @lachinafinanciera. Ahí mándele un mensajito, qué óbolas, te escuché en el mitote, y ahí platiquen de cuidar
20: que
19: el coche.
20: Que nos cuenten el drama.
19: Exacto. Que no sean avales, por
20: no
19: favor.
20: Sean avales.
19: Mejor conservar esa amistad, que a lo mejor se va a enojar al inicio, pero no vas a tener problemas en un futuro.
20: Uh-huh.
19: Ya está. Vámonos con música o corte, mi Cari. Tú mandas, tú eres la patrona el día de hoy de este programa. Haz lo que tú quieras, mija. ¡Vámonos!

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0: 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Enseguida volvemos con la mejor 92.7 aquí nomás. 8:31.
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4: Sí, sí, sí. Estamos de regreso, la banda. Oigan, muchas gracias a toda la pandilla que anda por acá. Hoy nos tocó cabina móvil. Hoy estamos en las calles de la bella ciudad de Querétaro. Para ser exactos, estamos junto o frente. Bueno, como tú lo quieras ver, pues, que le llaman en el tanque de Zaragoza. Estamos transmitiendo completamente en vivo también a través de la mejor 92.7 y obviamente a través del TikTok que le llaman. Oye, la gente se está dando cita. Ya se acabó el vaquerito. ¿Qué están buscando? ¿Vaquerito? ¿Libro? ¿Sí? Ya nada más hay uno. Llévatelo. Ahí está. Estamos regalando el libro Vaquerito. Estamos regalando boletos para los Conspiradowers. Se fueron también unos audífonos y unos boletos para los Cuisillos, ¿vale? Que se presentan el día de pasado mañana en el Palenque. ¿Qué onda, mi amor? ¿Cómo estás? Pásate, vente. ¿Cómo estás? A ver, déjame, aquí ando transmitiendo. Pásate tú, vente para acá, mija. ¿Cómo se llama tu nombre?
5: Hola, soy Mimi.
4: Oye, Mimi, ¿qué rollo? ¿Qué te llevaste? Ah, ¿traes el librito? ¿Te tocó el librito? Ahora también te voy a dar unos boletos de los Conspi, ¿va? Órale, pues. Aguántame tantito y ahorita te saludo bien, ¿va? A Tali, Talicho. Saluditos, carnal, un abrazo, gordo. Ahorita abajo, espérame tantito, nomás deja terminar este rollo de una vez por todas. Oye, saludar a toda mi banda, gracias. Siéntate, mi amor, si quieres tantito. ¿Ya se tienen que ir? Aguántame, vente, mi amor. A ver, una foto, pues. Ahí está. Ahorita le mando saluditos. Cuídate muchísimo, mi amor, gracias. Oigan, discúlpeme, pues es que... No te preocupes, mi amor, es tu casa, es tu cabina, tú hazle lo que quieras. Oye, estamos aquí en el tanque de Zaragoza, pues ya prácticamente llegando al final. Hoy no pusimos tema más que le llaman porque no los puedo, pues también leer. Y ya ven que muchos no mandan audio, solamente escriben. Así es que mañanita ya estaremos platicando, mañana viernes directamente desde la cabina de la mejor 92.7, como de que ñoños, y soy el Chavo. Y pues bueno, ya te la sabes. Saludar a mi compa Talicho, gracias, carnal. Gracias por andar por acá, gracias por pasar de este lado. Te quiero, te amo y te adoro, que le llaman. Y a toda la banda que se dio cita el día de hoy aquí en el tanque de Zaragoza, desde las 6 de la mañana y hasta las 9, un poquito antes, ya viene el Cachorriguiri, ya se van a quedar con él a través de la frecuencia número 1 del regional mexicano en la mayor parte de la República Mexicana. Somos la cadena del regional mexicano más importante y representativa, pues de México, que le llaman, y de algunos otros países, ¿no? Porque nos escuchan en la Unión Americana, Eduardo Lugo, ¿eh? Nos escuchan en la Unión Americana, nos escuchan en todos lados, y así asado y pollo rostizado. Vamos a ver a quién saludamos aquí a través del TikTok. A mi querísima Joana Rodríguez, a Miranda también a Jorge C.U., a Carla Lechuga, también saludar a Aje Alejandra, también a mi querísima Fer, desde Viñedos dice, saluditos para Lupita. ¿Sabes cómo llegar a mi corazón? ¡Ah, caray! Ese puede ser un buen hashtag, ¿eh? ¿Cómo llegar a mi corazón? Al corazón del ratón. Oye, saluditos para Rosy Herrera, para Lorenzo, para toda la pandilla que anda acá a través de mi TikTok. Gracias para Alondra Santoyo, para David Montes hasta la Ciudad de México y para todos los que están escuchando y escribiendo a través del 442-79-8392-7. Vamos a ver, mi Cari, si tenemos algunas notitas de voz. ¿Qué dice la pandilla? Buenos días. Bueno, bueno. ¿Sí? ¿Quién habla? Bueno, bueno. ¿Hay alguien ahí?
5: Estoy. ¿Cómo salir del buró de crédito? ¿Cómo salir?
4: ¿Cómo salir de...? ¡Y ese era antes, amorcito mío! Pero lo vamos a guardar para el jueves que viene, la China Financiera. Y le vamos a... Pues yo creo que la única solución de salir del buró de crédito es pagar, ¿no, Milalo? Yo... O a llegar a un acuerdo con la persona. No sé, gordo. Yo creo que sí. Yo no soy experto en eso, pero como quiera, dentro de ocho le preguntamos a la China. Las notas de voz 442-79-83-927. Bueno, bueno.
6: Antonio, sí. Ratoño, informísimo vial aquí en lo que es Corregidora y Pasteur. A ajá. La altura de la 57 está un caos, ya que en la lateral de la 57 hacia 5 de febrero, pues, desgraciadamente, se nos fue un motociclista y pues, ya está allá con San Peter.
4: Sí me mandaron el reporte temprano, pero no lo había pasado. Pues sí, suele pasar, carnal, en estos días, así que de pronto hay como... Digo, hoy no está lluvioso, pues, pero a lo que me refiero es que todavía hay encharcamientos en algunos lados. De pronto se vuelve un poquito más peligroso andar en moto. Y bueno, pues, en paz descanse mi camarada que se fue, pues, el día de hoy por la mañana, ahí sobre 5 de febrero, ¿no? Nota de voz, 442-7983-927. Bueno, bueno.
7: Cámara, campeón. A ver si le puedes poner las... mañanitas a mi domadora, a mi princesa. Oye, su diablo, campeón.
4: Órale, pues.
7: Saludos y dile que mira, la amo mucho, mi hermanazo.
4: Yo también.
7: Y por su
4: yo
7: pollo
4: también.
7: A tinieblas también, campeón. O sea, ti, ¿no? Ay, saludos para mi mero cuácharas, el ya Rayas córtalo. Contreras, campeón.
4: Ya córtalo, mi cari. Ya para el Rayas ya no hay nada en esta estación. Saluditos, carnal. Oye, pone las mañanitas que están ahí, mi cari, en la botonera de tu lado derecho. Dice las mañanitas algo. ¡Esas, mera! ¡Súbele! Fíjate. Bueno, te las dejo, mija, para que las disfrutes. Y fíjate, ayer que la vi, porque ella es la que me vende los bolis para acá, para el negocio, y me dice, no me vayas a poner tus mañanitas de 3 segundos. Mija, pues, ¿qué más quieres, carajo? Ahí está. Es más, pónselas otra vez, mi cari. Dice... Órale, pues, mi almita, que cumplas muchos años más, hija, y que las pases, bueno, o sea, que tengas un buen día, mejor. Que tengas un buen día lleno de salud, lleno de abundancia, de cosas bonitas de la vida, y pues ahí al rato que el campeón te dé tu regalo, que le llaman. Órale, pues, mi gente hermosa, pues vamos con un bloque musical y retachamos, ya prácticamente para despedirnos. Recuerda que estás escuchando el mitote de la mejor 92.7 aquí nomás. Tu compa Toñito el Stuart, me acompaña de este lado mi compa Lalito Lugo, también mi compa el Rich, y allá en cabina mi queridísima la Cariquis, a la que le mando un abrazote. Gracias. Súbele, súbele, lugares, súbele, mija. ¿Con qué nos vamos? Venga. Uy, es la rolita de Niña Hermosa y lo canta Aarón y su grupo Ilusión. Vámonos de boleto, ya te la sabes, sígueme a través de mi Instagram y a través de mi TikTok, donde estoy completamente en vivo como arroba soy el ratón FM. Súbele a la música, escuchas la mejor 92.7. Aquí nomás, súbele.
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7: Mándame un WhatsApp, dice la vieja bronca.
8: Estamos de regreso, mi gente hermosa. Que suenen las notificaciones. Turiru, turiru, turiru. Órale, pues. 442. Eso, eso. 442-7983-927. 442-7983-927. Mi Cari, vamos a ver quién se quedó de inicio a fin, mija. Notas cortitas al 442-7983-927. Notas cortitas para que pasen el mayor número de ellas. Dice más o menos así, bueno, bueno.
9: Cámaras campeón, aquí presentes desde el principio hasta el final. Ahí tengo un estéreo campeón. De hace rato me costó la correteada. Saludos hasta Ciudad Neza. Siempre con el mejor. Estoy.
8: Estoy. Vamos con la nota, bueno, bueno.
10: Estoy, ¿cómo estás? Ya voy para la escuela. Saludos.
8: Te amo, mi amor. Que tengas bonito día, ¿eh? Échale ganas. Órale, pues, ya está. Buenos días, bueno.
11: Estoy, buenos días.
8: ¿Qué pasó?
11: El amigo no sabe cómo salir del buró, pero que le pregunte a los de la América cómo salir del closet. Ellos han de saber también.
8: 442-7983-927. ¿Quién se quedó de inicio a fin? Bueno, bueno.
12: Es tú y ya se nos acabó las horas felices del día. Hasta ya, mañana.
8: Hasta mañana, pero tempranito, 6 de la mañana. Llegamos y echamos cotorreo porque es viernes y el cuerpo. Hoy lo vas a ver, mi gente hermosa. Hoy me voy a festejar el Día de los Padres al sindicato. Bueno, bueno.
13: Estoy, buenos días. Un saludito para mi hijo que vamos para la escuela a recibir su diploma. Órale. Saluditos, estoy.
8: Ánimo, gordo. Saluditos para él con mucho cariño y que le eche muchas, muchas ganas. Buenos días.
14: Aquí, como todos los días, de principio a fin, fue un gusto conocerte.
8: Gracias, se me hace que es la voz de la Cris. No sé si sí, pero muchas gracias, mi amor. Un placer también conocerte, gracias, buenos días. Bueno, bueno.
15: Y aquí me estoy desde principio a fin, viejón.
8: Órale.
15: Por ahí, y mándame. Ay. Mándame y báilame al señor Cabeza de Bala de Bubulú, digo.
8: Sí, te lo echas, vea, buenos días, bueno.
16: Stuart, yo sigo aquí, felicidades. ¿Por qué? No sé, pero felicidades.
8: Órale, pues, gracias, gordo. Buenos días, bueno.
16: Estoy. Ew. De principio a fin, campeón.
8: Órale. Ya está, gordito, gracias. Buenos días, bueno.
17: Stuart. Accidente en Ezequiel Montes. Antes de llegar a Zaragoza, una camioneta negra derribó un joven de una moto. Te mandé videos. Tomen precauciones.
8: Gracias, mija. No los puedo ver porque ando en la calle, pero muchas gracias. Notita de voz, bueno.
18: Te la sabes, mi carnal. De inicio, sí, a fin. Niño. De inicio a fin. Aquí andamos.
8: Órale. Ya está. A todos los que no pudieron sonar, mi gente hermosa, una disculpita, ando acá en la calle, no los puedo ver, no los puedo escuchar a todos, pero los amo y yo sé que están presentes. Escríbanme a través de mi Instagram, @soyelratonfm, así me siguen, así me encuentren, así nos ponemos en contacto, que suene la rolita, dice... Súbele, que le llaman Turururum, súbele. Así es que ya se la saben, mi gente hermosa. Muchas gracias por haber estado acá. Su compa Toñito les estoy. Síganme a través de mi Instagram y escríbanme. Allá estoy a todas horas. Dice más o menos así. Hasta mañanita a las 6 de la mañana. Un poquito antes, yo ya estoy a través de los micrófonos de La Mejor 92.7. Mi Cari, te agradezco mucho, mija, te mando un abrazote. Cuídate demasiado. Ahí, te encargo la cabina del cachorrito, porque hoy yo no estoy allá. Órale, pues, nos fuimos. Mi compa Lalo Lugo, gracias, carnal. Mi querísimo Rich, muchas gracias, Padrino Santo. Y a todos ustedes, que sin ustedes este programa simplemente no sería una realidad. Los amo, los quiero, los amo, adoro. Cuídense muchísimo. Bye, bye.

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Mi pasadito, muy buenos días, Querétaro, México y el mundo. Sean ustedes bienvenidos en cabina con Diego Contreras, el cachorro, el mero mero viejón. Ese soy yo a través de la cadena más importante de música del regional mexicano, la mejor 92.7 en este jueves 2 de julio del 2026. De aquí hasta las 12 del día con la mejor programación, la mejor música a partir de este momento. Forma

contacto con nosotros, 442-79-83-927. Es el WhatsApp para saludos, peticiones y demás, que es traído gracias a mis amigos de Quesos La Quinta. Ya se lo saben, muchachos, ya se lo saben. También saludo a Conchas a través de la aplicación La Mejor Querétaro 92.7, que descargarles completamente gratis. Así que saludo a toda la República Mexicana, que te voy con sus saluditos. Tengo regalos, sí, tengo regalos. Pasa adelante para Cuisillos. Y también tengo regalos para Conspiradores. Así que atentos, atentos, atentos de cómo se van esos regalos. ¡Vámonos con música, muchachos! ¡Esas no! ¡Esas no, porque me veo! ¡Suéltala, que tenemos! ¡Uy, uy, uy, uy, uy!

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2: 442-7983-927, ese WhatsApp para saludos, peticiones y demás, que es traído gracias a mis amigos de Quesos La Quinta, ya se lo saben, muchachos, ¿eh? 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Tengo saludos, ¿eh? Saludos y peticiones. Vámonos por acá, dice... Ah, saludos para mis amigos de Los Fogones. Saludo para mi compa Vic de Los Fogones. También para mi compa Ray, que dicen por acá. Agrégame, cachorro, primera vez de Dios, nos vemos en la peregrinación. ¡Ay, sí! Nos vemos en la peregrinación. Acuérdense, como se los comentaba el día de ayer, vamos a estar en la cobertura, tanto en la salida de aquí de Querétaro, de la congregación, como la llegada allá a la Basílica de Guadalupe. Así que mi compa Ray, por allá nos vemos. ¿Qué pasa, mi Vic? ¿Dónde nos escuchas?
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2: Ok.
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4: Saluditos y...
2: 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Si no me equivoco, oigan, saludos para mi querida Clau, por supuesto, para Cocina Económica Michelle, que también, para Tojitos Clau, por supuesto, ahí está, saluditos, ¿cómo no? También dice por acá, saludos para mi compa Carlos Guerra, también ahí está, saluditos, saluditos, saluditos. Voy con música, muchachos, voy con música, ya regreso, suéltalo.

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11: Ahora, muchachos, y llegamos al bloque del concierto, la música en vivo de tus artistas favoritos para hacer de cuenta que mira, que estás destapando Sin Control. Ya cuente con programa completo todos los sábados, 5 de la tarde. Tenemos una cita y obviamente, como es costumbre, este sabadito, ay, nos la vamos a poner chicle bomba, dirían por ahí. Así que, si no más por un momento, me despido. Bueno, no me despido, sino los dejo. ¿Viste, güey? Voy al escenario de la mejor 92.7. Llega la Adictiva.

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1: Y esa raza de a caballo, para toda la rancherada, vámonos a los toros, mi amigo.
2: ¡Vámonos, muchachos! Tengo mensajitos 442-7983-927. Es un buzón que he traído gracias a mis amigos de Quesos La Quinta. Tengo mensajitos. Vámonos, ¿qué dice? ¿Qué dicen por acá? Dicen. ¡Ay, ya no cargó la mendiga computadora, viejo güey! Dicen por acá. ¡Cachorro! Si ves el cerro de... Ah, mira, de Pie de York. Desde Torre Cápita. Sí, fíjate cuando andamos ahí en la terraza. Desde acá se ve. Es mendigo cerrote. Dice por acá, buenos días, cachorros. Saludos a todos, las escuchas. Y destápate una chévez de una vez, ¿eh? Bien fría. Y saludos desde Tijuana. Vámonos. Y pisa, saludos para mi copa Tobar también. Dice, ¿qué tal? Buenos días, mi cachorro. Manda saludos para el Ñosgar. Ñosgar, dice por acá. De parte de su mejor amigo, el Pinocho. Vámonos, ahí está. Saluditos. Tenemos audios.

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1: Vámonos, pues saludos para toda la banda de Crobús, cómo no. Ahí para también, para en especial para mis rutas que yo tomo. La C67, la C66, la T12, ahí está, que son los en los que ando normalmente todos los días. Ahí está, saluditos para todos ustedes, muchachos. Tengo por acá más saluditos, saluditos, saluditos. Flaqui, saluditos aquí en San Pedrito Peñuelas. Deberías de venir a regalar. Ay, debería, sí. Tengo que ir a San Pedrito Peñuelas, por supuesto. Hace mucho que no voy para aquellos lares. ¡Voy con música, muchachos! ¿Qué tenemos?

0: 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Son las 10 en punto. Las 10. 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
1: Vámonos con más. Tengo regalos. Les dije que tengo regalitos. Regalos, regalos. Vámonos. Mírate, ayer regalé pase doble para Cuisillos. No se lo digas a ella. Ay, que duerma en la misma. Que no. Oigan, Cuisillos, este próximo sábado 4 de julio en el Palenque de Querétaro, y tú no te lo puedes perder, muchachos. Es Cuisillos, es la tribu, 9 de la noche, venta de boletos en Farmacias del Ahorro, allá en Peñaflor, en la sucursal Ciudad del Sol, también en Avenida del Parque, en la sucursal del Mercado de Abastos, y en Shurat, allá en Corregidora, en la calle Corregidora, en Centro. Cuisillos, no te lo puedes perder porque se va a poner. Ay, ya me vi. Y también hay boletos en línea.

también hay boletos en línea para que también los puedas comprar ahí en internet, en la página. En la página, ahora verás, aquí la tengo. Smart Ticket, también ahí la venta de boletos. Ayer lo regalé por vía telefónica. Ya lo regalé también en días pasados por redes sociales. A la primera persona que me mande al 442-7983-927 el nombre de, fíjense nada más, ex vocalista de Cuisillos, que era un locote, pelo largo, güero, decían por ahí, pelos de elote, que canta la de Pregúntale a tu corazón si todavía, ahí está, mi querido Esteban González, mira, Bruno de Jesús, así que mi querido Esteban, tú eres el ganador de este pase doble de Cuisillos, mándame tu nombre completo, porque te vas a ir a este conciertazo Cuisillos, próximo sábado. ¡Buen música, muchachos!

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92.7, ya se lo saben que esto es traído gracias a mis amigos de Quesos La Quinta. ¡Ay, no más, no más, no más, no más, no más! Vámonos, ¿qué dicen por acá? A ver, deja que me cargue la computadation. Dice, buenos días, cachorro, ¿me puedes poner la canción de Sentir de Conjunto Primavera, por favor? Dice, por, ah, mira, mi compa ya anda acá. Dice, también por acá, saludos desde Luarca, el Plan de San Luis, esquina Popocatépetl. Ahí en el camellón, de jueves a domingo, de 12 a 7, mira nada más. Mira, preparados para la michelada. Clamato clásico cubano, mango, tamarindo, fresa y la botán. Ay, de tostada de pescado, guachito, tostada de cevichón, de camarón, de cuerito. Mendigo Tony, qué rico se escucha esto. También, por supuesto, saludos para mi compa Johan. Cachorro, saludos por allá, al buen gusto. Envías, tengo que hacer un panquesote. Mi compa Johan, me quedé esperando mi panquesote. Extraño mi panquesote, mi capesote. Dice por acá, también saludos para Tacos de Canasta, el Muñeco, allá en la estancia. Cómo no, saluditos, muchachos. ¿Qué pasó, criaturas? Saludos al Robin, por supuesto, a la criatura. No, si les contara esto del Robin, no, ahorita me va a faltar tiempo. ¡Voy con música, muchachos!

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2: ¡Vámonos! 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Muchachos, vámonos con los partidos para el día de hoy en la Copa del Fútbol, que ayer se puso candente, y partidos para el día de hoy en punto de la 1 de la tarde: España contra Austria. 5 de la tarde, CR7 sí, Portugal contra Croacia. También, muchachos, en punto de las 9 de la noche, Suiza ante Argelia, los partidos para el día de hoy. Híjole, vamos a ver, pues en teoría, España, Portugal y Suiza no tienen que tener ningún problema. Vamos a ver qué es lo que pasa, muchachos. 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

0: muchachos, más mensajitos. 442-79-83-92-7. Tengo por acá, ¿de dónde me andan escuchando? ¿De dónde me andan escuchando? Me hacen falta más saluditos. Andan como que muy tranquilos, ¿no? ¿Será que el clima está también para estar acá como infiernados, dirían por ahí? ¿Qué pasa, mi querida Ime? ¿Cómo andamos?
1: Es corazón lindo, escuché el saludo. Cuídate, Dios te bendice.
0: Vámonos, saludos hasta Tula Hidalgo, por supuesto. ¿Qué pasa, Sage?
2: Churro, pero a ver, comenta, ¿quién está jugando mejor?
0: Está jugando mejor, pues ahorita la unicornia con mis sentimientos. Porque lo extraño al mendigo perro. Se fue a Houston y no me llevó. 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Oigan, tengo boletos también rápido de Bolón Pimpona, que se me olvide. Más adelante, boletos para Conspiradores. Ahorita les cuento cómo se van a ir.
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0: Instituto Americano.
1: Instituto Agropecuario.
0: ¡Vámonos! ¿Qué rola? Bueno, voy con la mía.
1: A ver, empieza.
0: Esta canción, que muchos años la hizo favorita la Arrolladora, pero después la retomó juntos. Bueno, ¿por qué me lamentas, no manches? Déjame hacerte mía, aunque sea esta noche. Opción número 1, valió la pena equivocarme. Josie Cuen y Jorge Medina.

0: Ok. Y pues no, vamos a ver, ¿qué escoge la señorita Molina? Me lamentó porque está dice que pues esa siempre pongo algo de la arrolladora, pero no la vas a tener nada fácil, dice.
1: A este hombre no le podemos quitar su vieja confiable, pero vámonos con Karin.
0: ¿Y es?
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0: ¡Ay, la primera cita! Hoy.
2: Después de eso nos veíamos casi a diario.
3: Nuestro amigo el calendario nos dio 400 citas.
0: Ok. Vámonos a votar 442-79-83-92-7. Opción número 1. Valió la pena equivocarme. De juntos, Jorge Medina y Josy Cuen. Opción número 2. Karin León. Con la primera cita, la primera que llega a 5 votos, se le lleva el día de hoy, así que vámonos. ¿Qué dice? 442-79-83-92-7. ¿Qué dicen? No escucho.
4: Voto por la 1, cachorro, la 1.
0: ¡La 1! Primer voto para un servidor, ¿qué dicen?
5: Voto por la 2, cachorro, por la...
0: La dos. ¿Qué dice?
4: Voto por la dos, cacharras.
0: La dos. Ya le dio la vuelta. Vámonos. ¿Qué más? 442-79-83-92-7.
5: Yo voto por la 2, cachorro.
0: ¡Ay, Karin León, otra vez! ¿Qué dicen?
4: Yo voto por la 2, cachorro.
0: ¡No! ¡La dos!
4: Sí, la dos, por favor.
0: Señoras y señores, tenemos rola ganadora. ¡Uh! Es la primera cita y es Karin León. ¡Vámonos! ¡Ah, bueno!

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1: ¡Vámonos! Tengo regalitos, muchachos. Tengo regalitos, les dije. Boleto, pase familiar para Conspiradores contra los Pericos de Campeche. Vámonos, ahí están. Tengo pase familiar para el partido de este, del día de hoy, en punto de las 7 de la noche. Lo único que quieres que es mandarme tu nombre completo. Al primero que me mande su nombre completo, 442-7983-927, seguido del emoji de baloncito del béisbol, se lleva este pase familiar. Sí, 4 boletos, Conspiradores contra Campeche, hoy en punto de las 7 de la noche. Y, mira, y además, de volón ping-pong, Fernando de la Cruz, tú eres el ganador de este pase familiar. Ahorita te mando los datos para que puedas ir por tu boleto.

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1: 11:29.
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Voy con música, esa serenata que es dedicada a la selección mexicana, que nos va a ilusionar el próximo domingo. Vamos a jugar contra Inglaterra, 6:00 p.m. Y ya lo dijo el Chente Fernández. Y volver a tus labios y a tus brazos otra vez. ¿Será la reconciliación de la afición con la selección mexicana? ¿Nos están ilusionando? ¿Y si sí se hace? ¡Ay, ay, ay! Gracias, Construcción.

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1: ¡Me voy, muchachos! ¡Me voy! Los últimos mensajitos antes de pasarme a retirar. Oigan, vámonos. Oigan, saludos a la gente del pueblito. Tiene mucho que no voy al pueblito. Saludos ahí para mi compa Mane del pueblito también. Saluditos también por acá para el chino. Dice Mendigo Castroso, dice de verdad. Saludos también para toda la raza de Indra Bonita. También a mis amigos de ahí de vidrio y aluminio, que está ahí en Avenida de la Luz, casi esquina con Avenida de la Piedra, a un costado de los tamales, de las similares, también escuchando la mejor 92.7. Ustedes, muy, pero muy bien, muchachos. ¡Me voy! Mañana escuchamos en punto de las 9 de la mañana. Mañana viernes de camas ajenas, viernes de destapar sin control. Y no me voy sin antes decirles una cosa: pórtese mal, pero cuídese bien. ¡Arre con la que barre! ¡Fuga por la 57! ¡Y pístele!

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2: 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El torneo más importante a nivel de selecciones sigue su curso. Ya hemos visto grandes historias. Lionel Messi se convirtió en el máximo goleador en la historia del certamen, superando a Miroslav Klose. A la fecha que se graba esta cápsula, Lionel Messi lleva 19 goles. Cristiano Ronaldo, por su parte, se convirtió en el primer y único jugador en anotar en 6 ediciones distintas, haciéndolo desde el 2006 hasta el 2026. Y ni qué decir de Memo Ochoa, que se convirtió en el jugador mexicano con más participaciones en el certamen, sumando 2006, 2010, 2014, 2018, 2022 y 2026. Y mientras unos se mantienen con la esperanza intacta, otros van de regreso a casa. 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Esta copa ha estado llena de sorpresas. En la primera jornada vimos a Cabo Verde rescatar el empate ante una de las favoritas, España. 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Bocinha, el portero de Cabo Verde, alcanzó los 15 millones de seguidores gracias a su actuación. O la de Curazao, quien sumó su primer punto empatando con Ecuador. Y ni qué decir de Paraguay, dando la sorpresa al eliminar a la tetracampeona del mundo, Alemania. 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

0: Amigos de La Mejor 92.7, ¿cómo están? Excelente tarde para todos ustedes. Oigan, su amigo y servidor Jorge de León. El Pony anda por acá, mis hermanos. Recuerden que estaré hasta el día 15 de julio, que regresa mi querido Gonchi, del todo el tema de la fiesta futbolera que estamos viviendo. La verdad, contento, emocionado de estar aquí con ustedes. Me encanta estar al aire y poder echar el chisme, el cotorreo con todos ustedes. Oigan, no sean malitos. Mándenme un mensajito al 442-7983-927. Ahí les voy otra vez. 442-7983-927 para que echemos el cotorreo. ¿Qué andan haciendo? ¿Qué me cuentan? ¿Qué me dicen? ¿Ya comieron? ¿No han comido? En este momento ya arrancó el primer partido del día. Una España contra Austria que pinta bien. La verdad, pinta bien. Vamos a ver qué le depara. Les iré avisando si hay alguna novedad, un gol, expulsión. La verdad. No soy tan fan de España porque hay un jugador del Barcelona que a mí personalmente no me calla. Saben que yo soy madridista. Pero bueno, eso es aparte. Bueno, mis hermanos, bienvenidos a este su programa. Ya saben que va a haber popurrí, va a haber chismecito, va a haber cotorreo. Y bueno, les quiero preguntar, ¿ya registraron su línea telefónica? Porque yo no, y tengo la preocupación de que me la vayan a cortar y que no pueda hacer una llamada que tanto quiero hacer. Pero bueno, esa será platiquita para más al rato. Espero sus mensajitos ahí al WhatsApp para que echemos el coto, el chismecito, aquí con su compa el Pony. Vamos a arrancar con un rolón que personalmente a mí me encanta y se va a poner, híjole, sabroso, sabroso. Imagínense que escuchemos una rolita del Trono de México. Y esto dice, te ves fatal.
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1: Amigos de la mejor, su compa el pony está de vuelta. Oigan, siendo la 1:17. Saludos mis carnales que desde muy temprano ya se reportaron con su compa el pony. Saludo a mi carnal Edgar, ¿cómo andas mi hermano?
2: ¿Qué onda, compa el pony? ¿Cómo anda? ¿Qué?
1: Todo el cienazo, viejo.
2: Puro norte, ¿verdad?
1: Bendito Dios.
2: Es un excelente programa, que vamos a mandar a la escucha. A ver si te echas un popurrí de Paco Barrón, el de Leo Dan, está chido este.
1: El de Leo Dan está bueno, está.
2: Saluditos, pony, cuídese mucho.
1: Dice el compa Paco Barrón. ¿Cómo están? Él les va el popurrí. Me gusta mucho el de Mickey, la neta. Saludos a mis carnales de Mariachi de la ciudad de Querétaro. Compadre, fuerte abrazo. Andamos a la orden. Ojalá que les llegue mucha chambita ahorita con las graduaciones y todo ese show. Mi compa Luis Hernández dice saluditos, mi pony. Eso es todo. Mi querida Rubí nos dice, pony, le puedes mandar un saludito al bolillo, que hoy fue su graduación. Gracias. Mi hermano, oye, muchas felicidades. Espero que sigan los éxitos. Bendiciones para ti. Que sea, pues, un escalón de muchos que vas a recorrer, mi hermanito. Fuerte abrazo para ti. A ver, por acá mi compa Fernando, mi hermanito. Espero te encuentres muy bien, carnal. Muy bien. Celos al chino, cizañas. Como ñoño. Oigan, el día de hoy vamos a tener regalito. Tenemos un pase familiar para irnos al Finsus a ver a los conspiradores contra los Tigres de Quintana Roo. Son para el martes 7 de julio. Martes 7 de julio para la siguiente semana. Para quien se quiera lanzar, mande mensajito a su compa el pony. Recuerden que es a las 7 p.m. La verdad se pone el ambiente bien sabroso. Ya nos falta echarnos la vueltecita por allá, ir a grabar contenido, pero Rubencito no está. Anda también el tema de, pues, grabando toda esta justa futbolera. Ya que regrese, pues nos lanzamos allá al fin, su hombre.
3: Un pony hermosísimo.
1: Mi hermano.
3: Te amo, te extraño. Ya necesito verte nuevamente, pero bueno, qué bueno escucharte nuevamente. Te mando un saludo, Dios te bendiga. Y ya sabes, ¿no? Échame la mano con un popurrí de salsita, ¿no? Si no me lo vas a poner, por lo menos la de Tito Rojas siempre seré, hermanito. Por fin, ¿no? Para alegrarme el día y mi tristeza, porque andamos ahí enojadillos. Pero y ya sabes que
1: no me digas
3: escucharte
1: eso,
3: me
1: hermano.
3: Relaja. Te amo.
1: ¡Cuchau! Recuerden lo que les comentaba el día de ayer. Aunque todo parezca que no, aunque todo se vea perdido, y si sí, yo digo que aplica para todo. Entonces, yo también quiero pensar en este momento, y si sí.
4: Oye, pony, hay que recordar que a todos, y por favor lo hayas empezado de la manera correcta, porque hoy gana papá Cristiano.
1: Hoy gana
4: papá
1: el bicho.
4: Cristiano hoy gana.
1: Hoy gana el comandante, mi sensei, mi gurú. No, la neta, espero que sea un gran partido a las 5 p.m., ahí lo estaremos viendo, yo creo que ya desde casita, si Dios lo permite. Vámonos con esta rolita, es de Crecer, Germán, es un covercito. Uy, me encanta esta rolita. Es tranquilita, romántica, pero me gusta mucho. Y se llama Me dediqué a perderte. Híjole, para todos los que andan dolidos con alguna tristeza, híjole, qué chulada. Es la 1:20, y escuchen a su compa el pony. Vámonos.

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14: Llegamos al momento popurrí del día de esa bonita tarde, siendo la 1:30, mis hermanos. Llega el rey de la taquilla, Julián Álvarez, con su compa el pony en este gran jueves de popurrí. Y dice más o menos así.
15: Un rey sin rey.
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0: Esta es una joya. Acabo de subir un covercito de mis redes para que lo vayan a ver. Afuera, afuera está lloviendo.
1: Yo no quisiera que pensaras que aprovecho nuestra.

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1: Menucas, unicornias, chi. Oigan, pues ya andamos aquí moviéndonos en el Houston. Estamos en las compras, estamos en el... No, no se crean. O sea, en algún momento tenemos que hacerlo, no voy a mentir, en algún momento tendremos que hacerlo. Eso es una realidad, pero no es el caso ahora. Ahí les van, enuquillas, ahí les van, enuques del amor. Pues bueno, oigan, ayer me lancé, la verdad es que sí me lancé. 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A ver, no en un mal sentido, quiero aclararlo, Pero fue ir a una ceremonia de honores a la bandera, bebés. Yo recuerdo que cuando era niño, pues era muy solemne ese jale de los honores a la bandera, muy solemne, muy aburrido. Cuando era niño, pues era lo mismo acá, o sea, salió la gente, ni gritaba, ni alardeaba, ni como iba a ser, nada, o sea, todos bien relajados, bien tranquilos, cero salvaje. Tampoco estoy pidiendo que sean salvajes como nosotros, que de repente, pues luego hasta cuatro deseos tenemos, ¿no? Tampoco es la idea, pero... un poquito más de corazón, un poquito más de enjundia, de emoción, que se note que están jugando en su casa, que es un torneo, que lo están disfrutando. No manchen, bebés, o sea, se los juro, estaba bien aburrido. O sea, pobres vatos, no puedes entender cómo diablos, qué les gusta, bebés, o sea, de verdad, qué les emociona Pokémon, qué les emociona la carne asada, ¿qué? No, o sea, de verdad, este cañón era... Ni querían hablar. ¿Cómo? ¿Qué opinas de que ganó Estados Unidos? Good. Se iban, bebés, ¿no? Una cosa de locuras. Oigan, dentro de lo que me llama poderosamente la atención de los Estados Unidos también, o de estas zonas en las que hemos visto, esto no es broma, y en comparación a los querétaros, no hemos visto un solo perro callejero, bebés. ¡Un solo perro callejero no hay! Lo estarán haciendo en el brisket, en la comida china, en las pizzas, que hemos traído un montón de pizza, por cierto. O sea, ¿en dónde diablos meten a esos perros callejeros, bebés? Es una locura, no entiendo qué está pasando. Pero bueno, son las diferencias culturales que tenemos con nuestros hermanos del norte. Así las cosas, nenotas. 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El de Suiza, partidazo contra Argelia, yuyuy, todo mundo lo queremos ver. Al rato nos escuchamos. 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

0: 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Soy el chofer. También voy a Sonora, Sinaloa, con Aloa, Durango, Zacatecas, Nayarit, Jalisco, Guanajuato, Querétaro, Hidalgo, Colima, Tlaxcala, Oaxaca, Chiapas, Tabasco, Campeche y Quintana Roo. Ay, hijo de su.
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1: Y escuchamos a Grupo Palomo, de esas viejitas pero bonitas. El infiel más fiel aquí con su compa el Pony, siendo la 1:52. ¡Vámonos!
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0: 1.55.
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1: Oigan, qué chulada estar de regreso por acá, siendo la 1:59, mis puches del amor. Oigan, 1-0, España le va ganando a Austria. Medio tiempo allá en Los Ángeles, California, mis hermanos. Oigan, el día de mañana lanzamos con mi compa el Estuy al mediodía la inauguración de su nuevo negocio ahí en Plaza Quintanal, local 37, pasillo D, ahí frente al Mercado de la Cruz. Acá en el negocio de mi carnal, puro apoyando a todos los comerciantes y negocios locales. Mi hermanito, mucho éxito, échale con todo y que vengan los... Que vengan muchas bendiciones para ti. Ahí nos vemos mañana, mi hermanito. Dice, por acá ya fuiste al Ross, dice, para mi querido Gonz. Yo creo que ya fue. Yo creo que ya fue, la neta. Es que es parada obligatoria, igual que el Buques. O no sé cómo le digan ustedes. Dice, por acá, le puedo mandar un saludo a las gemelas. No creen que le mandaste saludo al bolillo. Saluditos a las gemelas. Fuerte abrazo para ustedes, chulas. Por acá, mi compa Fer.
2: Buenas tardes, amigos. Que tengan un feliz jueves. Que Dios los bendiga. Que sean felices. Los quiero mucho.
1: Te quiero mucho, amigo. Cuídate mucho. Que andamos a la orden. Pa'l desorden y pa' poner orden.
3: Semi-pony. ¡Cachau!
1: ¡Cachau!
3: Saludos, mi pony. Excelente turno. Ay, si puedes poner algo de Arrolladora.
1: Arrolladora.
3: La que más te complazca, mi pony. ¡Cachau!
1: Si enamorarse es un... O la de... Ay, ¿sabes cuál me gusta? La de... Ay, se me fue el nombre de esa canción. La de... Ay, no puede ser que se me haya ido el nombre de esa canción. Ahorita me voy a acordar. La que dice que amor en el banco y... Ay, se me fue. Dice por acá... Buenas tardes, mi pony. Un saludo al campeón y al charrito negro, que son como hermanos. Fuerte abrazo. Mi compa Iván.
4: Hola, mis chavalones de la mejor. Soy el pony. El pony. Quiero que me den cuchao.
1: No. ¿Qué pasó? Una cosa es una cosa y otra cosa es otra cosa. A ver. Por acá. ¿Este es mío? No es mío. A ver. Es que para no mezclar mensajes, ¿por qué? Dice el Mandujas. Pony. Pony de la Fe, ya me tocan unos boletitos, porfa, el fin de semana para los conspiradores, porfa. Ok, ahorita te meto a la ruleta, compadre. Ok, ya estoy revisando los mensajes de los que me mandaron, que quieren ir al Estadio Finsus a ver a los conspis, perfecto. Dice, buenas tardes, Pony, carnal, aquí en el trabajo escuchándote. De favor, manda un saludo para los que laboran en Tortillería La Primavera en el centro, que están escuchándote y son fieles a la 92.7. Tortillas 100% recomendadas, y les dije que les iba a mandar un saludo. Gracias, saludos a mi compa Sergio Herrera y pues a mis amigos de la Tortillería La Primavera ahí en el centro. Fuerte abrazo para ustedes, gracias por siempre andarnos escuchando. Aquí andamos a la orden, pa' el desorden y pa' poner orden. A ver, mi compa Abraham, buenas tardes, mi hermano.
5: Buenas tardes, tu pony. Saludos, fuerte abrazo, bendiciones. Póntela de mil gracias por existir con Grupo Firme.
1: Muy buena rola, muy buena rola romántica. Híjole, Chino, ¿tú qué dices, mi hermano?
6: Oye, pony, de Dime. Casualidad, ¿no te quieres poner la de Red Flag? Digo, si se puede.
1: Híjole, es que no sé si ando en mood olido, melancólico, romántico, pues no, pero pues sé que les gusta mucho Tu Llegada. No sé en qué mood ando en estas fechas, mi hermano. La neta. Es más un mood melancólico, triste. No, tristón no, porque la vida es bonita y hay que agradecer las oportunidades de Dios. Mi compañán.
7: Pony. Pon la que tú quieras, hombre. La que tú quieras. De todos modos, es jueves.
1: Es jueves.
7: Sí, pues no sé ya.
8: En qué mood ando en estas fechas.
7: Ya no se trabaja, pues. Ya es de chocolate estos días.
1: Ya son de chocolate. Oigan. ¿Cuántos de ustedes van a llegar bien crudelios el lunes? Porque el domingo vamos a ganar. La neta, el domingo vamos a ganarle a Inglaterra. Confíen en mí. La neta, tengo una corazonada. Tengo una pequeña corazonada que dice que vamos a ganar. Pero bueno, mientras vámonos con este tema de mi compadre, el Commander. Se llama A mí me interesan los temas románticos. Aquí con su compa, el Pony.
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1: Eso es para dedicar, es el momento para que le llamen, la graben, la dediquen. Es Banda MS, se llama El Color de Tus Ojos, aquí con su compa El Pony. Son las 2:07.

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1: Y es el momento popurrí, el segundo momento popurrí de su copa el Pony, y traigo a Grupo Firme, Chuy Lizárraga y Banda La Fugitiva en este gran popurrí, en bandita que me encanta y suena más o menos así.

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11: ¿Qué pasó, niño cara de pony? Nelucas, nuestras investigaciones especiales de el día de hoy. Sí. Desde acá. Desde los United States of America. Estamos acá haciendo la cobertura del World Cup, como dicen ellos. No es cierto, no se crea, casi todos hablan español. Estamos platicando hasta ahí con una señora mexicana. Andábamos comiendo bien intensilla la señora. Saludos a nuestra amiga de Cuernavaca. Pero bueno, ahí les va. 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Pero a ver, ahí les va, pregunta. ¿Unicornias quieren seguir viendo volar a la gente o no? ¿Ustedes qué harían? Y es que le cuento que la Secretaría de Salud de la Ciudad de México, Nadine Gasma, ha recomendado que no se lleven a cabo estas prácticas. Él quiere volar, llámese para periodistas, aficionados, quien sea. Esto debido a que se dieron a conocer 4 fallecimientos, 4 decesos por los festejos de este torneo. Pero seamos honestos, ¿vamos a hacer caso sí o no? Dímelo en arroba el narrador tatuado o al 442-79-83-92-7. Y esto se los digo porque al final de cuentas Es una práctica que desgraciadamente vamos a seguir haciendo, que desgraciadamente vamos a seguir tomando. Me encantaría decir que no, me encantaría decir que no va a ocurrir, pero lo vamos a seguir haciendo. ¿Está mal? En ciertos casos sí, porque sí, ponemos en riesgo nuestra integridad física. Y les cuento, como ya hace rato les decía con el pony, que yo ayer fui a los festejos, fuimos con el niño a los festejos de... Y no, no el niño secuestrado, está liberado. ¿Quién sabe qué andará haciendo ese niño por estos momentos? Pero bueno, fuimos con el niño, fuimos con el Omarcillo ahí a los festejos y hagan de cuenta que era un funeral. De hecho, si no me creen, vayan a arroba el narrador tatuado. Ahí está el video completo de los festejos de los gringos, cómo lo viven, cómo la sudan y cómo se lo pasan. Y la neta, así que usted diga, ay, no manches, qué padrísimo, la neta es que no. Pero bueno, ¿usted está de acuerdo en que pongan a volar a la gente? ¿En que la gente salga volando o no? Dígamelo también en arroba el narrador tatuado. Es un debate incómodo, pero es un debate real. ¿Qué debe de pasar? ¿Evitamos, eliminamos los festejos extremos de los mexicanos o seguimos con ellos? Son nuestras investigaciones especiales del día de hoy. Desde acá, desde Houston, desde los Texas, desde este lado del charco, nenucotas. Ahorita regresamos a The Jump. ¡Ay, no! No tenemos alto del tigre gabacho, lo que sea que esté haciendo el niño. Y ahorita nos escuchamos en Por la Copa. ¡Vamos, vamos!
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16: Amigos de la mejor 92.7, son siendo las 2:44. Vamos a despedirnos por el día de hoy. Oigan, al minuto 82, España le va ganando 2-0 a Austria. Yo creo que ese ya se quedó así. A las 5 tenemos el Portugal contra Croacia, que mi comandante, el bicho, el hombre más hermoso, esperemos que salga victorioso. Y a las 9, un Suiza-Argelia, que pues la verdad no es muy atractivo, pero pues si no tiene nada que hacer, es ver la novela o ver este partido, pues me quedo con el partido. Mañana a las 12 del mediodía, Australia-Egipto, tampoco tan atractivo. A las 4, Argentina-Cabo Verde. Esperemos que Cabo Verde dé el campanazo. Yo lo pido con ansia. No porque tengo un tema con Argentina, pero ay, me encantaría. Sé que es complejo, pero ojalá los astros se alineen y Argentina quede fuera. Y terminamos con un Colombia contra Ghana a las 7:30. Puede ser interesante. Los equipos africanos han dado un gran espectáculo en esta justa. Creo que puede ser muy interesante. Y Colombia, pues, le hizo un partidazo a Portugal. Le hizo un partidazo. Pero bueno, mis puchis del amor, A ver, vamos a ver, tenemos algún mensajito. Mi querida Mili, ¿cómo está, chula?
6: No les gusta nada. No les gustaba el... Le quitan el lado bueno a la vida.
16: ¡Duro!
6: Que porque es homofóbico. Ahora que no pueden volar, que porque se mueren, porque se pueden de su cabecita. Yo no sé qué onda, pero... Ya todos le quieren quitar al mexicano. O sea, no.
16: Oigan, ¿cómo va el tema del accidente que hubo en la 57? ¿Alguien tiene más información que nos pueda compartir? Dice que no quede fuera Argentina, mi pony, que lo cargue mi parlay. Nada más a ti se te ocurre. Nada más a ti se te ocurre, carnal. Ojalá tengas mucha suerte ahí para que me invites unas alitas, unos bowls, una coquita o algo por lo menos. Mi compa El Sague, ¿cómo andas, mi hermano?
17: ¿Qué onda, mi pony? No, están medio desaburridos esos partidos. No se ven atractivos, mi pony. Mejor te sigo escuchando.
16: Eso, bueno, pues... El de Portugal Croacia creo que está interesante. El adiós de una de las dos leyendas, o Cristiano Ronaldo o Luka Modric. A ver qué va pasando. Cuídense, mis puchis, los quiero. Nos vemos el día de mañana. Bueno, nos escuchamos.

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0: Señoras y señores, ¿cómo están? Es un gusto saludarlos en Por la Copa de la Mejor 92.7. Soy Gonzalo Reyes y le doy la bienvenida a este programa especial por el torneo internacional más importante de fútbol en todo el mundo. Me da muchísimo gusto también, ya tenemos en la línea, ya tenemos conectado al exarquero de la Selección Nacional Mexicana, leyenda de los Cholos de Tijuana y de varios equipos en el fútbol nacional, Cirilo Saucedo. Adelante, Cirilo, ¿cómo estás? Un gusto saludarte.
1: Hola, Gonzalo, buenas tardes a la gente que nos escucha. Tarek, encantado de estar aquí. Sí, ya listos para arrancar este programa.
0: Pues bueno, señoras y señores, hoy no tendremos a Tarek Arzate, le mandamos un abrazo hasta donde esté. Vamos a arrancar, esta es nuestra nota del día por la Copa de la Mejor 92.7 y Exa 95.5. Por cierto, si quieres mandar mensaje, quieres darnos tu opinión, lo puedes hacer a través del Instagram, @elnarradortatuado. Ahí me sigues, me escribes, nos das tu opinión y nosotros la damos a conocer al aire. Y arrancamos, es nuestra nota del día.
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0: aquí estamos, arrancando por la Copa de la Mejor 92.7 y Exa 95.5 con Cirilo Saucedo ahí en Querétaro. Soy Gonzalo Reyes, nos encontramos en Houston, Texas, para todo Querétaro, para todo México, para todo el mundo. A ver, hoy la selección nacional de España, se confirma candidato para mí al torneo. Entiendo que es Austria, entiendo que no es la mejor selección para mí, de hecho es una selección muy medio pelo, Cirilo, pero para mí España se confirma como un candidato a ser campeón del torneo, ¿eh?
1: Sí, por lo que vimos hoy, España termina ganando fácilmente. Obviamente no es el rival más duro, pero era un rival que en el primer tiempo apretaba bien, lanzaba bien sus presiones, y eso le dificultó un poco a la selección de España. ¿Qué le ponemos de granito negro al arroz de España? Que en el primer partido no pudo anotar gol, pero hoy hace 3 goles, se destapa. Entonces también va creciendo esa selección, también va encontrando mejor fútbol, y sus jugadores se ven plenos, se ven tranquilos, se ven disfrutando el juego. Así que hay que tomarlos mucho en cuenta.
0: A ver, como dice Cirilo, es que hay en este caso, por ejemplo, selecciones que vienen de menos a más. Para mí creo que hay dos selecciones que entraron con tubo, ¿no? O sea, entraron rompiendo todo desde el primer momento, que fueron Argentina y que fueron Francia. Ya sé que no te gusta Argentina, y yo también estoy de acuerdo en el tema del árbitro, ¿no? Porque esa es una cosa totalmente aparte, ¿no, Cirilo? Pero fuera de estas dos, que son Argentina y que son la selección de Francia, el resto de las selecciones que se van conformando en los octavos de final van de menos a más. Ahorita hablaremos, por ejemplo, de Bélgica un poquito más a detalle, ¿no? Pero creo que España es de esos equipos. Se están asentando, le van agarrando la onda, hay ciertos jugadores que ya se empiezan a confirmar. Por ejemplo, a mí, sin que se me haga un delantero de otro mundo, pero Mikel Oyarzabal, hoy con el doblete que convierte ante la selección austriaca, empieza a tomar el carácter de ese 9 que tanto ocupa la selección o un equipo como España. Me queda claro que no está ni cerca de ser un David Villa, que no está ni cerca de ser un Morientes, un Raúl, un Fernando Torres, pero es lo que hay, es lo que tiene España, y no funciona mal. De hecho, al contrario, creo que funciona bien.
1: Y tiene una

0: completo y que además tiene una buena banca con un entrenador que los conoce. A mí no me encanta el entrenador, pero hay que respetar a España. Me gustó, hoy me gustó. Tuvieron paciencia, jugaron bien, hicieron goles y vamos a ver para qué está España.
1: Pues bueno, para mí España sí está para pelear el campeonato. O sea, para mí España sí es uno de los candidatos naturales a llevarse el título, por lo que acabas de comentar. Es un equipo con un montón de jerarquía. Fíjate que a mí el detalle de Luis de la Fuente no, a ver, no me desagrada nada, ¿eh? O sea, Luis de la Fuente, me gusta mucho lo que ofrece el técnico español, porque es un técnico que viene desde abajo. O sea, de hecho, Luis de la Fuente ni chances ha tenido en primera división en el fútbol español, porque prácticamente se dedicó al fútbol formativo de principio a fin. ¿Y qué fue lo que pasó con él? Que en el momento en el que se va Luis Enrique, luego del torneo de Qatar, donde terminan fracasando y cayendo estrepitosamente, el equipo español confía en el proceso de la Fuente, como lo hizo en algún momento Argentina con Lionel Scaloni, y fue como, mira, vamos a dejarte tantito, luego vamos viendo qué pasa, si la armas te dejamos, y ese si la armas te dejamos se convierte en un proceso que tiene España, para mí sí siendo un candidato. Digo, mismo es el caso de Jaime Lozano. No fue lo mismo. No, intentamos que lo de Jimmy fuera una situación similar a la de Scaloni y a la de el señor de la Fuente, pero bueno, terminó siendo un fiasco totalmente lo de Lozano. Pero, a ver, por eso es que yo pongo a España candidato, o sea, porque si veo una España muy fuerte, porque veo una España bien construida, porque veo una España bien trabajada, con bases sólidas, ¿no? Entonces, creo yo que para mí lo de Cabo Verde fue no un accidente, más bien fue un día en el que el portero, en el que Bosigna salió tocado por Dios. Ese día Bosigna salió iluminado, de ahí a sus millones de seguidores nuevos que tiene a partir del torneo, pero este creo que era el nivel real de la selección española.
0: Sí, a mí, por ejemplo, de las cosas que no me terminan de encantar es la elección del arquero. O sea, para mí, David Raya es mucho, mucho mejor arquero que Unai, pero bueno, él es de su confianza, lo pone. O sea, son de los detalles que yo digo, si tienes para mí, de los mejores arqueros del mundo, mejor de la Premier durante los últimos torneos, y no lo pones por un gusto personal, entonces me parece que ahí estás anteponiendo otras cosas. Así que es por esos detallitos que no me termina de encantar. Sí lo ha hecho bien, sí lo podemos ver una similitud a lo que pasó con el Jimmy Lozano, guardando sus proporciones, pero a él le dieron el tiempo, al Jimmy acá no se lo dimos, no sé por qué, quiero imaginarlo, pero bueno, me parece que hoy España bien, y contra quién se enfrentaría en la siguiente ronda, en caso de pasar, podría ser con Portugal, ¿no?
1: Sí, podría ser contra la selección de Portugal, que por cierto, un ratito más estará jugando contra Croacia. Ahorita analizamos esa parte. Digo, hoy ya estamos viendo cruces verdaderamente titánicos. Ya ninguno de los que está en esta instancia octavos de final, o la gran mayoría de los que van a calificar a la instancia octavos de final, son todos equipos bravísimos. Son llaves, o sea, ya de 16avos, Cirilo, nos dolía que se quedaran ciertos equipos fuera. Se quedó Alemania, se quedó Países Bajos, sin que desmerecieran, por supuesto, para nada Marruecos y Paraguay. Pero ya te empieza a doler que se vayan este tipo de equipos. O sea, ya empiezas a decir, híjole, es que se califica este, saber el otro. A mí no me duele que se haya ido a Austria, te soy honesto. El de la noche me parece un partido súper intramuscular, el de Suiza contra Italia. Es uno de esos partidos que si no los ves no pasa nada para mí, ¿no? Me va a doler un montón que se tenga que ir o Portugal o Croacia. Me va a doler un montón que se tenga que ir cualquiera de los dos. Pero bueno, pues es el curso natural del torneo y ni modo, así tiene que ser. Amigos, tenemos que ir a la primera pausa de este programa. Recuerda que escuchas por la Copa de la Mejor 92.7 y Exa 95.5. Cirilo Saucedo desde Querétaro, allá en México, su amigo, compadre y anexas, Gonzalo Reyes. Estamos acá en Houston, Texas, en la cobertura del torneo. Mañana nos desplazaremos hasta Arlington nuevamente para el Egipto, Australia. Vamos a una pausa comercial. Regresamos. Escucha Exa 95.5, la mejor 92.7. Y por la Copa, un evento especial de Multimundo Radio.
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1: Madre mía, el previo del México-Inglaterra se empieza a calentar y no precisamente con cuestiones que tienen que ver con el fútbol. Y es que hay bandas, sí, o sea, bandas de rock que ya se empezaron a pelear. Liam Gallagher, el legendario vocalista de la banda The Oasis, encendió las redes sociales al asegurar que el equipo británico le va a ganar a México y lo va a dejar eliminado en octavos de final. Pero lo más dramático de esta aseveración no es el tema de la eliminación hipotética, sino el resultado. 5-0. Fer de Maná ya le respondió. ¿Usted por quién va? ¿Por Maná o por Oasis? ¿Quién se lleva el partido en la cancha? Es una gran pregunta.
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1: Ok, ya regresamos, estamos de vuelta por la Copa de la Mejor 92.7 con Cirilo Saucedo allá en México, con Gonzalo Reyes acá en Houston, Texas, en la cobertura del torneo a través de Exa 95.5 y la Mejor 92.7. Un evento especial de Multimundo Radio por el torneo más importante que es de fútbol a nivel internacional. Gracias a la gente que nos está escribiendo a través de las redes sociales, porque hoy el WhatsApp no es que no querramos leerlos, es que no andamos por allá. Dicen acá, pregunta del millón, ¿vamos a dejar dormir a los ingleses y hasta donde llegue la selección estaremos conformes? Ah, eso se lo pregunto a Cirilo ahorita. Dicen, ya poniéndonos serios, como que nos manejamos con base a cómo se han dado las cosas. ¿México está para hacer historia o nos quedamos en el camino como siempre? Pues más el apoyo y la localía que el fútbol ante un rival de primer nivel como Inglaterra. Lo estoy leyendo así como me lo mandaron, ¿eh? Ya lo estoy leyendo. A ver, buena pregunta, Siri, y creo que tú eres una institución para tenerlo, para contestarla. ¿Hasta dónde llega México? ¿Estamos conformes?
3: Yo creo que es, a ver, te voy a hablar desde lo personal.
1: Sí, claro.
3: Estaré conforme porque México hizo ha hecho grandes partidos, ganó partidos duros como el partido pasado donde en algún momento podía haber sufrido y lo hizo de manera, lo hizo con mucha autoridad, manejó bien el debut en casa, sin nervios, empezó ganando, le ganó a Corea, que se hablaba que era un rival que iba a ser muy difícil, bien o mal se le ganó, no ha recibido gol, cerró bien la fase de grupos, me parece que hay muchas cosas que destacar, entonces yo me quedaría tranquilo. Ahora, hablar de historia, ¿qué es hacer historia? O sea, simplemente llegar a los cuartos de final, ¿eso sería hacer historia? Pues habría que recordar el Mundial del 86, donde también se llegó ahí, y al final no terminamos de dar ese paso. Si historia es realmente quedar dentro de los cuatro, me parece que va a ser muy difícil por el nivel de otras selecciones y por el nivel de la selección mexicana. Si hablamos de que este partido lo puede ganar, sí lo puede ganar. Yo tengo la ilusión y la ilusión es desde el funcionamiento, no es desde ponerme la bandera y decir vamos México y desde ahí puede ganar, no. Me parece que tiene argumentos futbolísticos para poder ganar a Inglaterra, o sea, no le estamos hablando de cosa menor, y si en dado caso que el fútbol puede pasar muchas cosas, la pelota rueda para cualquier lado, no se puede ganar, yo me quedo tranquilo. ¿Tú te quedarías tranquilo si hoy queda México eliminado, Gonzalo?
1: Okay, te va, por ejemplo, para mí ya se hizo historia. ¿Desde qué parámetro? Quiero aclarar, ¿desde qué parámetro ya se hizo historia? Quitando el sesgo de la localía, o sea, quitando que obviamente pues es un parámetro muy importante, ¿no? Somos locales y hemos jugado con ese parámetro a nuestro favor. México nunca había calificado a la siguiente ronda de la manera en la que lo hizo, con tanta autoridad, ¿no? O sea, México había calificado en primer lugar de grupo, sí, ya hemos calificado en primer lugar de grupo, pero no de esta forma. no ganando todos los partidos, no sin encajar un gol en contra. O sea, ya de ahí para mí sí es una participación histórica, porque México no había calificado de esta forma. Está bien, que México califique a 16avos de final no es culpa de México, porque hay mucha gente que dice, sí, pero es que son 16avos, eso no es culpa de México, eso es culpa de FIFA. FIFA puso este torneo con 48 selecciones y México no tuvo nada que ver en eso. México está jugando bajo el sistema que impuso la FIFA y es el mismo sistema para el resto de selecciones restantes, ¿no? Entonces, para mí sí se hace historia, porque nunca habías visto una selección que calificara de la forma en la que el equipo nacional lo hizo. Para mí eso es un primer punto. Ahora, trascendencia, que es lo que todos queremos ver. Si lo que la gente espera y lo que queremos es que México le gane a Inglaterra y calificar al ya sexto partido, porque pues en este caso ya estaríamos jugando un sexto partido, ya no sería el quinto partido, creo que obviamente estaríamos firmando una de las mejores actuaciones en la historia del fútbol. Yo, es más, te lo digo así, para mí si México le gana a Inglaterra, estamos firmando la mejor actuación en la historia de los torneos para la selección. Porque en México 86, que ya se calificó en este partido, habrías jugado 5 juegos y ya estaríamos jugando 6. Entonces, ya estás trascendiendo. Ya habrías logrado más de lo que has logrado en todo el resto de las competencias en la historia. Por eso ya estarías haciendo algo más. Y ahora bien, vuelvo al punto, el tema de la localía. La localía la ha utilizado en su momento Corea del Sur. Que bueno, a Corea no solamente usó la localía, usó a los árbitros porque fue un robo en Despoblado en 2002 lo que le hicieron a los españoles y lo que le hicieron a los italianos. Fue asqueroso lo que pasó en aquella ocasión, en aquel torneo. La localía ya la han utilizado otros equipos. Rusia se valió de la localía para eliminar a España. Yo estuve ahí en esa fase de penales cuando España termina cayendo ante la selección de Rusia. Entonces, si otros equipos se han valido utilizando la localía, ¿por qué México no puede hacer lo mismo? O sea, ¿por qué México tendría no que utilizarla? Al contrario, si el torneo se está haciendo acá, y tomando en cuenta que este es nuestro último juego en el Azteca, Cirilo, hay que usarla, tómala, para mí, así tiene que ser.
3: Sí, así tiene que ser y así va a ser. O sea, a final de cuentas, México va a aprovechar esa localía, la gente, te aseguro que va a empujar. El funcionamiento de los primeros minutos va a ser con una gran emoción, con mucha euforia, y eso hay que hacerlo pesar, porque si estuviéramos en otro país, cuando nos ha tocado enfrentar a la selección local o a una de las candidatas o que tiene más afición, que ese es un dato, ¿no? Difícilmente México ha jugado partidos de mundial con menos gente en la tribuna que el rival. Siempre México lleva muchísima gente, sea donde sea el mundial, te ha tocado vivirlo en otros lugares, y ahora que es en nuestra cancha, en nuestra casa, con nuestra gente, el estadio más emblemático del fútbol mundial, si lo quieres ver así, abarrotado de playeras verdes, me parece que hay que aprovecharlo. Y la selección hoy tiene, aparte de eso, tiene argumentos futbolísticos. O sea, yo veo que Gil Mora puede ser importante, yo veo que el equipo está sólido, que no ha recibido gol, que Raúl ha hecho gol, que Quiñones ha hecho gol. Entonces, por donde tú lo puedas ver, el equipo sólido atrás, ha hecho goles, y entonces también tiene la parte de la construcción. No es ponernos la playera, ser fanáticos, es analizar desde otro punto. Y te aseguro que el domingo que estemos jugando contra Inglaterra van a sufrir el estar en nuestra casa.
1: Sí, fíjate que sí. Mira, eso que dices del estadio más emblemático que hay. Sí, definitivamente para mí es el estadio más emblemático que hay en este momento en el torneo. O sea, no hay otro estadio como el Azteca. Y para mí fue un error, económicamente hablando, sabemos por qué la final se va a llevar a cabo en... Bueno, que si te pones a pensar, Siri... Hasta fue un error económico, porque creo que a la FIFA le pudo haber salido o le pudo haber repercutido más económicamente traer la final a México, a la Azteca, O sea, digo, a como son las cosas ahorita y a como está de caro todo, creo que pudo haber sido más lucrativo económicamente hablando cerrar el torneo en México. Obviamente yo creo que hay factores llamados Donald Trump que no iban a dejar que esto se cerrara en nuestro país. Ni modo, eso ya esa parte. a cuando México, si es que le toca, porque yo también estoy de acuerdo que no, hoy no es nada más un tema del deseo, el y si sí, el alentar, no, o sea, es que yo también estoy de acuerdo, hay argumentos de futbolistas mexicanos. Recientemente salió un interés, por ejemplo, de la Roma, de llevarse a Johan Vázquez, ¿no? A jugar al fútbol, bueno, a seguir en el fútbol italiano, pero con un equipo mejor. O sea, quiere decir que ya te estás fijando en un central de esa categoría. Roberto El Piojo Alvarado lo quiere el Flamengo de Brasil y está dispuesto a poner lana para llevárselo a jugar al Brasileirão. Quiere decir que ya te pusieron atención. Raúl Jiménez, yo estoy seguro, Cirilo, que Raúl Jiménez puede tener este contrato con el Wolverhampton y el Wolverhampton lo puede revender a otro equipo sin ningún problema, y de que van a haber novias para Raúl, van a haber novias que lo quieran regresar a la Liga Premier o a una liga más competitiva. O sea, quiere decir que todo esto se da, y bueno, lo de Gil ni se diga, ¿no? Que el Madrid, que si el Manchester, que si lo que el que tú me digas, o sea, ya tenemos otro nivel, estamos adquiriendo otro nivel. Julián Quiñones no se va a quedar en Arabia Saudita, y si se queda va a ser porque va a haber mucha más lana de por medio, acaba de renovar contrato. Y yo creo que también el Alcacía se blindó en este caso, entendiendo que si tenía un buen mundial, pues a Julián lo iban a querer otros equipos, y está pasando. A ver, ahorita regresamos, le seguimos en este tenor, porque pues obviamente ahorita pues estamos en boga, queremos lo nuevo, México está de moda y tenemos que aprovecharlo. Vamos a ir a la pausa comercial, recuerden, escuchan por la Copa de la Mejor 92.7. Soy Gonzalo Reyes y estoy con Cirilo Saucedo, estamos también desde Querétaro, su servidor está en Houston, Texas, en la cobertura del torneo. Ya regresamos, esto es por la Copa, es un evento especial de Multimundo Radio.
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1: A ver, ¿a usted le gusta volar o no volar? Y es que la actividad del quiere volar en este torneo mundialista se ha hecho muy famoso. Sin embargo, resulta que ya no será tan posible. ¿O sí? Pues Naveen Gasma, secretaria de Salud de la Ciudad de México, pidió a las personas que acudan a las celebraciones por el Mundial evitar la práctica del quiere volar que se ha hecho viral en redes sociales. Pues advierte que es una actividad de mucho riesgo. Esto después de que se reportaron fallecidos en el festejo tras el triunfo de México en contra de Ecuador. Es el riesgo de esto, de quiere volar. Es una práctica de mucho riesgo tanto para el que está aventando como para el que se está siendo aventado. O sea, puedes caerte, luxarte, darte un golpe. Evitar esta práctica que sí, o sea, salen padrísimas en las redes, te ves superhéroe o heroína, porque hemos tenido de todo, pero son de muy alto riesgo, externó Naveen Gasma en entrevista en redes sociales. Aquí la gran pregunta es, ¿se dejará de hacer o los mexicanos seguiremos con esta práctica? Creo que todos tenemos la respuesta.
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0: estamos de regreso. Escuchas por la Copa de la Mejor 92.7 y de Exa 95.5 con Gonzalo Reyes desde la ciudad de Houston, Texas, con Ciro Saucedo allá en Querétaro. Señoras y señores, ¡ay! Deja, antes de que sigamos, porque me parece que este es un gran comentario que me acaban de hacer a través de las redes sociales. Y yo creo que Cirilo va a estar muy de acuerdo. Este se me hace un comentario maravilloso. Dicen, destacar la vitrina, que es jugar contra Inglaterra. Toda la Premier estará viéndolos y por ahí agarran equipo como barrera en 2010. Cirilo, es cierto, ¿eh? O sea, se nos ha olvidado esto. Pero el escaparate que va a ser para México jugar contra Inglaterra en el Azteca, porque efectivamente los ojos puestos de la mejor liga que hay en el planeta va a estar, ¿eh?
1: Sí, seguramente va a estar, y no solamente de la liga inglesa, obviamente la liga inglesa porque serán los primeros que estarán al tanto, pero liga española, liga francesa que ha crecido muchísimo, la liga alemana hoy que están en ese bache futbolístico con su selección. Entonces es un gran escaparate para todos. Creo que por el ritmo del fútbol inglés, creo que por ahí pocos tienen posibilidad de ir al fútbol de Inglaterra, pero no nos extrañe que por ahí, por ejemplo, el Piojo hoy, que es visto en Brasil por los kilómetros que ha tenido en los partidos, las altas intensidades, los datos que ha arrojado, pueda ser jugador de con posibilidad de estar en la Premier League, más sumarle que tienes que tener ciertos minutos con selección nacional para poder ser un extranjero elegible en la Premier League. Entonces sí, es un muy buen dato, gracias. Yo estaba checando un poco algunas cosas y una de ellas es, me parece que México el día que sufre más es contra Corea. ¿Y por qué sufre? México sufre porque es el partido que ha tenido menos posesión que los rivales. Entonces, si México cede la iniciativa, si Inglaterra le gana en la posesión del balón, va a sufrir. Así que les dejo ese dato, nada más para, lo apunto ahorita para que no se me fuera a pasar.
0: Sí, fíjate, tienes un gran punto. Desgraciadamente ese día México sufrió un montón porque no tenía, ¿cómo se puede decir? Porque no tenía la posesión, efectivamente. De hecho, bueno, pues lo dijimos en ese día, la victoria fue un accidente, fue un error del portero de Corea del Sur, que termina aprovechando bien Romo, y obviamente, pues eso no es culpa de México, ellos aprovecharon, y ni modo, ya está. Ahora, aquí habrá que ver en el momento qué va a pasar o cómo se va a plantar contra Argentina la selección. Fíjate que también das una muy buena observación que de repente se nos olvida. Inglaterra tiene requisitos para que los futbolistas puedan ir a jugar al fútbol británico. No es tan sencillo que puedas llegar nada más de buenas a primeras porque, como dice Cirilo, efectivamente tienes que tener un bagaje, tienes que tener una cierta cantidad de minutos jugados con tu equipo, tienes que tener una cierta cantidad de minutos jugados en tu selección nacional. O sea, Inglaterra, a ver, cuida mucho un montón ese tema de quién entra a su fútbol. O sea, el jugador que está en la Liga Premier no es cualquiera, es la mejor liga del mundo porque son muy quisquillosos en sus filtros de contratación. Y es un tema, pues, netamente del país, no tanto de la liga. Tienes que saber hablar inglés o tienes que tener un cierto nivel de inglés para poder también, o sea, no es sencillo, está brava un poquito la situación, pero bueno, son cosas que ocurren, son cosas que pasan y son cosas que se van a terminar dando. Entonces, digo, ya mañana le estaremos dando con todo a este partido. A ver, yo traigo un tema, Cirilo, porque se nos olvida, y entiendo porque ayer entendí por qué se nos olvida, ayer me quedó claro perfectamente por qué se nos olvida, que Estados Unidos y Canadá también son locales, y que Estados Unidos y Canadá también están en octavos, y que Estados Unidos y Canadá también son anfitriones, pero como que algo que no hace match, Cirilo. A ver, digo, entendiendo la parte del público, pareciera este un mundial netamente mexicano, y como que Estados Unidos y Canadá están de agregados culturales cuando es al revés. Es un mundial gringo donde México y Canadá estamos de agregados. Pero, ¿hasta dónde te parece podrían llegar estas selecciones? Soy honesto, yo hoy creo que Estados Unidos lo vimos jugar muy bien, bajó la euforia, fíjate, ahí te va. Así como hemos hablado de que México viene de menos a más, creo que Estados Unidos viene de más a menos, ¿eh?
1: Sí, también, y ahora en el último partido perdieron a su delantero estrella en una expulsión muy parecida a la de Messi, me parece esta todavía un poco más accidental, pero sí tiene razón, ha venido a menos los primeros partidos, arrasó el primer partido, bueno, contra Paraguay fue una máquina de jugar al fútbol y después ha ido bajando. ¿Por qué? No lo sé. Lo de la localía, bueno, nosotros a final de cuentas somos gente más amigable, somos más cercanos, somos más fiesteros, o sea, y ellos a final de cuentas son más fríos. Hay que recordar que Canadá no solamente ha jugado en Canadá, sino ya salió a jugar en Estados Unidos. México no ha salido del país. Entonces, son pequeños detalles que influyen y creo también que las cosas han sido al revés. Estados Unidos arrancó muy bien, una gran euforia y ha ido decreciendo. Y México, al contrario, México ha ido creciendo. Entonces, hay que esperar. Estados Unidos se enfrenta a Bélgica. A mí no me parece que sea el rival más fuerte en este momento. Entonces,
2: a mí tampoco.
1: Hay que verlo. Y Canadá sí se va a enfrentar con una máquina. Va a ser contra Marruecos, México contra Inglaterra, también está muy bravo. Me parece que de los tres coanfitriones, la selección de Estados Unidos es la que en el papel lo tendría menos complicado o más parejo, digámoslo así. Los otros lo tendrán más parejo y a lo mejor Estados Unidos tendrá alguna pequeña ventaja. Eso pienso.
0: Sí, fíjate que ahorita que dices eso, hace 2 horas aproximadamente estábamos a las afueras del estadio del Houston Dynamo. Aquí está entrenando la selección de Marruecos. Ya está hospedado Marruecos de cara a lo que va a ser el partido del sábado ante la selección de Canadá. Canadá juega aquí en Houston este fin de semana en contra del equipo marroquí. Y sí, o sea, Marruecos es una superpotencia. Es el mejor equipo del fútbol africano que hay en la actualidad. Conjuntamente con Senegal son los dos mejores equipos africanos que hay. Digo, por algo los dos fueron los finalistas de la Copa Africana de Naciones, ¿no? En la final más polémica de la historia del torneo. Y de Estados Unidos, a ver, Bélgica es un equipo muy extraño, ¿no? O sea, Bélgica es un equipo muy raro, pero pues, sí, o sea, hoy también estuvimos en los festejos ayer de los gringos y no sé, o sea, un 10 de mayo de un kinder de mexicano tiene más flow, tiene más colorcito que el festejo gringo, o sea, es como que, ganamos, sí, qué padre, no, pues estuvo bien. Acá, no lo digo orgulloso, bueno, pues sabemos todo lo que ha pasado, ¿no? Incluso, bueno, yo les comentaba que el martes estábamos observando el partido allá en Dallas, estábamos en una explanada donde entraron 5,000 mexicanos. Y un fin de semana antes, para un partido de Estados Unidos-Turquía, habían 200 personas. Entonces, con una facilidad y con una tranquilidad enorme, ¿no? Entonces, sí creo hoy, Cirilo, amigos, que México se está robando, no sé tú qué opinas, pero México se está robando el Mundial.
1: Sí, México se está robando. El otro día veía un par de publicaciones donde los marroquíes que serán sede para el próximo Mundial, estaban muy agradecidos con la gente de México y decían, nosotros los vamos a tratar como ustedes nos han tratado, ¿no? Hablando de los regios. Después decía la gente de Irán, después de la situación que tuvieron que vivir, que la gente de Tijuana los trató espectacular. Los coreanos en Guadalajara, ni qué decir, o sea, sí, los colombianos cuando les tocó jugar en el Estadio Azteca. Hay muchos, muchos factores por los cuales México es querido en todo el mundo y me parece que eso se refleja hoy cuando te toca recibir a la gente, cuando te toca hacer fiesta, cuando te toca ver que el equipo está funcionando, ver que México está ganando, que está avanzando, que nos ilusiona, ¿no? Nos ilusiona y empezamos a soñar con qué tal y es que, y como decía el Chicharito en su momento, soñemos cosas y hoy lo de ICC, o sea, vamos, somos muy entregados, esa es la palabra, y ellos son mucho más fríos. Hay que ser tranquilos, hay que ser respetuosos, pero hay que vivirlo como una fiesta, porque a lo mejor no nos toca volver a ver o a recibir un mundial en nuestra casa.
0: Sí, es una realidad, sí, estamos hechos de otra cosa, y ahorita, porque hoy sí vamos a tener un romperredes como Dios manda, como debe de ser. Vamos a regresar. Tenemos que ir a la última pausa comercial de este programa. Escuchas por la Copa de la Mejor 92.7 con Cirilo Saucedo. con Gonzalo Reyes, Cirilo desde Querétaro. Nosotros estamos acá por Houston, Texas, en la cobertura del torneo. Vamos a la pausa, estamos de vuelta. Este es un evento especial de Multimundo Radio.
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13: ¿Cómo? Johan Vázquez fuera del Génova de Italia. Así es, amigos, aunque la noticia no es tan mal como uno podría llegar a pensar. Esto se da debido a que hay interés de un grande de la Serie de Italia por contar con los servicios del central izquierdo de la selección nacional mexicana, reitero. No se espanten, y es que Johan Vázquez estaría siendo visoreado nada más y nada menos que por la Roma, un equipo importante de Italia. Así se dio a conocer por medios italianos. Pero aquí la gran pregunta es, ¿cuánto cuesta? ¿Cuánto es el valor del central mexicano? Según el portal de estadísticas Transfer Market, tiene cotizado al mexicano con un valor estimado a los 12 millones de euros y un contrato vigente hasta el verano del 2028. Por lo que, obviamente, su rendimiento en el Mundial podría hacer que el valor de Johan se incremente. ¿Y cómo no lo va a hacer si Johan es una de las figuras que tiene hoy el equipo mexicano? Por eso es que no es descabellado que sea visoreado por la Roma de Italia. Portales de noticias italianos aseguran que el equipo de la capital de Italia estaría muy interesado en contar con los servicios de Johan, y no sería la primera vez, ya que desde el Inter de Milán en otras campañas también han volteado a ver al defensor mexicano que ha jugado en los Pumas, Monterrey y Cimarrones para formar parte del equipo nerazzurro. Aquí la gran pregunta es, ¿a dónde se irá a jugar Johan Vázquez cuando acabe el torneo?
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2: Y estamos de regreso, y estamos de regreso en Por la Copa de la Mejor 92.7 y Lista 95.5. Soy Gonzalo Reyes, nos encontramos directamente en Houston, desde Houston, Houston, Texas, para todo Querétaro, para toda la República Mexicana y para todo el mundo a través de las diferentes aplicaciones de la estación. Y bueno, a ver, Siri, hay un romperredes que se lo mandé por WhatsApp, de hecho, al buen Cirilo. Que este es un romperredes, de verdad, les cuento porque está muy chistoso. Resulta que las redes se están moviendo en este momento porque el vocalista de Oasis, esta mítica banda británica, que aparte tanto Liam como Noel Gallagher son fanatiquísimos enfermos del Manchester City. Y son fans enfermos del Manchester City desde antes de que fueran ricos, o sea, desde antes de los árabes. No son villamelones, es gente que le va al Manchester City desde antes de que este equipo fuera famoso. Y ya tuitearon, ya se empezaron a subir al tren de la succión y ya dijeron que México va a ser eliminado por Inglaterra y que le van a meter 5-0. Obviamente ya prendió el cerro, ya la gente se empezó a... Es que cómo se te ocurre, es que cómo no sé qué. Es normal, hay que entender que el hombre es un barra brava, o sea, hay que entender que el hombre es un fanático de su selección, que le encanta el fútbol. Y que además, si lo queremos ver desde ese lado, pues Inglaterra, en teoría, podría llegar a tener armas para meter 5, ¿no, Siri? Podría tenerlas. De a que lo haga, es diferente.
3: Sí, me parece que lo hace más desde eso, desde generar esa polémica, desde tener los reflectores. La realidad es que me parece que va a ser un partido mucho más parejo. Incluso creo que México puede ser superior a la selección de Inglaterra. Y fíjate cómo somos, ¿no? Hablando de Oasis, hablando de Maná, ya le contestó Fer, el de Maná, ya le contestó. Pero yo les haría una pregunta, hoy que estamos en este momento de emoción, de gusto, de felicidad, ¿se nos olvidó ya lo que pasó el Mundial pasado? ¿Por qué te digo esto? Porque en el Mundial pasado no hubo cambios, realmente no hubo cambios de fondo en la Federación Mexicana. Se prometió y al final no pasó nada. Y hoy, en la selección de Alemania, está habiendo una revolución brutal, ¿no? Oliver Kahn ya se pronunció, dijo que los jugadores no tienen personalidad, que las personalidades se demuestran en los partidos importantes, se habla de que llegará Jürgen Klopp. Entonces, mi pregunta, Gonza, aparte de esto es, ¿qué va a pasar si México pierde este partido? O sea, ¿vamos a recordar todo lo pasado? ¿Vamos a decir no, o nos vamos a quedar tranquilos?
2: Mira, yo creo que sí hubo un cambio muy fuerte, Siri. No lo quiero ver desde este punto, pero, a ver, México somos muy nacionalistas. Para empezar, somos muy nacionalistas y yo creo que el hecho de que el fracaso se haya dado con el Tata Martino tuvo mucho que ver, porque el Tata Martino nunca fue un técnico que hizo clic con México. Hay técnicos extranjeros como La Volpe, perfecto, pero La Volpe es mexicano para efectos prácticos, ¿no? La Volpe se hizo en México. Han habido técnicos extranjeros en algún momento. Osorio, bien que mal, y se fue en octavos de final. Digo, tú conoces perfectamente a Juan Carlos Osorio, fuiste su mano derecha allá en Tijuana más de un año, pero Osorio te regaló un triunfo contra Alemania que no te lo ha vuelto a regalar nadie. La victoria más importante en la historia del fútbol mexicano es el México-Alemania y te lo regaló Juan Carlos Osorio. Y vuelvo al punto, tú lo conoces, tú fuiste su mano derecha y tú no me vas a dejar mentir. Pero creo que el gran cambio que se dio, Cirilo, para este proceso fue la salida del Tata Martino. Y desgraciadamente o afortunadamente, no sé cómo llamarlo, tú me podrás complementar o me podrás desmentir, o me podrás decir que no tengo la razón, es que desgraciadamente los fracasos y los triunfos no son iguales cuando tienes a un timonel extranjero en el banquillo. Me encantaría decirte que no, pero creo, soy un ferviente creyente que si México hubiera avanzado, vaya, si México se queda en esta ronda, no pasará nada y nos quedaremos con lo bueno. Pero si México se queda en esta ronda con un técnico extranjero en el banquillo, otra cosa muy diferente sería. No sé tú qué opinas de eso, pero yo soy un ferviente creyente de ello.
3: Me encanta que pensemos así, porque eso a final de cuentas a los mexicanos nos debe de hacer sentir orgullosos que tenemos gente capaz para dirigir a nuestra selección. Hay un dato también muy importante: ninguna selección ha sido campeona del mundo con un técnico extranjero. Entonces, ojalá que los directivos, si tú ves el cambio de la selección mexicana en esa parte, en que se contrató un entrenador mexicano, pero hay que recordar que antes se había buscado a Diego Coca y después se le dio a Jimmy Lozano, y los cambios en federación me parece que no terminaron de pasar, el descenso sigue sin existir, el ascenso sigue sin existir. Entonces, yo, ¿por qué digo esto? Porque no quiero que el día de mañana se olvide todo lo bueno que ha hecho esta selección en este torneo. Pero este torneo es una cosa muy distinta a lo que ha pasado a lo largo de 3 años, ¿no? O sea, yo lo tengo que decir porque me parece que es importante. Hay muchas cosas que mejorar en la Federación Mexicana, y que un triunfo no maquille, no tape, porque a veces los triunfos, en vez de ayudarnos, nos terminan de hacer daño. Obviamente quiero que gane México, pero también quiero que el fútbol mexicano mejore, crezca, que vuelva el descenso, que vuelva el ascenso, que se baje la cantidad de extranjeros, o que se le ponga filtro a los extranjeros, que la liga de ascenso sea mejor, que haya apoyo para las fuerzas básicas. En fin, me gustaría que todo eso pasara, y a veces un triunfo termina haciendo lo contrario.
2: Mira, yo creo que esto va a maquillar, porque sí lo va a maquillar, al final de cuentas, pues, vaya, tú sabes que con una victoria, no te voy a venir a mentir, confírmame o desmiénteme, ¿no se trabaja mejor una semana en el fútbol con una victoria que con una derrota?
3: Sí, por supuesto, es muy distinto.
2: Entonces, por eso te digo, o sea, después de esto, México, desgraciada o afortunadamente, no sé cómo lo queramos llamar, se va a tirar a la hamaca, y creo que el primer llamado de atención del próximo proceso se va a dar cuando haya un primer descalabro, sea con Rafa Márquez, sea con otro técnico, el que venga, porque va a haber un nuevo entrenador, eso no hay duda, ¿eh? O sea, va a haber un nuevo entrenador y va a haber un nuevo mandamás en el fútbol mexicano a nivel de selecciones por esta situación, porque va a tener que llegar alguien más, porque ya Javier Aguirre dijo que él no se va a quedar. Entonces, tomando en cuenta esta situación, yo creo que hoy los directivos, malamente, buenamente, no lo sé, se acaban de comprar oxígeno, Cirilo. Se lo acaban de comprar. Ya ganaron un proceso más y la primera alarma va a ser en el primer descalabro del nuevo proceso. Para mí no hay otro.
3: Bueno, ojalá que sea momento de hacer cambios cuando las cosas están bien, porque al final de cuentas, si no haces cambio, a lo único que te estás acercando es a perder o a no tener buenos resultados. Y referente a lo de Gallagher, pues hay que mandarle nuestro saludo, nuestro pronóstico, ¿no? Él siempre ha sido irreverente, siempre ha sido con una personalidad de esas desafiante, ¿no? Entonces, bueno, que venga a México, que lo invitamos a ver el partido con nosotros.
2: No creo que quiera. Imagínate un gol de México, ¿te imaginas la cantidad de zapeada literalmente que se va a llevar en el momento? Le vamos a deshacer el peinado feo que tiene. No creo que quiera, te soy honesto.
3: Bueno, pero hay que darse cuenta que esto es para calentar un poquito el partido, que ya acá, a lo mejor ellos en la frialdad que tienen, no lo tendrán así, pero en México el partido está listo, está vibrante, la gente está expectante, así que bien. Y otra pregunta, Gonza, ¿último partido de CR7 en Mundiales hoy?
2: No, ¿para ti?
3: Híjole, ojalá que no. Sobrino.
2: Mira, yo nada más te voy a decir una cosa. Hoy es el último partido o de CR7 o Luka Modric, cualquiera de los dos. Está brava, ¿eh?
3: Ya veremos para quién. Buen partido, partido parejo, hay que verlo. A las 5:00 p.m. en punto hora de México.
2: Exactamente, vamos a verlo. Cirilo, nos tenemos que despedir. La guillotina radiofónica nos ha llegado. Muchísimas gracias, como siempre.
3: No, hombre, muchas gracias. Gracias a la gente que nos escuchó. Fuerte abrazo y disfruta tu estadía ya.
2: No, cállate, que ya espero no llegar con kilos de más así de por sí. Pero bueno. Amigos, gracias por escucharnos. Esto fue Por la Copa, un evento especial de Multimundo Radio. México, Estados Unidos en una sola frecuencia, en dos frecuencias, perdón, en una sola, en un solo grupo radiofónico, Multimundo Radio, la mejor 92.7, Exa 95.5. Nos escuchamos el día de mañana.
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1: ¿Cómo están ustedes? El día de hoy andamos de patitas en la calle, porque estamos en estos momentos, nos encontramos aquí en el jardín, mira, ya ahí hay un brother, en el jardín de Jardines de la Hacienda, para la redundancia, pero chéquense nada más, traemos boletos, cortesías, audífonos, el Estadio Botanero y los Vaqueritos. Vengan con nosotros, estamos en el Parque de Jardines de la Hacienda y, por supuesto, si trae su calca, gana. Si no trae calca, también gana porque se la vamos a poner, así es que láncense con nosotros. Bueno, es que estaba también grabando un video, por eso decía, están viendo, porque estaba grabando ese video que ahorita voy a subir, que voy a subir a mis redes sociales para la gente que no, que de repente por ahí anda, se bajó del carro o algo. Pues bueno, tengan el entendido que aquí andamos en la unidad móvil. Saludando, por supuesto, a mi hermanazo Eric por allá en los controles. Acá anda Gabo. Y, por supuesto, el buen Lalito Chido Juan. Lalito Tala. Ay, tú eres buen portero. Mediocampista. Entonces, como mora del mismo tamaño. Con panza, ya una vez de que Mora pruebe el Bacardí, así se va a ver. Ojalá que no, Morita, nunca pruebes esa cosa. Eso es para destapar caños o para, si se te pega una etiqueta del zapato, quitártela. ¿A poco no? ¿Te gusta el bacacho? Sí. Órale. Está bien, Miralito. Señoras y señores, tengo boletos. Las primeras personas que lleguen ahorita corriendo sin calca, con calca, con aplicación, sin aplicación. Las primeras personas que lleguen les voy a regalar, mira, 1, 2, 3, 4. Pase familiar. Si quieren, oye, que voy a llevar a la suegra, pues te doy 5. Pero también a su otra hija te voy a dar 6. Pero también a mi suegro te voy a dar 7. Pero son para hoy. Estos son para hoy. Si usted quiere ir hoy al Estadio Finsus, al partido de Conspiradores, aquí tengo sus boletos. Pase por ellos, pídame los que quiera y yo así se los voy a dar. Pero ojo, ojo, porque también estaré regalando el Estadio Botanero. Estaré regalando también audífonos. Traigo audífonos para que se los pueda llevar el día de hoy. Traigo boletos para Conspiradores, el partido de mañana viernes a las 7 de la noche en el Estadio Finsus. Conspiradores estará jugando el día de mañana. Tengo boletos para eso. Tengo boletos también para el sábado. El sábado también estará jugando el, bueno, es la serie. La serie completita, tengo boletos para la serie completita, tanto para mañana, el sábado o el domingo. Tigres de Quintana Roo contra los Conspiradores, tengo boletos para mañana, para el sábado, para el domingo. Tengo el Estadio Botanero, tengo boletos para la banda Cuisillos, tengo boletos para la Zona Fest del próximo 4 de julio, o sea, el sábado, para que ustedes se puedan reventar en la Zona Fest. Todos los partidos y aparte, después de ello, en concierto estará Mau y Ricky. ¿Cómo se los van a ganar? Al siguiente bloque les voy a decir las condiciones para ganarse cualquiera de estos regalos. Pero váyale cayendo de una vez aquí. Las personas que quieran ir hoy al Estadio Finsus, cáiganle y les voy a regalar los que quieran el día de, en este momento. ¡Vámonos a música! Nosotros ya regresamos.

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0: Hola.
1: Señoras y señores, ya vino. Le mandamos un fuerte saludote a mi amiguito que vino con su mamá, que estaban escuchando la estación y dijeron, de volada, córrele luego, luego. Ya le pegamos la calca a su carro, ya se llevó un libro del vaquerito, porque traemos libros del vaquerito, ¿eh? Yo no los había visto y la neta está bien chido. Yo ya voy a empezar a dibujar, mira. Ay, el Stuart. Sí se parece al Stuart, ¿verdad que sí, carnal? Mira, tampoco no se parece al Stuart. Ay, no más. Dice por acá... adivinanzas, mira. Muy bien, tío. Trae adivinanzas. Trae al Stuart para que lo dibujes. Al cachorro, a la unicornia, a mí, a Gusito Bebé. Y a Nancy, al pony. Trae el gato. El gato está súper chidísimo. Trae dos hojas del gato. Encuentra el número que falta. El sudoku que yo nomás. Al rato lo voy a jugar. Juega Timbiriche. Con mi hija y con mi esposa. Ahí mira, pum, pum, línea, línea, línea, línea. Encuentra las 10 diferencias. Recrea el dibujo. Este sí está perro. Para los que no sabemos dibujar, ayúdanos a unir los puntos. Ah, ese. Uy, hace años que no veía uno de esos, de une los puntos. Y encuentra la figura. Está padrísimo también. El ahorcado está chido. Le voy a ganar en este. Soy bueno para la página 19 y 20. Ayuda a Pancracio a encontrar el micrófono también. Ahí está, el vaquerito de lo mejor, algunas adivinanzas. Escribe las respuestas correctas, mira, para sumas. Híjole, restas también. Colorea según los números. La neta está súper chido. El librito del vaquerito, Sopas de Letras, está bastante chido. ¿Tú quieres tu libro del vaquerito? Lánzate aquí conmigo. ¿Quieres boletos para conspiradores? Lánzate aquí conmigo. ¿Alguien tiene un balón? Traigan un balón, porque si se quieren ganar, los de la Zona Fest, voy a poner retas. El que pum pum, el que domine más el balón, se va a llevar el primer... nosotros no traemos balón, ¿verdad, Gabo? Bueno. Ya aquí tengo a un brother que quiere participar por los de la Zona Fest. Si alguien vive por aquí cerca y tiene un balón o una pelota, un frutzi, también antes se dominaba con los frutzi, o un frutzi, que venga y que rete a mi compita, el que más dominadas haga, se va a llevar los boletos para el Zona Fest para este próximo sábado 4 de julio. Que estará Mau y Ricky. Así es que esperamos. Y si tú quieres de los conspiradores, ven. Y aquí te damos de los conspiradores para viernes, sábado y domingo. ¿Tienes calca? Pues te los regalo. ¿No tienes calca? También te los regalo. Y de paso te pego la calca. Así es que cáiganle de volada. Oye, y también, si tienen una pelota de esas que dicen, esa ya no la ocupo y no la quieren regalar, que nos la regalen para hacer también las retas de dominadas para los estadios botaneros. Que vengan y con reta de dominada. Vámonos a música, aquí los espero, señoras y señores, la mejor 92.7 desde Jardines de la Hacienda, en el jardincito principal, y de aquí saliendo a misa, Gabón.

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0: Señoras y señores, ya regresamos. Ya se han estado llevando mucho vaquerito, se nos van a acabar. Recuerden que tengo boletos para el Estadio Finsus, tanto hoy, si vienen de volada, pero también tengo para mañana, pasado mañana, viernes, sábado y domingo, para que se lancen. ¿Quieres participar por los boletos para el sábado, la Zona Fest de Mau y Ricky? Ven, ya tengo aquí el primer retador para hacer las dominadas. Ahí está, está formadito. Y el siguiente que llegue, ya, si no conseguimos pelota, ya nos estamos acabando aquí un Chesco. Y con ese, el que haga más dominadas se va a llevar su pase para la Zona Fest. Y ojo, ya llegó el primer retador para el Estadio Botanero. Si llega en este momento otro retador, vamos a hacer, obviamente, a ver quién hace más dominadas y se lleva el primer Estadio Botanero. Aquí está acompañándonos en la cabina el representante. Bueno, es que ya con tantos cambios de nombre, empezó con los Dorros, luego ahorita los amigos del DAM. Mi buen Alex, ¿cómo estás, mi hermano?
1: El único grupo que le hace caso al DAM.
0: Ay, el filtro, los amigos del DAM, la ayuda para el cielo, ¿cómo?
1: Un escalón al cielo. Bravo, está poniendo nombres ahí, mi amigo Don Bimbo.
0: Yo creo que hay como cuatro saludos al Bimbo, a Lupita Pistolas,
1: a Crayoli,
0: al Tocayo también.
1: Y a Elena, que anda muy perdida últimamente.
0: ¿A quién?
1: Elena.
0: A mi compadre. Compadre, ¿dónde anda, compadre? El otro día vi que me llegó un mensaje, mira, ni había visto, pero ahorita le escribo, compadre. Es que se me empiezan a bajar, mira cuántos. Ve, ya viste, ya quedan pendientes, ve, se me va el rollo. Mi Alex, ¿qué te acabas de llevar en este momento?
1: Pues el día de hoy vine por el vaquerito, amigo Tim.
0: ¿Cómo lo ves? ¿Sí se parece al Stuart o lo enchularon demasiado? Espérame. Acá, el de la portada, mira.
1: Es el Stuart.
0: Si quieras, pues yo quiero pensar que es el Stuart.
1: Póngale el nombre, ¿no? Porque no.
0: Porque es el vaquerito.
1: O sea, igual de tamaño se parece. No creo.
0: Y mira, anda bien montado en el caballo de palo.
1: Como le gusta andar.
0: Oye, no, la neta está bien chido el librito para que se lo lleves a tus niñas. ¿Tan chiquitas tus niñas?
1: 18.
0: Ah, no, sí les va a gustar. Y mira, lo van a colorear y todo el rollo. Así es que, mi Alex, mándale saludos a toda la pandilla.
1: Un saludo ahí para todos los Borros, amigos del DAM y anexos.
0: Y chin chin el que no venga.
1: Es correcto. Y aquí los vamos a esperar a ver si viene.
0: Ahí está. Señoras y señores, nosotros vamos a ir con música. Así, tal cual. Los primeros que vayan llegando, boletos para Conspiradores o quien quiera retar para el Estadio Botanero o los boletos para la Zona Fest, también aquí. Y ojo, traigo audífonos también para regalar. Traigo de Cuisillos. Y mucho más, así es que quédense conmigo. Estamos aquí en el Parque de Jardines de la Hacienda. Láncense de volada y aquí los estaremos esperando. Aquí está la chuladota, la cabina móvil.

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11: Ay, estaba viendo porque había un pesito tirado. Dije, ¿será de esos que están pegados nada más para ver quién es medio caco o si será un peso? Señoras y señores, estamos acá con mi hermanazo que se llama
12: Miguel.
11: Miguelón, ¿qué pasó, Miguelón? ¿Estás listo para el examen? ¿El examen final? Casi, casi como si fuera de titulación.
12: Pues estaba con el acordeón, pero pues hay que ver qué.
11: Muy bien. Te voy a hacer tres preguntas muy sencillas de la programación de La Mejor. ¿Ya tienes tu calca?
12: Ya.
11: Ya tienes tu calca, entonces vas a participar. Dime, mi hermano, por lo menos tres programas que tiene La Mejor 92.7. Venga. Tres programas, sencillo. Tú que lo escuchas en la mañana, y ahí ya tienes dos.
12: Pues uno es el sonidero,
11: ¿no? El sonidero, el con gustito bebé, muy bien. ¿Cuál otro será? ¿Cuál crees que sea?
12: Fuerza sonidera.
11: Ah, ese ya, es el de gusito.
12: Okay. El salto del tigre.
11: El salto del tigre con la unicornia.
12: Y pues contigo. El Qué Show.
11: ¡El Qué Show con el Guti, señoras y señores! Pregunta número uno, esa fue.
12: ¿Cómo?
11: Esa fue con tres respuestas.
12: Profe, ¿puedo ir al baño?
11: Pregunta número 2. ¿Cómo se llama el librito que estamos regalando?
12: El vaquerito.
11: Ándele, muy bien. Pregunta número 3. ¿Cómo se llama el caballero de azul?
12: Para mí, papacito, ¿no?
11: ¡Ay! ¡Acaba de ganar, señoras y señores! Acaba de ganar porque sí, se llama Papacito alias el Alex. Así es que, muy bien, mi hermano, acabas de ganar. ¿Te vas a ir? ¿Con quién te vas a ir a la zona, fest?
12: Con mi pareja.
11: A ella le gusta Mau y Ricky. ¿Y tú vas al fútbol?
12: No, al revés. Ella es no manches. De corazón. Sí.
11: Ah, ¿ella es la pambulera?
12: Sí. ¿Y tú quieres ir a...? Me lo había traído para las dominadas.
11: Ah, mira. Es que empezaba a chispear, pero mira, ya paró. Nada más esa espantadesas. Sí.
12: Por eso me metí a la cabina.
11: Porque... Espantapumas. No, espantacruz azul. Pero bueno, mi hermano, ya acabas de ganar. El sábado te llevas toda la energía para tú cantar. Y tu novia para que grite muchos goles. No sé quién va a jugar ese día, pero ¿quién va a jugar el sábado? Ahorita vamos a...
12: Es que juega Marruecos.
11: Ah, ese va a estar bueno, machín. Yo creo que Marruecos sí es de los que va a llegar a las fases otra vez. Llegó a tercer cuarto, ¿no? Semifinales. ¿En qué lugar quedó? ¿Tercero o cuarto? No me acuerdo bien. Pero lo que sí es que sí... Se la rifó el equipo de Marruecos hace 4 años, bueno, 3 años y medio, porque fue en diciembre cuando se jugó. Sí, fue en diciembre, noviembre, diciembre, ¿no? Noviembre, diciembre. Pero mira, ahorita te voy a decir qué partidos te van a tocar el día de mañana, ¿no? El próximo sábado, si llegan a las 11, Canadá-Marruecos, ese va a estar muy bueno. Y luego si se quedan a las 3 de la tarde, Paraguay-Francia. Francia, otro que también estaba por llegar a la final. Y ya, nada más esos dos. Y ya después me imagino que el concierto de Mau Ricky. Así es que disfrútalo, mi hermano.
12: Claro, muchísimas gracias.
11: No, muchas gracias a ti. Vamos a poner una calca. Yo los dejo con música abajo para poner más calcas. Los espero. Así nada más con que lleguen Guti. Yo quiero ir a Conspiradores. Te voy a regalar tus boletos para hoy, mañana o el viernes. Y quien llegue y me diga, quiero examen final para llevarme el estadio, también le voy a hacer examen final. Así es que, ¡vámonos!

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0: 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Las 6 en punto. Las 6. 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